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0: con mi compa Lenny Ramírez, viejo. Saludcita, viejo.
1: Saludos, compa Luis R. Conrique, viejo. Aquí andamos con el beliquín colgado. ¡Ajay!
0: ¡Vámonos, Recio!
1: ¡Que son los Recio, viejo! ¡Solita!

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0: Bienvenidas y bienvenidos a la Hora Nacional. Hoy, 12 de julio, vamos a arrancar la segunda mitad del año con mucha celebración, porque entramos a la recta final del Mundial Social platicando de las estrategias de seguridad y también de organización para esta gran fiesta futbolera.
1: Les vamos a presentar las estampas del Mundial Social con historias de distintos puntos del país y del mundo que muestran cómo viven este encuentro deportivo las y los mexicanos.
0: Además, si están planeando qué hacer los siguientes días, no se pueden perder la chilanguía de esta semana. Trae recomendaciones culturales, artísticas y de entretenimiento para aprovechar todo lo que se puede hacer en la capital y más allá.
1: También visitamos el Museo Textil de los Pueblos Indígenas y Afroamericanos con exposiciones que muestran las expresiones culturales de comunidades indígenas.
0: Conoceremos la historia de las mujeres tejedoras de San Felipe del Progreso en el Estado de México. Vamos a platicar de su trabajo artesanal y la importancia de los textiles como parte fundamental de la comunidad.
1: También tenemos una cápsula dedicada al Día Mundial del Rock, con un recorrido por la historia de este género que transformó la música y rompió paradigmas en todo el mundo.
0: Más adelante, Los Ángeles Verdes nos van a dar recomendaciones para viajar seguro por carretera en estas vacaciones de verano. Traen consejos prácticos para las y los automovilistas.
1: Y tendremos los flashazos del bienestar con información breve y útil sobre programas y servicios que apoyan a las familias en el país.
0: Cerramos esta primera media hora con la música de Kushmik, proyecto de la Ciudad de México que fusiona el reggae con sonidos latinos. Esto en el marco de la conmemoración del Día del Reggae el pasado 1 de julio. A una semana de que termine el Mundial Social, está bueno hacer un recuento, porque México volvió a colocarse como un gran anfitrión, no solo por la organización deportiva, sino por el ambiente que se vivió en calles, plazas, estadios y ciudades del país.
1: Desde la planeación se trabajó de manera coordinada entre autoridades federales, estatales y locales para garantizar las condiciones de movilidad y orden en todas las sedes, lo que permitió que fuera un evento con alta participación ciudadana.
0: Y algo que ha marcado la diferencia es la activación de espacios públicos. En Paseo de la Reforma se instalaron pantallas gigantes y zonas de convivencia, pero también hubo fanfest en alcaldías de la capital y en Monterrey y Guadalajara, acercando los partidos a miles de personas.
1: Además, se rehabilitaron canchas en distintas comunidades, lo que dejó un impacto más allá del torneo al fortalecer la infraestructura deportiva local y abrir espacios para niñas, niños y jóvenes.
0: También se implementaron dinámicas de participación, como la entrega de boletos y reconocimientos a las jóvenes destacadas en las cascaritas, con lo que el gobierno de México promovió el talento y la cultura del deporte.
1: Este Mundial Social deja la imagen de un país que no solo organiza, sino que integra, celebra y comparte el deporte desde lo comunitario. La fiesta del fútbol nos está dejando con muchas, muchas emociones. Goles que pusieron al público de pie, sonrisas, lágrimas de despedida, festejos intensísimos y un esfuerzo constante dentro de la cancha.
0: Es una edición memorable porque se hizo por primera vez en tres sedes, lo que permitió una participación más amplia en distintos puntos del país.
1: Vamos a ver cómo se vive la recta final del Mundial. Nuestro compañero Orlando Abad nos presenta las estampas del Mundial.
2: Hay momentos que duran apenas unos segundos, pero que se quedan para siempre. Las estampas del Mundial son justamente eso, pequeñas fotografías, postales de colección que guardamos en la memoria y que nos recuerdan que una fiesta deportiva también se construye con historias, emociones y encuentros entre personas. Este Mundial Social nos ha regalado imágenes que van mucho más allá de un estadio. Nos ha dejado escenas que hablan de identidad, de inclusión y de alegría de compartir una misma pasión. Una de esas postales fue ver a la presidenta de México, Claudia Sheinbaum, celebrar con entusiasmo los goles de la selección mexicana, acompañada de familias y aficionados, viviendo la emoción como millones de mexicanas y mexicanos. Una imagen que mostró cómo el fútbol puede reunirnos en una misma celebración. Quedará en la memoria el partido entre México y Ecuador, que pudo escucharse en Nahuatl. Gracias a aficionados que narraron en esta lengua originaria durante su transmisión en el Fan Fest del Campo Marte, acercando el fútbol a nuevas generaciones y reconociendo que la diversidad cultural también forma parte de nuestra manera de vivir este mundial. Otra estampa inolvidable llegó después de la eliminación de México. El gesto del jugador inglés Jude Bellingham con el joven mexicano Gilberto Mora, un abrazo, unas palabras y un intercambio de playeras que recordaron que más allá de la competencia, el deporte también representa respeto y admiración. Otras imágenes que no necesitan palabras son los rostros de millones de mexicanas y mexicanos en las calles festejando, plazas llenas de familias siguiendo cada partido, los abrazos entre desconocidos después de un gol, los rostros de niñas y niños que vivieron por primera vez la emoción de una fiesta del mundial en casa. Porque el fútbol también se juega en las calles, en las comunidades y en el corazón de quienes lo hacen suyo. Estas estampas son recuerdos pequeños en apariencia, pero enormes en significado. México celebró, compartió y convirtió el fútbol en una fiesta de identidad y unión.

0: La Ciudad de México tiene una de las ofertas culturales más grandes del continente. Hay más de 170 museos, 150 teatros activos y programación continua todo el año. A esto se suman zonas como el Centro Histórico, Chapultepec, Coyoacán, que funcionan todas como corredores culturales con actividades permanentes.
1: Hay una intensa actividad turística y artística que no se detiene. Festivales, exposiciones, rutas gastronómicas y espacios públicos que son puntos de convivencia. Vamos con la información que nos prepararon Orlando Abad y Germán Gastelum en La Chilanguía.
2: Bienvenidas y bienvenidos a una chilanguía más.
3: La ciudad invita a recorrerla sin prisa. Espacios como Coyoacán, la Roma y el Centro Histórico concentran mercados, cafeterías, museos y vida cultural constante, donde cada calle ofrece esa magia capitalina.
4: Y si buscas una experiencia profundamente mexicana,
5: lucharán dos de tres caídas sin límite de tiempo.
4: La lucha libre en la Arena México sigue siendo uno de los espectáculos más representativos. Máscaras, tradiciones, narrativa deportiva y cultura popular en un mismo escenario.
3: Y dentro de la oferta teatral infantil, el domingo se consolida como un día clave en el Teatro Telón de Asfalto.
4: ¿Por qué?
3: Dos estrenos, mi Germán. Destacan dos estrenos en su genial programación.
4: Bueno, el primero es Benito, una aventura musical que se presenta todos los domingos a las 14 horas, con una historia centrada en la autoestima, el bullying y la importancia de creer en uno mismo.
3: No caigan en el síndrome del impostor, crean en ustedes mismos. El segundo es El Dragoncito, que no sabía rugir. Un musical didáctico que se presenta los domingos a mediodía, a las 12 horas, donde un pequeño dragón busca descubrir su voz y su identidad.
4: Bueno, es de saber que ahí hago un personaje para que vayan a verlo.
3: ¿Sí? Ambas propuestas convierten el teatro en una herramienta de formación emocional.
4: Así, entre recorridos urbanos, museos, lucha libre y teatro infantil, bueno, la Ciudad de México confirma su diversidad cultural como una experiencia que se vive todos los días.
3: La invitación es clara. Salir a caminar la ciudad y dejarse llevar por sus múltiples formas de expresión.
4: Tal vez te puedo ser la hurracarrana.
3: Sí, es cierto.
0: Y hablando de oferta cultural, en el Centro Histórico de la Ciudad de México abrió el Museo Textil de los Pueblos Indígenas y Afromexicanos, un espacio que pone en primer plano una parte fundamental del patrimonio cultural del país.
6: Este museo no solo exhibe piezas, documenta procesos, técnicas y saberes comunitarios que han sobrevivido a lo largo del tiempo y reconoce a las personas que tejen identidad, memoria y economía en muchas regiones del país. Vamos a ver y escuchar una cápsula sobre este museo.
7: En el corazón del Centro Histórico de la Ciudad de México, frente al Templo Mayor, abrió sus puertas el Museo Textil de los Pueblos Indígenas y Afromexicanos, un espacio dedicado a reconocer la diversidad y riqueza cultural que habita en los textiles de México. Ubicado en el histórico Palacio del Marqués del Apartado, construido entre finales del siglo XVIII y principios del XIX por el arquitecto Manuel Tolsá, el museo reúne distintas capas de la historia de la ciudad. Además de su valor arquitectónico, conserva vestigios arqueológicos hallados durante su restauración, entre ellos esculturas y restos de una antigua escalinata mexica que pueden apreciarse a través de su ventana arqueológica. Los textiles forman parte de la vida cotidiana, ceremonial y comunitaria de numerosos pueblos indígenas y afromexicanos. En ellos se preservan conocimientos, técnicas, materiales y símbolos que han sido transmitidos de generación en generación. A través de una colección integrada por obras de maestras y maestros artesanos de distintas regiones del país, el MUT invita a conocer la profundidad histórica, técnica y cultural de estas expresiones, así como los procesos de tejido, bordado, hilado y teñido que continúan vigentes en las comunidades. La experiencia incluye una sala interactiva donde podrás explorar técnicas textiles, fibras, tintes y territorios, además de conocer el nombre de diversas prendas en sus lenguas originarias. También cuenta con un área lúdica que acerca a niñas, niños y familias al universo textil mediante el juego, la creatividad y la exploración. Puedes realizar tu recorrido con visita guiada o mediante una audioguía disponible en español, inglés y náhuatl. Ven a descubrir las historias, los saberes y las culturas que viven en cada textil. esperamos en el Museo Textil de los Pueblos Indígenas y Afromexicanos.
0: En San Felipe del Progreso, en el Estado de México, el trabajo de las mujeres tejedoras es una expresión de su cultura. Cada pieza textil refleja historia, territorio y conocimiento heredado.
6: Es una actividad que no solo tiene valor económico, sino también social y simbólico. En muchos casos, el tejido se convierte en una forma de organización comunitaria y de transmisión de identidad entre generaciones. Vamos a conocer más sobre su trabajo en la siguiente cápsula.
8: En cada puntada hay historia, en cada hebra memoria. El telar no solo entrelaza hilos, sostiene una identidad que se niega a desaparecer. En comunidades de San Felipe del Progreso en el Estado de México, mujeres artesanas mantienen viva una tradición que se porta con orgullo y que más allá de la estética representa raíces profundas.
9: Aprendí el orgullo de aportar el traje como recuerdo de ellos. Siempre es el mismo traje y pues no cambia. No es como la ropa de otros que cambian de moda, pero esto no cambia en nada porque sigue igual.
10: Pues yo de los que hago de esto, compro el hilo o preparo la lana y se lava, se pinta. De lavarlo cuesta mucho. Se pone la pintura y se hila, se prepara todo el material. Se urde la varilla así y ya después se pone a tejer uno.
8: El telar se convierte entonces en un lienzo donde la imaginación cobra vida. Cada diseño es único, cada figura tiene un significado y cada pieza cuenta una historia distinta.
10: Le dibujo a ese, le pongo conejos, pájaros, culibrín. Ahí le puedo meter varios dibujos.
11: Actualmente ya estamos usando ahorita las jóvenes que ahorita estamos viviendo en esta actualidad y al mismo tiempo ahorita los alumnos que van a la escuela lo ocupan también un día a la semana que lo llevan como parte del uniforme y a los niños llevan el pantalón de manta y la camisa de manta junto con el bordado que lleva como se identifica como ropa mazahua de aquí de San Felipe del Progreso.
8: Sí, entre telares y colores, estas mujeres no solo crean ropa, resguardan una herencia. Sus manos tejen identidad, dignidad y resistencia, y en cada prenda llevan consigo un mensaje claro. Mientras haya quien la porte con orgullo, la tradición mazahua seguirá viva.
6: El Día Mundial del Rock se celebra cada 13 de julio. Esta fecha reconoce la influencia de un género que transformó la música y la cultura contemporánea, rompiendo esquemas con referentes globales como los Beatles y los Rolling Stones. Estas bandas tuvieron un impacto que definió nuevas formas de identidad y de expresión.
0: En México, el rock también se consolidó en una escena muy diversa y con mucho peso cultural, con bandas como Caifanes, Fobia, La Maldita Vecindad y Los Hijos del Quinto Patio, El Aragán y Lead and Roll, que ampliaron el lenguaje del género desde lo urbano, lo alternativo y lo social. Vamos a ver y escuchar un reportaje sobre el tema.
12: El rock no es solo un género musical, es una forma de mirar el mundo, una expresión que ha acompañado a generaciones enteras para cuestionar, celebrar, resistir, enamorarse y encontrar identidad. Cada 13 de julio se conmemora el Día Mundial del Rock. Una fecha inspirada en el concierto Live Aid, realizado en 1985 para recaudar fondos contra la hambruna en Etiopía. Aquella transmisión reunió a millones de personas y confirmó que la música puede convertirse en una poderosa herramienta de solidaridad. En México, el camino del rock ha enfrentado censura, cambios culturales, transformaciones tecnológicas y una industria que constantemente se reinventa. Sin embargo, ha logrado permanecer vivo porque nunca ha dejado de conectar con las personas. Quienes han dedicado su vida a este género saben que el

0: música, las biografías, dónde grabaron, qué hicieron, cómo lo hicieron. Entonces como que eso me motivó mucho a tocar y tuve la suerte de encontrar gente súper talentosa cuando empecé a tocar, que son mis compañeros de Fobia, con los que llevamos ya varios años haciendo música. Y lo emocionante de todo esto, además de hacer la música, es que la gente cante nuestras canciones. El último show que hicimos, al menos en la Ciudad de México, Guadalajara y Monterrey, fueron muy emocionantes, que había diferentes generaciones cantando nuestras canciones. Y son canciones que las primeras las hicimos cuando teníamos 18 o 20 años. Creo que eso es lo padre del rock, que es algo que te puede acompañar toda la vida.
1: Esa capacidad de trascender el tiempo es una de las grandes fortalezas del rock. Hay canciones que pasan de padres a hijos y de hijos a nietos, que conservan el mismo poder de emocionar décadas después de haber sido escritos. Pero mantenerse vigente durante tantos años también implica resistir, como menciona Luis Álvarez, de El Aragán y Compañía.
2: Es un trabajo de aguante. Sobreponerte a todas las crisis, todas las pérdidas que pueden haber. Sí. Es como una familia, sí. Una banda es como una familia. Y mantenerlos unidos a estos niños, pues es algo difícil, pero seguimos después de 35 años.
3: Es tiempo de cambiar, darle un giro a mi personalidad.
1: La historia del rock también ha cambiado junto con la tecnología. Cambiaron las herramientas y las formas de producir, pero la necesidad de crear permanece intacta, como dice Cha.
0: Antes, te digo, no había como estas facilidades y ahora puedes tener programas de computadora que te ayudan a hacer todo esto, ¿no? Y esto implica que haya mucha música muy distinta y cosas muy nuevas. Pero, a fin de cuentas, está estas ganas de decir algo. Entonces, va cambiando, va evolucionando y el rock en particular ya no es esta fuerza comercial que había en algún momento, esta fuerza cultural tan fuerte que fue en algún momento en los años 60, por ejemplo, en los 70, incluso todavía en los 90. Creo que ahorita ya ha cambiado. Lo llevan matando desde hace años, ya sabes, todo el mundo dice que el rock ya se murió y que ya se murió. Y sí, tal vez ya no sea tan presente como antes en los festivales. Por ejemplo, los grupos que son los headliners, que les llaman, pues son grupos que tienen 30 o 40 años. No hay grupos nuevos headlineando. Son muy pocos y muy raros y no logran tener estos públicos masivos como en su momento lo tuvieron. Pero se están haciendo cosas muy interesantes y vuelve a ser música de nicho. Yo lo comparo mucho con el jazz, que el jazz ha estado ahí siempre y los grupos nacionales e internacionales están haciendo cosas súper interesantes y yo creo que en algunos años va a haber un resurgimiento del rock con todas estas bandas y con toda la gente que está haciendo música ahora.
1: El rock sigue encontrando nuevos públicos. Ya no pertenece únicamente a quienes crecieron con él. Ahora también emociona a niños, niñas y jóvenes que descubren estas canciones por primera vez. Como nos comparte Toño Lira de Lira and Roll.
4: Muchísimos chavos de 16, wow, 17 años, sí.
5: Sí, chavitos, digo, que realmente en estos conciertos donde vamos, que son las ferias de ahí de los estados, pues bueno, va todo tipo de gente, va la familia, la abuelita, la tía, los niños, y es bien padre ver que se acerquen y escuchen ese tipo de música. Obviamente las rolas, como repito, pues son de amor, de desamor, realmente no es para agredir a nadie, lo pasamos de maravilla, y qué chido que se vayan sumando estas nuevas generaciones y que este rock and roll continúe, ¿no?
3: Pero el rock no tiene la culpa de lo que pasa aquí.
1: Quizá por eso el rock sigue resistiendo al paso del tiempo, porque nunca ha dependido únicamente de las listas de popularidad o de la moda. Mientras exista alguien dispuesto a contar su historia con una guitarra entre las manos y alguien más dispuesto a hacer la suya, el rock seguirá encontrando nuevas voces para mantenerse vivo.

0: vacaciones de verano hay mucha más gente en las carreteras, por lo que la prevención es muy importante.
1: También es muy importante planear la ruta con anticipación y verificar las condiciones del camino. Y para platicarnos más del tema, nos acompaña la maestra Sandra Díaz, directora general de Los Ángeles Verdes. Maestra, bienvenida a La Hora Nacional.
2: Muchas gracias por la invitación. Siempre contenta de poder compartir las experiencias, sobre todo para que la gente transite segura.
0: En esta temporada de verano, me imagino que la chamba para ustedes aumenta muchísimo.
2: Comentarles justo que para nosotros tenemos tres temporadas principales, que son las vacaciones,

0: lunes, que es temporada de verano. Hicimos un banderazo el lunes 29 de junio, en donde pues se da esta apertura, este nuevo inicio de temporada de verano. Y siempre invitar a todas las recomendaciones para que la gente que viaje a través de nuestro país lo haga de manera segura.
1: ¿Cuáles serán las principales recomendaciones?
0: Para empezar, ahorita estamos en temporada de lluvias. Es súper importante contar con nuestra kit de refacciones en el coche. Siempre antes de salir, verificar también que contemos con una llanta de refacción. En la temporada de lluvias, verificar que nuestras llantas estén en buen estado. Eso nos puede salvar de accidentes o de cualquier contingencia que nos encontremos en el camino. Contar con planeada la ruta. Para eso también ponemos a disposición el 078, en donde Los Ángeles Verdes te pueden ayudar a planear tu ruta de manera segura. Si vas a la playa, si vas a algún destino a visitar a la familia, bueno, que sepas el estatus carretero también al momento, porque pues sabemos que a veces las carreteras están cerradas. Ya lo decía yo, en temporada de lluvia también los derrumbes, los deslaves y las carreteras se cierran. Entonces es importante contar con toda esta información antes de salir. Ya que sales siempre, Los Ángeles Verdes apostamos por la prevención para que sepan cuáles son los límites de velocidad. Hay que respetarlos. Manejar sin consumir bebidas alcohólicas, portar el cinturón de seguridad serían las principales recomendaciones.
1: Descansados
0: que
1: también.
0: Descansados. Invitamos a la gente, sobre todo cuando hacen viajes de vacaciones con la familia, que viajen en horario de día. Es mucho más fácil la visibilidad. Verificar las luces, los líquidos de los vehículos. Ahorita, como ya lo decían, las lluvias y los limpiaparabrisas que estén funcionando.
1: Los cables para
0: claro.
1: pasar corriente de
0: esto,
1: coche
0: esto
1: a
0: viene
1: coche.
0: En el kit de los que vienen los vehículos son los cables, como ya lo mencionábamos.
1: Checar birlo, que el extintor esté todavía funcionando.
0: Que no esté caduco, exactamente. Los birlos de seguridad. Nos hemos topado con que se vuela la llanta y cuando quieren hacer el cambio de llanta, no se puede porque no está el birlo de seguridad y ya no se puede cambiar.
1: Claro.
2: Maestra, si en esta temporada nos toca la mala suerte de que hay un aguacero en la carretera o niebla muy intensa, por ejemplo, que también en esta temporada es muy común, ¿qué tenemos que hacer para manejar con más seguridad?
0: Principalmente decimos que cuando está lloviendo, cuando está un tema de una neblina, se tiene que bajar la velocidad. Si el límite permitido son 100 kilómetros, bajarlo 20 más, o sea, 80, porque eso nos va a dar mucha más momento de respuesta, ¿no? La distancia que tenemos hacia un coche hay que guardarla el doble, porque bueno, esto en tiempo de respuesta es mucho más seguro para la gente que va conduciendo. Invitamos también a todos a que revisen lo de las llantas, eso es súper importante. Hay una prueba muy sencilla que es, la puede hacer todos en casa, que es la de la moneda de, ya sea de 10 o de 5 pesos.
1: Esa, a ver.
0: Se las voy a explicar, es muy sencillo. En la llanta ya ven que tienen estas figuras, estas ranuras. Los que no conocen exactamente el desgaste de sus llantas, bueno, pueden insertar la moneda en las ranuras. Si la moneda toca el segundo color, que es el círculo del medio, es que está en buen estado todavía, no tiene tanto desgaste. Y si ya está tocando el primer color, ahí es donde podríamos decir que ya es necesario el cambio de llanta.
1: Redes sociales, páginas sociales, de internet, claro, todo esto que es bien importante.
0: Claro, tenemos tres maneras de contactar a Los Ángeles Verdes. 078, estamos de 8 de la mañana a 8 de la noche. Tenemos la aplicación web, que está también en las dos tiendas, tanto en Android como en iOS. Y tenemos la manera que los encontramos en carretera. Estamos en 233 rutas a lo largo de este país. Entonces, bueno, si los encuentran Los Ángeles Verdes, como ya lo decíamos, orillarse, el cofre levantado es una señal, pues, de que se necesita auxilio mecánico.
2: Muchísimas gracias, maestra, por acompañarnos una vez más, por todas estas recomendaciones.
0: Sí, muchas gracias a ustedes. Invitar a que salgan y conozcan nuestro país, que es hermoso.
1: Hermosísimo. Y viajar por carretera es increíble.
0: Así es.
1: Muchísimas gracias. Y gracias a todos ustedes. No se vayan.

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2: En la evolución del reggae contemporáneo en México han surgido proyectos que recuperan la raíz del género al mismo tiempo que lo reinterpretan con sonidos actuales y producción moderna. Kushmik es parte de una generación que entiende el reggae como un espacio vivo de exploración musical.
3: Kushmik, bienvenidos a la Hora Nacional. Qué gusto tenemos por acá.
4: ¡Yes! Muchas gracias por invitarnos.

0: Cerramos esta primera media hora en el marco del Día del Rock, recordando que la música también es una forma de encuentro y de conciencia colectiva. El rock, con su historia de rebeldía, pero también de reflexión, nos recuerda la importancia de la paz, el respeto y la cultura para la convivencia.
1: Vamos a una pausa y nos despedimos de algunos de ustedes. Pero antes le queremos mandar saludos a Ana Laura Martínez, Jorge Iván Pérez, María Fernanda López, Carlos Alberto Ruiz, Daniela Sánchez y José Manuel Hernández en la Ciudad de México.
0: También saludamos a Valeria Torres, a Andrés Moreno en Zacatecas, Fernanda Aguilar, Miguel Ángel Cruz, Mariana Salas, Diego Hernández, Andrea Vargas, Jesús Ramírez, Paulina Ortega y Sebastián Navarro.
1: También para Gerardo Domínguez, Verónica Muñoz Centeno, Gemes Electrificaciones en Toluca, Iván Juárez y Cecilia Godínez, Alicia BFG, José Luis Hernández Álvarez, María Isabel Gutiérrez Laguna y Blanca Estela Pérez Montaño en Puebla.
0: Muchas gracias por acompañarnos todos los domingos. 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Y también nos pueden contactar en el siguiente número. Apúntenle. 55-3483-4239 o mandarnos un correo a lahoranacional@segov.gov.mx. No se vayan, ahorita regresamos con más información, salud, cultura y música.
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0: Ya regresamos con la segunda mitad de la Hora Nacional. En los próximos minutos les vamos a platicar de la rehabilitación cardíaca, un proceso esencial para la recuperación de las personas que han tenido problemas del corazón.
1: Celebramos el Día del Abogado reconociendo su trabajo, la importancia de esta profesión y su papel en la justicia.
0: Vamos a platicar sobre las consultorías jurídicas gratuitas, un servicio que lleva orientación legal y notarial a la ciudadanía. Conoceremos por qué estos espacios son tan importantes y qué tipo de trámites y asesorías ofrecen.
1: Platicaremos con el grupo Kuzmik sobre su propuesta musical que fusiona reggae con jazz y con otros géneros musicales latinos por ahí.
0: Y además conoceremos la obra de teatro Suficiente, que hace una reflexión sobre un futuro distópico de la juventud en México. No se vayan porque saben que se va a poner muy bueno.
1: La rehabilitación cardíaca combina ejercicio, educación y apoyo en un esquema que está diseñado para pacientes que tuvieron un infarto o una cirugía del corazón, y la verdad es que les ayuda mucho a recuperar su salud.
0: Es muy importante que la gente sepa que existe esta rehabilitación. No solo mejora la salud física, sino que le da a los pacientes herramientas para retomar su vida. Para conocer más del tema, vamos a la entrevista que hicimos Rosalba Aguirre y un servidor.
2: Familia de la Hora Nacional, las enfermedades cardiovasculares son las principales causas de visita al doctor. Y más aún cuando ya se ha pasado por alguna cirugía o algún infarto. La rehabilitación cardíaca es fundamental.
0: Y hoy, una vez más, nos acompaña aquí en la Hora Nacional el doctor Jorge Lara, especialista en cardiología y rehabilitación cardiovascular. Doctor, bienvenido una vez más aquí a la casa, a la Hora Nacional.
3: Muchas gracias.
0: Cuéntenos, ¿qué es exactamente la rehabilitación cardíaca y cuál es su objetivo principal?
3: La rehabilitación cardíaca es un programa interdisciplinario en el que a través de distintas intervenciones, básicamente entrenamiento, nutrición, atención psicoemocional y control de factores de riesgo, pretendemos fortalecer corazón, mejorar su circulación y restaurar la salud que el enfermo perdió por la enfermedad cardíaca. Entonces, digamos que es el objetivo, pero sí es bien importante entender que su acción es multimodal y es interdisciplinaria.
2: ¿Cuáles son los factores que predominan en este tipo de rehabilitación? ¿Qué es lo que tenemos que considerar?
3: Básicamente tomamos todo en cuenta, porque aunque el eje central podemos decir que es el ejercicio físico, que es de dos tipos, se les da resistencia aeróbica y se les da entrenamiento de fortalecimiento muscular, control del peso, el tabaco, la reducción del estrés y la ansiedad, la mejora alimentación, en fin, realmente es todo un equipo según las necesidades de cada paciente para que pueda controlar todo lo que tiene que ver con su optimización. Programas de rehabilitación cardíaca y prevención secundaria, de hecho, no solamente porque podemos atender antes de que se presente la enfermedad, claro. Y entonces haciendo prevención secundaria a través de esta serie de programas, podemos ayudar al enfermo a que no repita el evento cardiovascular.
2: Y qué importante también para ayudar en esta rehabilitación es la familia, ¿no? Y el entorno,
3: sí,
2: del paciente.
3: Sí, es crucial en el entendimiento de la enfermedad y en el apoyo al enfermo. Hay que decir que en realidad la rehabilitación cardíaca tiene como objetivo empoderar al paciente, utilizamos mucho esta palabra en rehabicardio, para que él se haga cargo de su enfermedad, entienda qué lo llevó a ese estado y qué tiene que hacer para recuperarse. Pero siempre cuando hay una familia, un grupo primero de apoyo más sólido que ayuda a darle estructura al paciente, los resultados suelen ser mejores. Hay una estadística que es muy alarmante porque 2/3 partes de los pacientes que tuvieron, por ejemplo, un infarto, hablando solo del infarto, tienen depresión. Es una estadística fuerte. Y de esos, quienes tienen depresión tienen más probabilidad de morir asociado a la depresión que aquellos que no lo están. Entonces, la atención psicoemocional, de entender los móviles del paciente y su condición para atacar el tema depresivo, es importante. Porque si no, de otra manera, dejamos al paciente a la deriva en el riesgo asociado a que la esfera psicoemocional no está restaurada y eso le puede traer complicaciones a largo plazo. O abandonarse, se dejan y al dejarse ya no atienden su salud, ya no ven de la misma manera la vida.
0: Es
3: y entonces se nos va, sí, se nos va a pique el paciente.
2: El estar bien emocionalmente implica que también como que le pongan más ganas y más entusiasmo a la rehabilitación física, ¿no?
3: Justo. Y creo que aquí vale la pena hacer entender al auditorio que después de un evento cardíaco, de un diagnóstico, hay algo más. La rehabilitación cardíaca es una puerta que llama, es alguien que llama a la puerta diciéndote qué sigue después del infarto, qué sigue después de la cirugía de corazón, qué sigue después del evento cardíaco. Aquí no se acaba. Realmente hay un gran margen de recuperación que tenemos delante si lo sabemos encauzar a través de esta intervención llamada rehabilitación cardíaca.
0: Así es.
2: Doctor, sus redes sociales, donde podemos obtener más información al respecto.
3: Bueno, pueden escribir al correo electrónico cardiofit.mex@gmail.com o en Instagram estamos como @JorgeLaraCardio por si quieren también tener ahí alguna aproximación.
0: El corazón emocional y el corazón físico, ¿no, doctor?
3: Es correcto.
0: Muy importante las dos. Doctor Jorge Lara, una vez más le agradecemos muchísimo que nos haya venido a visitar aquí a la Hora Nacional.
3: Al contrario, muchas gracias por la invitación, como siempre.
2: Qué muchas gusto. Gracias, doctor.
0: Y gracias a ustedes, por favor, no se vayan.
4: Cuidadito, cuidadito.
1: En México, el ejercicio del derecho es una parte esencial del funcionamiento institucional del país. Hoy, 12 de julio, en el Día del Abogado, vamos a reconocer a las personas que contribuyen precisamente a la interpretación y aplicación de las leyes. En el país, se calcula que hay alrededor de 250 mil profesionales del derecho, con presencia tanto en ámbitos públicos como en privados y académicos.
0: Y más allá de las cifras, esta profesión tiene un impacto directo en la vida social, porque garantiza el acceso a la justicia y el equilibrio entre derechos y obligaciones.
5: Cada 8 de julio, México conmemora el Día de la y el Abogado, una fecha para reconocer a quienes dedican su vida a la defensa de la justicia, los derechos y el cumplimiento de las leyes. Su trabajo está presente en prácticamente todos los ámbitos de la sociedad, desde los tribunales y la defensa de los derechos humanos, hasta la asesoría en empresas, instituciones públicas, comunidades y personas que buscan resolver conflictos. En nuestro país, de acuerdo a las cifras del Instituto Nacional de Estadística y Geografía, existen más de 400 mil personas ocupadas en áreas relacionadas con el derecho, una profesión que abarca distintas ramas, como el derecho penal, civil, familiar, laboral, administrativo, constitucional y la defensa de los derechos humanos. Detrás de cada expediente, de cada juicio y de cada resolución, hay historias de personas que buscan justicia y especialistas que trabajan para garantizar que sus derechos sean respetados. Para la abogada Gladys Pérez Martínez, ejercer esta profesión representa una responsabilidad y una vocación de servicio.
6: Ser abogada para mí significa una entrega total, ayudar a las personas, buscar los principios de igualdad, de justicia, de equidad. Significa proteger a los que menos pueden, a los que requieren de un profesional para hacer valer sus derechos.
5: El camino de las mujeres en la abogacía también ha significado abrir espacios y romper barreras.
6: Más que dividir es combinar. Combinar porque cada una de las, tanto la profesión como la familia, requieren sus propios espacios, sus propios tiempos. Y a veces el ser abogada también requiere de tiempo, de dedicación, de esfuerzos y tiempo prolongado. Pero combinándolas, estas dos profesiones, porque finalmente tener la familia también es una profesión y las dos profesiones se pueden combinar perfectamente.
5: Para Ricardo Peralta, maestro en Derecho Constitucional y Administrativo y profesor de Derecho Penal en la Facultad de Derecho de la UNAM, convertirse en abogado fue una decisión marcada por la vocación.
7: Servir es mi vida. Nunca me voy a limitar para ayudar a los demás. El ejercicio de los derechos, la defensa de los derechos, conocer las distintas realidades de mi país, la oportunidad de conocer prácticamente todo el territorio nacional, de poder cambiar los destinos de personas, es invaluable y tiene una altísima responsabilidad humana. Esa parte es importantísima en la vocación y la profesión que uno elija.
5: Porque la abogacía no solo se trata de leyes, sino de personas, de historias y de la búsqueda permanente de justicia.
7: Para mí, no solamente es una responsabilidad enorme cambiar sus destinos, sino es invaluable y de alta responsabilidad humana. La transparencia, la integridad, la confianza que le transmites a las personas o las empresas que te consultan en un asunto legal, y por supuesto tiene que ver con la construcción de tu persona, del prestigio de la profesión, sobre todo cuando ese trabajo suma al Estado de Derecho.
5: Las y los abogados son un pilar del Estado de Derecho, un compromiso con la justicia y con un México más equitativo.
1: Las consultorías jurídicas gratuitas son un servicio que acerca la orientación legal y notarial a la ciudadanía.
0: En estos espacios se dan asesorías para realizar trámites y ayudan a resolver dudas sobre patrimonio, testamentos, escrituras y otros asuntos legales en jornadas que se hacen en distintas alcaldías. Y seguimos aquí en La Hora Nacional y ahora nos acompaña el notario Alfonso Cermeño Infante. Y justamente el notario Cermeño nos va a hablar cómo podemos hablar con nuestros notarios y qué se puede hacer para que no nos cueste. o no nos cueste tanto.
8: Claro, ¿cómo están? En este gran programa en el que participa el notariado, gracias Cha, gracias Leo, les agradezco mucho la invitación. ¿Cómo participar y cómo acudir a una asesoría jurídica gratuita que es la que hace el notario? El notario participa con asesorías jurídicas en toda la República, dependiendo de cada colegio. El Colegio de Notarios de la Ciudad de México tiene organizadas en la sede del colegio y en todas las alcaldías. Normalmente en el colegio son martes, miércoles y jueves, mediante cita, acuden las personas y pueden presentarse. En las alcaldías estamos llevando a cabo jornadas notariales, por ejemplo, la semana pasada fue la jornada en Tlalpan, hace unos días fue en Azcapotzalco, también ya tuvimos en Iztapalapa. Hemos tenido en diferentes alcaldías la asesoría jurídica gratuita. Ahí lo que es importante es que la ciudadanía se entere de qué día tienen esas asesorías para que se acerquen y se les dará la asesoría jurídica. Nosotros tenemos esta asesoría jurídica con el colegio y para toda la sociedad. Sin embargo, hay asesoría que se hace, como son en las alcaldías, combinadas con el gobierno de la ciudad. Por ejemplo, en el Zócalo atendemos a más de 60 gentes en un solo día. En las alcaldías, más de 100, depende de cuánta gente va. En el Colegio Notarios, alrededor de unas 30, más o menos son la gente, porque es mediante cita y todo. Y en las otras que tenemos en sede permanente, en las alcaldías se atienden hasta 10, más o menos. Esta asesoría no le cuesta nada absolutamente a la ciudadanía. Ellos acuden, nos exponen su problemática y el notario les da una asesoría. No es por cualquier persona, o sea, vamos los notarios a atender a la gente y le damos la información. Nos preguntan muchísimo sobre sus escrituras, sobre todo lo que más tenemos son los problemas sucesorios. En la Ciudad de México tenemos la jornada notarial. La jornada notarial que además ya está en ley y te permite, jornada notarial, poder obtener un subsidio dependiendo del valor catastral de tu inmueble en una venta. Y en el programa sucesorio también te permite el subsidio hasta un 80-90%. Entonces, eso ayuda muchísimo a que la gente que tramita la sucesión pueda después adjudicar los bienes y transmitir a lo mejor por donación. Estas jornadas notariales ya tenemos en, de esta forma gratuita, 48 años estamos cumpliendo exactamente ahorita de estar dando este servicio en la Ciudad de México. Entonces, estas ayudas que hace el gobierno en compañía del notariado ha podido hacer que podamos ayudar a la gente y que la gente pueda tener regularizada su propiedad.
1: Ahora, ¿cómo podemos como ciudadanos tener información, más allá de lo que usted nos está diciendo, de cuándo nos toca nuestra jornada notarial con asesoría gratuita para poder lanzarnos a nuestra alcaldía o, en el caso de estar en otro estado de la República, a la oficina del Colegio de Notarios de nuestra entidad?
8: Exacto. El Colegio de Notarios de la Ciudad de México, pues buscando colegionotarios.org.mx, en Twitter, en Facebook, en todos los se encuentra el nombre de Colegio Notarios, en X, en fin. Ahí se puede obtener inmediatamente la información de dónde exactamente se van a llevar a cabo las alcaldías, en qué alcaldías, qué fechas. Esa información se les da y así ya la gente se puede acercar ese día a su alcaldía. Ahora, a nivel nacional, cada colegio debe tener programado qué fecha o qué lugares. El Estado de México también tiene muy, muy similar, todo igual que nosotros. La asesoría jurídica gratuita, la que pueden acudir al Colegio de Notarios, en fin, todo eso lo hacen muy similar.
1: Entonces, buscar igual en internet Colegio de Notarios y tu entidad.
8: La entidad, exactamente. Y pues con eso pueden ver costo de escritura más económica, subsidios en la escrituración, testamento también a bajos costos, y otros programas, por ejemplo, la voluntad anticipada, todo lo que se puede hacer, y sobre todo para la gente de escasos recursos, automáticamente
0: tiene. Y que es muy importante que tengamos todo eso en regla y como debe ser, ¿no?
8: Como debe ser, efectivamente.
0: Notario, muchísimas gracias. Le agradecemos mucho su visita aquí a la Hora Nacional.
8: Muchas gracias a todos. Acuda a su notario y con muchísimo gusto en estos casi 50 años atendiendo en forma gratuita, con mucho gusto.
1: Ya se la saben, no hereden problemas, visiten a su notario y quédense aquí en la Hora Nacional.
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0: Suficiente es una obra de teatro que plantea un escenario donde las tensiones se llevan al límite por una convivencia forzada entre jóvenes que están siendo evaluados por un sistema que los califica.
1: La obra, escrita y dirigida por Aída del Río, se sitúa en un México de un futuro, pero un futuro cercano, y toca temas como salud mental, presión familiar, expectativas sociales. Y para platicar un poquito más de este proyecto, hoy nos acompaña Mario González Solís. Bienvenido, Mario, a la Hora Nacional.
12: Hola, ¿qué tal? Mucho gusto, muchas gracias.
0: Al contrario, gracias a ti por estar con nosotros. Ya brevemente platicamos de qué va la obra, pero si nos puedes, por favor, ampliar un poquito más la información, porque además es la segunda vez que se presenta, ¿no? Ya hubo una presentación hace 1 o 2 años y ahora con algunos pequeños cambiecitos. ¿Cómo ves este México del presente y este México del futuro?
12: Ay, pues es muy interesante, porque creo que cuando empezamos a crear esta obra la estábamos evaluando y la estábamos visionando desde un futuro probable. O sea, como que teníamos estas dos vertientes, del futuro probable y del futuro posible, ¿no? Entonces estábamos como un poco más jugando con el futuro posible, pero pues ya ha pasado un par de años desde que eso pasó y entonces un montón ha cambiado, y de pronto hay una cosa como muy distinta que hace que la obra incluso se sienta como que se tenía que mover, ¿no? Entonces en esta ocasión pues la hemos movido también un poquito.
0: Que es una obra que además escribió Aída del Río, que también es actriz.
12: Sí.
0: Me llama mucho la atención que es una puesta en escena enfocada a los jóvenes, que les va a tocar a ellos este mundo. Digo, uno como sea ya va de salida.
1: Pero las criaturas.
0: Pero las criaturas, oye.
12: Sí, sí, sí. Sí, la obra está situada en el 2038, o sea, digo, ya cada vez más cerca, ¿no?
1: Mañana.
12: Ajá.
1: Pasado mañana. Pero
12: entonces estamos hablando de que estos personajes en teoría nacieron en el 2020, ¿no? O sea, en el año de la pandemia, o sea, como una cosa que pues es muy complicada. Ellos nacieron ya en un universo en el que pues la cosa es completamente distinta.
0: Sí.
12: Y que va avanzando rapidísimo. Y que las expectativas están a flor de piel, y que la comparativa en redes sociales y que la conversación es completamente diferente. Entonces, pues sí, nos toca ver a este grupo de jóvenes posibles que se están enfrentando a un universo, pues, donde hasta para entrar a la universidad tienen que hacer un programa en donde a fuerzas tengan que pasar y que el programa les va a decir que tienen que estudiar. Es como una cosa que va limitando, pero que de pronto sí parece un reality show, pero es que de pronto la sociedad y cómo estamos organizándonos en el mundo parece eso, ¿no?
1: ¿Es el público joven el que tiene que ver esa obra, o también padres y madres de familia angustiados, adultos como nosotros, que como dices ya la libramos más o menos? ¿En quién están pensando? O sea, ¿quién tiene que recibir los aprendizajes de esta obra suficiente?
12: La obra nace desde una inquietud de Claudia Chuf. Ella es una terapeuta y además pues como que se dio cuenta de las estadísticas como tan alarmantes que existen sobre el suicidio en adolescentes, ¿no? Y que cada vez van más al alza. Uh-huh. Entonces, nace desde esta pues inquietud y esta preocupación, y quería hacer una obra que expresara las problemáticas de los adolescentes. Entonces, a partir de ahí, creo que la obra le habla a los adolescentes para que sepan que están acompañados, para entenderse, para saber que hay un espacio en donde, digo, hemos pasado por la adolescencia, todas las personas que estamos aquí,
0: sí.
12: Y pues es una cosa que puede ser muy trágica, pero también muy hermosa. Entonces, como que la obra apuesta por decir, hay un espacio, hay otras personas, no estás sola, no estás solo, estás acompañándote de personas que hemos vivido esto y de personas que lo están viviendo contigo.
0: Y personas reales.
12: Que lo vivirán, claro, y personas reales,
0: sí,
12: o sea,
0: sí,
12: que
0: sí.
12: Estamos aquí.
0: Claro.
12: Y creo que también para los jóvenes es eso, pero para los padres es entender que sus hijos van a pasar por un proceso muy delicado y muy complicado como es el de la adolescencia. Y quienes no son padres, quienes somos adultos sin hijos, vamos a poder entender que existe esta población y que nosotros pasamos por ahí. Entonces, como que también hay mucho prejuicio en la adolescencia, hay muchas cosas que nos hacen sentir que los adolescentes solo están como de pronto como para estorbar, ¿no? Como para hacernos caras y para jugar. Y
0: entonces, siendo adolescentes.
12: Claro, como que no, y no les damos el lugar,
0: claro,
12: que es real, que son personas.
0: Uh-huh.
12: Y entonces como personas necesitamos vernos como personas.
0: Sí.
12: Entonces es una obra que es apta para todo público y todo el mundo se va a llevar una lección con respecto a vernos.
0: Muy bien. Mario, rapidísimo, porque ya se nos acabó el tiempo. ¿Nos puedes decir en dónde, qué días y a qué hora podemos ver la obra?
12: Estamos del jueves a domingo en el Teatro del Milagro, los jueves y viernes a las 8 de la noche, los sábados a las 7 y los domingos a las 6.
1: ¿Tienes redes sociales la obra?
12: Sí, estamos en redes sociales como @suficienteobra.
13: Muy bien, perfecto. Buenísimo. Mario González Salís, muchas gracias por estar con nosotros aquí en La Hora Nacional.
12: Muchísimas gracias por la invitación.
1: Y gracias a todas las personas que nos acompañan aquí cada domingo. No se vayan. En la evolución del reggae contemporáneo en México han surgido proyectos que recuperan la raíz del género al mismo tiempo que lo reinterpretan con sonidos actuales y producción moderna. Kushmik es parte de una generación que entiende el reggae como un espacio vivo de exploración musical.
14: Yo soy Sonodred y soy tecladista y fundador de la banda.
15: Hola, ¿qué tal? Yo soy Eric de la Rosa, bajista de Kushmik.
16: De este lado, Fedo, baterista.
17: ¿Qué tal? Yo soy Pedro Vázquez y soy el guitarrista de Kushmik.
18: Saludos, mi nombre es Abner Martínez y toco saxofón tenor en Kushmik.
13: Kushmik, bienvenidos a La Hora Nacional, qué gusto tenemos por acá.
16: ¡Yes!
14: Muchas gracias por invitarnos.
13: No, al contrario, qué gusto. Pues cuéntenos de Kushmik, ¿cómo nace la banda? ¿Cómo se sienten? Bueno, ¿cómo nacen? Ahorita vamos a entrar en los sentimientos, que es importantísimo en la creación musical.
14: Claro que sí, muchas gracias. Yo soy Sonodred y pues Kushmik nace de un sueño que tenemos varios compañeros, varios amigos que tenemos de mucho tiempo de conocernos tocando música. Afortunadamente tocamos diversos géneros, nos hemos desenvuelto en varios géneros y gracias a eso es que coincidimos en que el reggae fue nuestra fuente de poder demostrar el talento y nuestro mensaje. Y Kushmik es eso, es un colectivo de hermanos que buscan transmitir el mensaje nuevamente y para que escuche la gente la nueva propuesta del reggae que se está haciendo aquí en México, de que siempre hay más cosas buenas y que se sigue trabajando. Es un género, un gremio que está un poco cerrado, pero eso es Kushmik, precisamente unión y hermandad.
1: Oigan, ¿y cómo sienten que está en este momento la escena del reggae en México? Porque ha tenido altibajos, hay momentos en los que hay un montón de proyectos y después hay temporadas en las que quizá se apaga un poquito la llamita, pero siempre regresa, ¿no? Como que de alguna manera el interés sigue ahí.
14: Es que al final el movimiento siempre está latente. Más bien es la difusión, a veces es entre los mismos organizadores se encajan, ¿no?, en jalar solamente un proyecto. Digo, con mucho respeto, ¿no? Pero al final somos bastantes músicos los que habemos. Hay diferentes propuestas y creo que esto no se apaga. Más bien es cuestión de seguirle dando la difusión, de que siga habiendo unión, de que no seamos cerrados, que estemos abiertos a escuchar nueva música y nuevas propuestas.
13: No, y además acaba de ser el Día Mundial del Reggae, ¿no?
14: Sí, el 1 de julio fue el Día Internacional del Reggae y pues también por eso agradecemos la invitación que nos están haciendo con referencia a esto y pues también queremos precisamente demostrar que en México se hace buen reggae y se transmite un mensaje igual de paz, de hacer buenas cosas.
13: Claro.
1: Oigan, ¿y de repente sienten que se les cuela la influencia de los géneros que habían explorado antes en el resultado final del reggae de Kushmik?
15: De hecho, creo que ese es el sello de Kushmik, ¿no? Que de pronto estamos haciendo como algún tema y es una base muy reggae, muy roots, pero de pronto los metales, que cabe mencionar que dos de nuestros integrantes son uno colombiano y otro de Venezuela, que es nuestro director musical. Y la verdad ellos han influenciado también el sonido mucho de Kushmik, ¿no? Porque se vuelve algo como de raíz mexicana, jamaiquina, pero con estos tintes muy tropicales, ¿no? Muy caribeños que enriquecen al proyecto, ¿no?
1: Oigan, ¿cuáles son las redes sociales de Kushmik para estar pendientes de sus proyectos, de sus shows, de todo lo que viene?
16: Es Kushmik, así como tal, _ oficial, en todas las plataformas nos encuentran, ahí estamos disponibles, se vienen eventos donde próximamente vamos a estar tocando en vivo, así que
13: ahí pendientes. Va a estar todo, es Kushmik con K, ¿verdad?
1: Con K.
13: Kushmik, _ oficial. Perfecto. Muy bien, pues ahí está, pues a seguirlos, ¿no? Para enterarnos de por dónde va a andar en este viaje Kushmik.
1: ¿Cómo no? Muchísimas gracias por habernos acompañado, muchachos.
14: Gracias a ustedes por la invitación y los invitamos a que nos sigan y escuchen lo que vamos a andar preparando próximamente.
13: Seguro que sí.
16: Claro. Se viene nuevo disco, se vienen muchas sorpresas, así que no se lo pierdan.
1: El clásico, se vienen cositas.
14: Estas sí son en serio.
1: Perfecto. Oigan, pues una vez más gracias y gracias a todos ustedes que nos acompañan aquí todos los domingos en La Hora Nacional.

0: Y justo para cerrar esta hora nacional, hoy en el Día del Abogado recordamos a Jesús Reyes Heroles, que decía que sin legalidad no hay libertad posible.
1: Esta idea sigue siendo vigente porque el derecho no es solamente un conjunto de normas, sino que es una herramienta para equilibrar la vida pública y también para proteger la dignidad de las personas. Con esta idea nos vamos. Que tengan una excelente semana.
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2: ¿Estás pensando en una nueva pantalla para ver el Mundial? Antes de gastar tu dinero, escucha esta información.
3: Te diremos los resultados del análisis de 49 modelos de pantallas LED y cómo andan de precio.
2: ¿Cuáles ofrecen mejor calidad de imagen? ¿Qué tan importante es el audio? ¿Todas traen garantía? Aquí tenemos las respuestas y los mejores tips para hacer una buena compra.
3: Además, que no te metan gol. Si vas a viajar a una sede del Mundial, ojo, porque junto con la emoción, también aumentan los fraudes.
2: Quédate en Revista del Consumidor Radio y entérate.
3: Juega seguro dentro y fuera de la cancha. Comenzamos. Revista del Consumidor.
2: Si estás pensando ver el Mundial en una nueva pantalla, Profeco te da la información que te ayudará a elegir el modelo más conveniente para tu hogar y economía.
3: Porque la mejor jugada es tu pantalla.
2: El Laboratorio Nacional de Protección al Consumidor analizó 49 pantallas LED de entre 40 y 65 pulgadas.
3: Todos los modelos analizados son Smart TV y permiten conectarse por Wi-Fi a servicios y plataformas de contenidos audiovisuales en línea.
2: Lo que debes saber.
3: Las pantallas LED no necesitan fluorescencia para iluminarse y gracias a ello tienen algunas ventajas. Consumen menos energía, dan más brillo, colores precisos y reproducen videos de formatos avanzados.
2: Actualmente existen tecnologías como OLED, QLED y Mini LED que buscan mejorar el contraste, el color y profundidad de imagen.
3: Ya es común encontrar resolución 4K UHD e incluso 8K para contenidos con muchísimo detalle.
2: Esto las convierte en la opción ideal para deportes, películas, videojuegos o
3: para gritarle al árbitro en ultra alta definición.
2: Aunque la tecnología en pantallas ha cambiado mucho, su objetivo siempre ha sido el mismo:
3: que disfrutes tus contenidos favoritos con la mejor calidad posible.
2: Por eso, el personal del laboratorio realizó una serie de pruebas.
3: ¿Cómo se verificó la calidad de las pantallas?
2: Para revisar la calidad de la imagen, se tomaron en cuenta el color, el contraste, la uniformidad de la imagen en toda la pantalla y el nivel del color negro.
3: Entre más se logre un negro profundo, es mejor calidad de imagen.
2: Por el contrario, los modelos que solo alcanzan un gris oscuro perdieron puntos en su calificación.
3: Para evaluar la calidad de audio, el laboratorio implementó una metodología propia que le permitió identificar la fidelidad y la distorsión del sonido.
2: Aunque la mayoría de las pantallas integra bocinas sencillas por su diseño delgado, algunas cuentan con conexiones o salidas de audio digital ideales para conectar barras de sonido o teatros en casa.
3: También se evaluó la información comercial porque esta es indispensable en todos los productos que adquirimos.
2: Se revisó que las pantallas presenten en español, entre otros requisitos, marca, modelo, país de origen y voltaje.
3: No puede faltar un instructivo con notas precautorias.
2: Y la garantía debe señalar sus alcances y restricciones.
3: Aquí hubo hallazgos importantes.
2: Casi la mitad de los modelos analizados no cumplieron con todos los elementos para hacer válida la garantía.
3: En 7 pantallas se piden más requisitos de los establecidos para hacerla efectiva.
2: Además, los instructivos de 5 modelos no presentan todos los requisitos de información.
3: En cuanto a los atributos relevantes que presentan las pantallas, se analizaron de forma visual y documental.
2: Se reportan en las tablas de resultados con el fin de ofrecerte más referentes de comparación y que puedas elegir mejor. De los 49 modelos analizados, la mayoría obtuvo una calificación general de muy buena.
3: Esto significa que ofrecen un desempeño ideal para ver televisión abierta en alta definición, películas y contenido en streaming.
2: Incluso, 3 modelos lograron una calificación global de excelente.
3: Y algo interesante es que hasta los modelos con las calificaciones más bajas ofrecen un desempeño aceptable para contenidos básicos y videos por por internet.
2: ¿Cómo andan en su relación, precio, calidad?
3: Las pantallas de 40 y 43 pulgadas tienen un rango de precios de menos de 3,000 a más de 6,000. La mayoría de ellas calificaron con MB.
2: Los modelos de 50 pulgadas son buenos y muy buenos en calidad. Andan de 4 a 8,000 pesos.
3: De las pantallas de 55 y 58 pulgadas, la más accesible calificó con MB. Cuesta poco más de 5,000 pesos.
2: Las más caras de este tamaño calificaron con excelencia. Una cuesta alrededor de 18,000 pesos y la otra casi 21,000.
3: De los modelos de 65 pulgadas, el de precio más bajo está en poco más de 8,000 pesos y es muy bueno en calidad.
2: En cambio, otro que obtuvo una calificación menor llega a más de 20,000 pesos.
3: El modelo de 65 pulgadas que logró la excelencia tiene un precio de casi 25,000 pesos.
2: Antes de comprar una pantalla, toma esto en cuenta.
3: Sé honesto, ¿realmente necesitas pagar por atributos adicionales? Porque sí, muchas veces terminamos pagando funciones que nunca usamos.
2: Verifica qué conexiones incluye.
3: Y revisa las apps integradas y servicios de streaming disponibles.
2: Recuerda que algunas plataformas requieren suscripción para funcionar.
3: Tips.
2: Cada característica adicional incrementa el precio de una pantalla. Analiza si usarás todas sus funciones.
3: Solicita que te sellen la garantía. Es indispensable para cualquier reclamo.
2: Fotocopia el recibo de compra. El papel térmico se degrada, se borra y por eso debes contar con una fotocopia o respaldo digital.
3: Analiza si conviene la garantía extendida. Algunas tiendas ofrecen ampliarla.
2: Implica un gasto adicional que, ante una avería, puede incluir la reparación o la sustitución de la pantalla.
3: Para conocer más detalles del estudio de calidad de pantallas LED, así como recomendaciones para instalarla y cuidarla, consulta la revista del consumidor en su versión impresa o digital.
4: Revista del consumidor.
2: Ahora vamos a información interesante y muy útil para evitar caer en fraudes, pues estos son cada vez más sofisticados.
3: Que no te metan gol.
2: Boletos falsos, paquetes turísticos fantasma, reservaciones inexistentes. Cada mundial trae consigo personas que buscan aprovecharse de las y los consumidores.
3: Para evitar caer en engaños, desconfía de las siguientes situaciones.
2: Desconfía de ofertas demasiado buenas para ser verdad. Si un paquete tiene precios exageradamente bajos o te presionan para comprar antes de que se acabe, cuidado.
3: Parques turísticos fantasma que prometen servicios todo incluido, pero que no están confirmados, son parciales o inexistentes.
2: Servicios falsos prometen vuelos, hospedaje y entradas, pero al final nada se realiza, no se emiten comprobantes.
3: Y cuidado también con los sitios falsos de internet, mensajes o anuncios que imitan páginas oficiales para robar tus datos personales o bancarios.
2: Otra señal de alerta, personas que se presentan como asesores sin trabajar realmente para una agencia formal.
3: O agencias que solo existen en redes sociales y nunca proporcionan domicilio físico o teléfono fijo. O sea, no existen realmente. Por eso se les dice fantasma.
2: ¿Y cómo puedes protegerte?
3: Primero, verifica la reputación de la agencia. Lee reseñas, investiga opiniones y confirma que esté registrada en el Registro Nacional de Turismo.
2: Cuando vayas a pagar, cerciórate de que utilicen métodos de pago seguros. Nada de transferencias a cuentas personales y monitorea constantemente tus movimientos bancarios.
3: Antes de viajar, confirma directamente con hoteles o aerolíneas que tus reservaciones realmente existan.
2: Y muy importante, lee siempre los términos y condiciones. Las agencias formales explican claramente políticas de cancelación, cambios y devoluciones.
3: Además, guarda todo: correos electrónicos, comprobantes de pago, capturas de pantalla y mensajes. Esta información puede servir como evidencia en caso de fraude.
2: Y si tienes un problema o detectas alguna irregularidad,
3: acude a la Procuraduría Federal del Consumidor, Profeco.
2: Puedes comunicarte al 55 55 688722 o al 800 468 8722.
3: También puedes escribir a asesoría@profeco.gob.mx.
2: o denunciar directamente al correo especial del Mundial, denunciasmundial@profeco.gob.mx.
3: En este Mundial,
2: no dejes que te metan gol. Profeco protege tus derechos como persona consumidora.
3: Revista del Consumidor. Si un proveedor no cumple con lo ofrecido en el contrato, acércate a la Profeco.
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3: Y si sospechas que un anuncio puede ser publicidad engañosa, escríbenos a denunciapublicitaria@profeco.gob.mx.
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0: 6 de la mañana con 18 minutos, damas y caballeros. Buenos días, arrancando nada más y nada menos que esta semana 13 de julio del 2026. Para mí un placer saludarte. Allá en los controles técnicos el día de hoy me acompaña el famoso Eric de la Cruz. Yo soy Alex Rosas, el camaleón, y sí, claro, estamos totalmente en vivísimo. Lunes, la semana más bonita. La semana más riquicuqui, la semana más pasional, la semana que tenemos todo send, la semana, pues bueno, ya casi mitad de semana, por cierto, del mes de julio. No manches, ya se fue a la yumba, vato. No puede ser, casi ya se está yendo. No, hombre, pues es que ya, bueno. 744-284-1330 para que te comuniques con nosotros. Mensaje de voz o de texto, como tú lo prefieras. Y si lo prefieres directamente, marcar directamente a cabina. 744-04-101. Un lunes fresco, después de la lluvia de ayer, que tantito llueve y babalú. Pero hazca la basura, la basura.
1: No.
0: Sí, la basura que andan tirando ustedes, no manches. Yo los he visto. Van tomando su agüita de en bolsa, va para afuera. Que si se sacuden los mocos, va para afuera. Que si el chicle, va para afuera. Que si la colilla de cigarro, va para afuera. Oiga, ya estuvo.
1: No.
0: Sí, o sea. Usted caga carro y le molesta que se inunde de repente y que porque hay basura, pues por lo mismo, o sea. La calle que más, una ciudad limpia, no la que más se limpia, sino la que menos ensucia, banda. Híjole, de veras, en serio. Ahí están viendo videos de inundaciones en gran parte de las calles de Acapulco. O sea,

0: 6 de la mañana con 23 minutos. Buenos días. Arrancamos la semana. Buenos días. ¿Qué tal? Dice la banda. Adelante, te escucho. Así le voy a marcar a este vato cuando no me haya marcado ningún mensaje. A ver, ¿a qué hora sé? La banda quiere pues, el pasaje y tú, mira.
1: No.
0: Es que no me dejaba dormir el niño. Acaba de nacer. Órale, pues, ya está. Dice, yo tengo una razón para despertarme tarde.
1: No.
0: Buenos días. Aquí ya andamos con nuestro locutor favorito. Saludos, buen día, Chavadaba y a la familia. Que tengas excelente inicio de semana. Saludos desde León, Guanajuato. A la familia Montaño. Ánimo. Saludos a toda la banda allá de León, Guanajuato, Leondres. Buenos días. Aquí ya tenemos la postal del día de hoy. Tengo dos, no sé cuál te alerte, mi quísimo Eric. Dice, lunes, que Dios te dé un día lleno de bendiciones. Buenos días. La siguiente que mandar se recuerda que lo más valioso no se compra, se siente, se vive y se agradece. ¡Ándale! Saludos al buen Eri de la Cruz y bendiciones a toda la banda de las redescuchas. Gracias, mi carnal. Dice, buenos días para todos en la estación. Este es mi número porque se está yendo el internet. ¡Ah! Y eso... para la tanda. Okay.
2: Días, camarón, buenos días a todos. Ahí en la estación, buenos días a todos. A tu radio escucha también, buenos días.
0: Gracias.
2: De parte de Leonardo Victorio.
0: Sale Leonardo Victorio.
2: Estamos bien despierto con lluvia, pero estamos bien despierto.
0: Ah, anda lloviendo ahí en Arenal, fíjate. O sea, viene el agua, ¿no es para acá? Sí, hace recorrido, ya sabes, ¿no? Ya hace recorrido. Buenos días, estimado Alex. Quiero darte un despertador para mi hija, que vaya a mi hija, a mi hija. Vaya muchas ganas el día de hoy al último... no manches! Último ensayo de la clausura, ya que mañana precisamente es su clausura de la secundaria. Porfa, dile que la admiro mucho. Ok, le vamos a hacer un despertador entonces. ¿Cómo te llamas, carnalito? Yo te le marcamos. Tú trancas. Simón.

0: ¿Cuál es tu nombre? Hola, de este lado, ¿qué dice? Hola, Marnie.
1: Buen día, camaleón, ¿cómo andas? Si andamos acá en la friega, ahora toca Real Hacienda Colosio, camaleón. Echa la bendición, camaleón, para que este día sea exitoso. Vámonos.
0: Ya está, mi hermanito. Bye, bye. Buen día. Saludos para ti, que te vaya muy bien. Ahí te va la bendición, carnalito. Buenos días.
2: Hola, camaleón. Buenos días, carotota de pal ancha. El patrullero 77.
0: ¿Qué pasó ahí?
2: Seguimos esperando al Kevin, ¿eh? A ver qué va a pasar para la multa.
0: Oye, dice esperando al Kevin. Ya salió el Kevin el sábado, ¿no lo escuchaste, brother? Buenos días.
3: Buenos días, camaleón. Aquí andamos en el servicio público al 100.1, oyendo la mejor estación.
0: Gracias, hermano.
3: Y saludos para ti, camaleón, y de todos en cabina. Saludos y bonito inicio de semana. Saludos, saludos.
0: Gracias, gordo.
3: Puerto vacacional, camaleón.
0: Sale, saludos a toda la banda de aquella ruta. Te mando un abrazote y te manda saludos el Pato Pipón. Órale. Hola, ¿qué pasó? 18-20.
4: Saludos, camaleón, saludos. Aquí andamos, ya sabe, le escucha, escucha, correteando la vaca.
0: Aquí.
4: De 8 en 400, para cualquier 12, 5-6, 5-2, cualquier cuarentilla. Aquí andamos en el primer cuadro de la ciudad de Bello Puerto de Acapulco.
0: Eso.
4: Y esperando, y ahora sí, no, marque mi número para ganarme la tanda. Ahorita te lo mando de nuevo, porque la semana pasada, nine, me lo quitaron.
0: Naranjas. Okay, okay, bye. Saludos, pues, dice, hola, buenos días, camaleón, excelente inicio de semana. Aquí saludándote ya desde el sitio de Radio Coco para Máximo, para Chocho, para Efraín, para Roger, para Matías, para Morfi. ¿Para Morfi? Ese es nuevo. Para el macero y mi compa, y el macero, y para mi chaparrita hermosa, que la amo mucho. De veras, camaleón, me voy a registrar para la tanda, ¿eh? Ya sabes, nombre completo y tu número telefónico de volada, te registro. Hola, buena, épale, dice, muy buenos días, saludos a, dice, saludos desde el Coloso, dice, vámonos al jale, a la construcción, al mero princes. Oye, ¿me puedo registrar para la poderosa tanda? Para la mejor tanda, mejor, mijo. Un abrazo fuerte a todo el equipo, para ustedes. Gracias. Sí, ya regístrate, Padre Santo. Tu nombre completo y de volada. Sale, ¿vale? Vámonos a música, amiguísimo Eric de la Cruz. Dice, por acá, camaleón, un despertador. Hoy termina la prepa. ¿Cómo a qué hora? Dice. A ver. Ok, ya está. Fierro, pues. Vámonos con música, amiguísimo Eric. Súbele ahí.

0: corte y regresamos.
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0: 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No te atrevas a cambiarle. Sigue.

0: Estamos ya de regreso, damas y caballeros. Damas y caballeros, totalmente en vivo. Son las 6:37 a.m. Y vamos a hacer despertador. Ahí estamos bien. Fíjate que aquí no escucho bien. Estoy como que me escucho diferente. Porque somos diferentes de sentir. Si somos diferentes de pensar. Oye, ya hay que hacer una bohemiada. Más bohemia que... ¿Quién sabe tocar la lira, banda? Pero que la toque, que la sepa tocar bien, ¿eh? No, ay, es que yo nada más me sé la de... Buenos días, paloma. Ok, platíquemelo. Oye, vamos a hacer un despertador para la chiquilla que... Chiquilla bonita... ¿Y qué canción le vamos a poner de fondo? ¿Eh, Eric? ¿No sabes? Es que no me dijo mi campa. Déjame buscar una rolita en lo que estamos marcando. No, yo hago todo a la vez, mano, en serio. Y al mismo tiempo.
1: Las carreras.
0: Tengo más de 10 minutos que me dijeron, hazte este despertador y apenas estoy haciendo las cosas. Ven nada más de vera, hombre, de vera. A ver si nos contesta Marilú. ¿Por qué no se llama Marilú? Se llama María Guadalupe, María Lupita. Ah, ¿verdad?
1: No.
0: Chiquilla bonita. Bururirudu, birudu, birudu. ¿Tú vas a escuchar esa canción? ¿No vas a ponerla tan en ruca? Para que compita y si gana la voy a escuchar.
1: No.
0: Me deja poner todas mis canciones. Una semana para que me permitiera poner una rola. Una semana, banda.
1: No.
0: Díganme si no se merece. Si no se merece el aplauso de ustedes. Hey, ¿qué canción vamos a ponerle pues de fondo, hombre? Nada más andas ahí. Ya son las 7, ¿qué? No, las 6. Ah, ya sé. Como es de clausura, güey. Como es de clausura. Es esta, la de las clausuras. La clásica rola de clausuras. Ya sabes cuál es, ¿no? No manches, Eri, ¿no sabes? Pues, mano, ¿en qué escuela estudiaste tú? Es esta, mira. Órale, pues vamos a marcarle. Marcamos entonces ahora. Bueno. Cáise. Le voy a hablar a Marilú. María Guadalupe, Lupita. Hola, buenos días.
2: Buenos días.
0: Hola, María Guadalupe, ¿cómo estás? Bueno,
2: bien.
0: Hablamos de la mejor 100.1 FM. Mi nombre es Alex Rosa, yo soy Camaleón. Y estás en vivo y al aire en este preciso momento. ¿Cómo estás, preciosa?
2: Bien, gracias.
0: Como que te acabas de levantar, ¿verdad?
2: Sí.
0: No manches, pero es que me imagino que ya vas a ir al salón de belleza.
2: Gracias.
0: Vas a ir a peinarte para que te veas más guapa. Sí. Porque pues ya sabemos que el día de hoy es tu clausura. Y vienen cosas padres, vienen cosas bonitas, vienen cosas que a lo mejor el día de hoy dejas y vas a decir son inolvidables. Pero cada etapa tiene su esencia. Y la esencia del día de hoy que estás dejando, pues viene a complementar una serie de sueños e ilusiones. Así que, María Guadalupe, hoy terminas la prepa, ¿verdad? Ah, no, la secundaria.
2: ¿Dónde?
0: Hoy terminas la secundaria, ¿verdad? ¿Cómo se llama tu secundaria?
2: La técnica.
0: ¿En la técnica qué?
2: La técnica 1.
0: ¡Ah, no manches, en serio! ¡Qué padre! ¿Qué vas a extrañar más de la técnica? La escuela, la secundaria.
2: Ay, nada, ya me quiero ir.
0: ¿Ya no quieres ir a la secundaria?
2: No.
0: Ah, ¿por qué?
2: No, pues ya.
0: Ya concluyó, pues, pero ¿no vas a extrañar a nadie?
2: Ah, una cosa nomás.
0: a uno que otro. ¿Cómo se llaman ellos para mandarles saludos? Oye, te llega el sentimiento.
2: Sí.
0: Es que se siente, vas a dejar de ver a algunos compañeros, a lo mejor con algunos con los cuales no te llevas, te vas a reencontrar en alguna preparatoria. No sabemos. Pero lo importante, lo que sí sabemos, es que la vida continúa y que tú le vas a seguir echando ganas. Pero algo muy importante también, tú llenas de orgullo a muchas personas. En esta ocasión, llenas mucho de orgullo a tu papá, que la verdad, él me pidió que te llamara para hacerte este despertador y decirte que se siente muy orgulloso de todo lo que estás haciendo, que te ama con todo el alma y que los éxitos siempre vengan contigo y que nunca pierdas el piso y que sigas echándole ganas. Felicidades, María Guadalupe, de parte de todo el staff de La Mejor 100.1 FM, en especial del Cama Show. Deseamos de todo corazón que tengas una clausura bellísima. Cuídate mucho.
2: Muchas gracias.
0: Vale, hasta luego. Oye, manda la ubicación donde va a ser el guateque,
2: Sí.
0: Órale, pues, hasta luego. Bye, bye.
2: Bye.
0: Ahora los alumnos de cinco, los alumnos de tercero A, de la técnica número uno, se despiden con el famoso vals. ¡Adelante! ¡Fuerte el aplauso, por favor! Ellas son la generación que van a echarle muchas ganas y se quedarán al bello puerto de Acapulco. Acuérdense de sus nombres. Bota, no, ¿verdad? Bota ya. Ay, ya estuvo, ¿no? Vámonos de corco, música, riquísimo. Súbele, 6:44.

0: Buenos días, camarón. Aquí reportándonos, ya que estuvimos un tiempo ausentes, pero a trabajar como todos los días. Bendiciones, suerte para todos.
1: No, no, no, no, no, no.

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2: Morning, Camaleón, morning. Oye, te mando mi número y mi nombre completo. No sé si tú y también ya me tengas registrado para lo de la tanda. Con la galleta ya me había registrado, pero no sé si sea lo mismo. Ahí te paso los datos ahí, porque pues, además veo que pasas otros números menos el mío, Camaleón. Ah, no es cierto, aquí andamos. Feliz inicio de semana, aquí andamos. Para todos los que escuchas y para tu persona, Camaleón. Saludos para el Eric. Aquí andamos en sintonía, ya sabes.

0: No, no, no, no.
1: Ahí me mandas una señal de que ya estoy agregado de nuevo para la tanda, por favor. Mira. ¿Ah?
2: Buenos días, camaleón, ya te mandé mis datos para que me registres para la super tanda. Saludos, camaleón, saludos.
0: No, no, no, no. No, no, no, no.
3: Gordo, hace para tanda, ahora sí me la saco, gordo.

0: Ahí estamos. Era qué bonito, ya se escucha. Qué diferencia. Voy a reportar eso, ¿eh? Para que digan, ay, camaleón, todo reporta. Hola, buenos días.
1: Buen día.
0: ¿Qué pasó, mi Jonás? ¿Cómo andamos, Padre Santo? Hablamos de la mejor 100.1 FM del bello puerto de Acapulco. Estás en el programa del Cama Show y al aire en este preciso momento, güey. ¿Cómo andas, güey?
1: Bien.
0: ¿Ya? ¿Qué andas haciendo? ¿Te despertamos, güey?
1: Apenas voy a comer, güey.
0: ¿Apenas qué? ¿Vas a qué?
1: A comer.
0: ¿A correr?
1: Paella.
0: Está comiendo una paella, creo que escuché algo así. No, ¿paella? ¿Neta? Órale, qué loco. Oye, mi hermano, ¿entonces ya estabas despierto?
1: Ya.
0: Ah, órale. Oye, ¿tú andas? ¿Estás aquí allá en Puerto Madero, Chiapas?
1: Sí.
0: Órale, ¿qué está bonito allá en Puerto Madero? Platícame en Puerto Madero porque no lo conozco.
1: Está bonito.
0: ¿Sí? ¿Qué se hace? ¿Sí? ¿Qué comida típica es de allá de Puerto Madero, Chiapas?
1: Pues la comida típica es los mariscos.
0: Ah, marisquito, bebé. Lástima que no puedo comer camarones. Estoy alérgico, brato. Oye, mi hermano, pero ¿sabes qué?
1: Aguachile es lo que más.
0: Uf, aguachile. ¿Te gusta el aguachile a ti, Eric? Dice Eric que sí le gusta el camarón en aguachile. Oye, amiguísimo Jonás. Primero que nada, felicitarte porque el día de hoy, pues tú también estás terminando la preparatoria.
1: Muchas gracias.
0: ¡Felicidades! Oye, carnal, ¿cómo te sientes, hijo? ¿Cómo te sientes?
1: Esto para pasé.
0: Oye, ¿qué? Con 6, pero pasé, dice.
2: No, no, no, no.
0: No manches, güey. ¿A poco sí con 6, güey? No, o sea, con 7, vea, con 7, 7.5.
1: Con
0: 7.6 que sube a 8, muy bien. Oye, miquísimo Jonás, ¿de aquí nos vamos a la universidad o qué rollo? ¿A seguir preparándonos? ¿Nos vamos a seguir preparando o aquí le dejamos ya?
1: Sí, vamos a seguir preparando.
0: ¿Qué quieres estudiar, viejo?
1: Ingeniero automotriz.
0: Qué buena onda, pero vas a nada más pues también vas a, sabes que sea bueno que dentro de la ingeniería automotriz también estudiarás diseño automotriz para que tú crearas acá los modelos más perrones. ¿Cómo ves? Sería bueno, ¿no? Pues ¿sabes qué es lo más bueno de todo esto? Que hay gente que se siente muy orgullosa de ti. Se siente muy orgullosos de ti porque estás dando todo. Lo estás dando todo y desean de todo corazón que los éxitos que vienen en camino te abracen siempre. El amor y el orgullo para tus familiares es muy grande. Para tus papás. Y bueno, lo más importante es que estás logrando muchas cosas que a lo mejor la familia no ha llegado a hacer. Pero tú eres una de las personas que vas a hacerlo con todo. Te manda saludos tu tía Nena, deseando de todo corazón que te la pases muy bien, hermanito.
1: Muchas gracias.
0: Ella te está escuchando en este preciso momento. ¿Qué le mandas decir?
1: Pues muchas gracias, tía, por darle este regalito tan especial. Te quiero mucho, tía.
0: Qué bueno, hermano. Bien. Te mando manos un fuerte abrazo y que sigan los éxitos, carnalito. ¿Sale, vale?
1: Sí. Muchas gracias.
0: Sale, hasta luego. Recuerda, felicidades y pásatela muy bien y que todo lo que vayas, que tengas en mente, que lo logres a base de mucho esfuerzo y sobre todo, que si te caes, te levantes para seguir avanzando.
1: Sí, gracias.
0: Un abrazo, cuídate mucho, hasta luego.
1: Igualmente. Gracias.
0: Hasta luego. Damas y caballeros, ¿qué onda nos damos? ¿Musiquirri? Vamos a corte, pues, aquí. Mi amigo Eri de la Cruz dice, quítame tu cosa, por favor. Ya la quité. Ponte lo que tú quieras, man. Súbele. Es el Cama Show.
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No. ¿Ah? ¿Gay?

0: 7 de la mañana, que 8 minutos, damas y caballeros, ya estamos de regreso a través de la mejor 100.1 en esta mañana, ya de lunes 13 de julio. Ya le dije allá en los controles técnicos, me acompaña el día de hoy nada más y nada menos que el famoso Eri de la Cruz. Y sí, estamos totalmente en vivísimo. Gracias, gracias, gracias, gracias. Hello, hello, hello, hello, hello. Andamos ya, bueno, ya estamos. Dice, buenos días, Camaleón. Hola, hola, ¿cómo estás? ¿Cómo te encuentras, Padre Santo? Dice, buen día, Camaleón. Saludos, mandale saludos a Maya, que todavía sigue en clases. ¿Cómo crees? ¿Cómo crees que sigue todavía en clases, Maya? No manches, ¿por qué estudia? ¿Qué estudia? No, es que es la maestra.
1: No, no, no, no,
0: no. ¿Será por eso? Órale, pues no, pues sí. Ya no hay clases ahorita. Hola, buenos días.
2: Buenos días, Camaleón. Saludos ahí en cabina y a todos tus radioescuchas del puerto de Acapulco, al buen Eri de la Cruz, a mi señora madre, la señora Virginia de la colonia Los Lillos. Muy en especial también a mis hijos, Chavito y Brenda, y mi nieto Jorjito, y a la familia Montaño de León, Guanajuato, a la doctora Galena, curandera de males, al buen Chóforo, Néstor, Jafid, King Panther, Chompi, a la Antoa y a la chica de la Flora Amarilla de parte de Chavalaba. Gracias.
0: Gracias, Mauricio Chavadaba, te mando un fuerte abrazo, siempre tan puntual, tú como siempre. Dice, hola, hola, buen día, mi chulo Camaleón, saludos para ti, bendiciones a todos los que escuchas. Le puedes mandar saludos a mi pequeña, a mi pequeña, que su clausura, Naidelin y su tía Siriaco, que la están peinando porfis. ¡Irala! Se va a quedar bien chula. Mira la Naidelin. Bien preciosa ella tirando acá rostro en la clausura. Estás cordialmente invitado y traes a tu comitiva. Ah, te lo juro, pensé que te traes tu comida, ¿no? Dice, te traes a tu comitiva. Me traigo un problema acá bien maníaco, que valer. Gracias, Camaleón, por el despertador. No, gracias a ti, carnalito. Te mando un fuerte abrazo. Gracias por estar en sintonía, mi hermano. Hola, buenos días.
3: Demete a tu micro, Camaleón. Buen día, demete a tu micro, no se oye.
0: Ya viste, hermano, que no se escuchamos. Pues ya no escuchamos bien. A ver, ¿ya no escuchamos bien o qué rollo, no? ¿Sí o no? ¿Sí o no? ¿Sí o no? Buenos días.
3: Oye, abusa, Camaleón. De por ti no trabaja, puros comerciales. ¿Y ahora te duerme? No, pues. Ya abusa, ¿eh?
0: Dice, Camaleón, ¿qué le andas moviendo ahí? No se escucha nada. Ese fue a las 6:51, yo creo que fue cuando esté el control. Bueno, buenos días. Dice, no se oye tu voz.
3: Camaleón, no se oye tu voz.
0: No se oye tu... ¿Y ahorita ya me escuchó? ¿Me oyen? ¿Me escuchan? Me siento... Ah, no, no, no, no. Dice Eric que sí nos escuchamos. Hola, buenos días, sale de acá.
3: Me confirma por todo de que soy registrado, por Camaleón.
0: Ahorita, ahorita, ahorita.
3: Sí, vaya.
0: Dice, hola, Camaleón, dice, buenos días. ¿Podrías hacer un despertador a mi sobrino? Se llama Carlos. Está cumpliendo 18 años. Camaleón, a decirle que lo queremos, de tu tía Chochi, y que le eche muchas ganas. ¿A qué le va a echar ganas?
1: No, no, no, no,
0: no. Ok, va, ok, ok. Oye, ¿ya lo hacemos de una vez o más tardecito? No manches, hay un buen de mensajes que no he leído, banda. Vamos a ver, de volada, buenos días.
3: Pensé que me había equivocado de estación.
0: ¿Por qué?
3: Maleón, creo que te vas a ir a tu casa temprano. Temprano, porque no se te oye nada, nomás lo que pones. Nada más pura música y audio se oye. Está fallando el Eric, ¿eh?
0: Oye, Camaleón, ¿qué pasa con el programa? ¿Qué están haciendo, brujería?
1: No, no, no, no.
0: Ya ves, debe ser alguna persona que... Pero quiero que me digan si ya nos escuchamos bien. A ver, de este lado, a ver, de este lado. Los mensajes más nuevos. Hola, buenos días.
3: Hola, ¿qué tal, Camaleón? Muy buenos días, Camaleón. ¿Estás ahí, gordo? Ahora sí, ya te escuchas, gordo.
0: Ah, gracias. Debe quedar este rollo, ¿no? Dice, ya te escuchas. No te diré bien, pero ya te escuchas.
1: ¡Qué buena onda,
0: ¡Qué buena onda! Dice, ya te escuchas, te diría que bien, pero pues ya te escuchas, güey. No, pues gracias, gracias. Hola, de este lado, adelante.
3: No se escucha tu audio, tu micrófono.
0: Ya, a ver.
3: Caballón, ya te escucha. Ponte el tiro, caballón, de por sí, trabajas poco. Y así, ¿cómo? Saludos, el mejor programa 101.
4: Gordo, si te escucho y te siento en mi corazón, gordo.
0: ¡Ay! Dice, hola.
3: Ya, Camaleón, ya se escucha bien, se oye bien, bien, bien, todo bien.
0: Hola, hola, hola. Así habla, ¿no? O sea, es más, lo voy a hacer yo y lo va a hacer el chófora. Hola, hola, hola. Mi querido Alex Rosas Melo. Aquí está tu R. Échame tu bendición. Ahí te va.
5: Hola, buenos días, Alex Rosas.
6: Hola.
5: Melo, Alex de Camaleón.
6: Hola, hola.
5: Aquí andamos, caballero, buenos días. Cordial saludo, es un placer saludarlo, señor.
6: Hola, hola.
5: La pista de baile. Rodali, contaminando el hoyo puerto de Acapulco. A la vuelta y vuelta, a la Buy, camaleón, como la bestia desde ahí. Okay. Saludos para todos mis compañeros taxistas, para el amigo Chabadaba, para el amigo Néstor, para el amigo Mar, para el amigo Imer, para el amigo Jafid, para el amigo Mario Bros, para el amigo El Zapata, para el amigo El Chivo, para el amigo Samuel, y para el amigo Néstor, que ya está al 100.1. Néstor, de camaleón. Échale ganas. Camaleón, Dios te bendiga, suerte, carnalito, y aquí andamos. Sale, no te pongas nervioso, que ya llegó tu metrallita.
0: ¡Verde!
5: Ya te escucha.
0: Saludos al R, dice R con R cigarro.
5: Buen día, mi camaleón. ¿Cómo amaneció el llovido, mi gordito chuchú?
0: ¿Qué pasó?
5: Mi gominola acapulqueño.
0: Aquí andamos, Padre Santo.
7: Camaleón, camaleón, un gustazo saludarte hoy. Inicio de semana. Feliz inicio de semana para todos ustedes ahí en Marina. Un abrazote de acá de parte de la colonia Sinaí, sector 6, 4758. Saludote para todos. Vale. Muy buena suerte.
0: Gracias.
8: Buenos días, camaleón. Esa rola está chingona. Hiciste que me acordara cuando salí de Chambelán en esos ayeres. Chingón, chingón. Esa rola.
0: Ah, la de Kentucky.
7: buen día, mi camaleón. Buen día. Saludos para toda la banda en cabina de parte del Rulos. Ya te escuchamos fuerte y claro, mi camaleón. Ánimo. Vale,
0: gracias. De una vez, gracias, camaleón. De una vez. Que de una vez le marquemos. ¿Sabes qué? Vamos a ir a música y regresamos y le hacemos el despertador. Fierro, pues, une. Eso es el Camacho.

0: Ahí estamos ya de regreso, damas y caballeros, totalmente en vivísimo a través de la mejor 100.1 FM, 7 de la mañana con 20 minutos. Seguimos y avanzamos.
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0: Tengo una canción que acaba de componer ahorita. Rosalinda, Rosalinda. Ah, no, la canción de Thalía esa era. Rosalinda hizo una novela, la de Thalía. Thalía hizo una canción, una novela de Rosalinda. Saludos, mi Rosalinda. Échele ganas, ¿eh? Para que nos vayamos a un bailongo, usted y yo. A ver si es cierto, ¿eh? A ver, me deja ahí plantado, ¿eh? Me voy a sentir bien mal. Oye, vamos a hacer un despertador ya de una vez. 744. Ajá. Ajá. Ok, yo estoy marcando. ¿Cómo se llama? Carlos Enrique. Oye, pero... Ya leí de parte de quién.
1: ¡Bro! ¡Sí, buenos días!
0: Hola, buenos días. Carlos, ¿qué pasó, mi Carlos? ¿Cómo estás? Hablamos de la mejor 100.1 FM. Mi nombre es Alex Rosa, yo soy el Camaleón. Estás en el Cama Show al aire y en vivo en este preciso momento. ¿Cómo andas, Carlos? Oye, Carlos, anda, ¿vas en el camión? ¿Qué rollo? ¿Vas en el transporte, ah? Carlos, te escucho bien lejos, mano. O sea, pégate bien el teléfono ya ahí, quítale el auricular. ¿Vas manejando tú?
2: No.
0: Oye, carnal, no te voy a quitar tanto tiempo, mira. Ahí te van. Hoy me dijeron que estás cumpliendo 18 años. ¡Muchas felicidades! Esta felicitación te la manda tu tía Chochi. Desea de todo corazón que la pases muy bien y que te quiere mucho y que le sigas echando muchas ganas. Riquísimo Carlos Enrique. Ya no tenemos problemas de comunicación, ¿verdad? Bueno. No, pues ya. Bueno. Ya va, bueno, le mandamos saludos a buen Carlos Enrique, le mandamos un fuerte abrazo.
3: Nacieron todas las flores.
4: Ya. Ya. Buenos días. Esto es el Camacho.
0: Oye, amiguísimo Eric de la Cruz, vámonos con una ruca de volada. Ándale, ahí te va. Chiquilla bonita. No pongas esa cara, mano. No pongas esa cara.
5: No, curva.
0: ¿Dónde la tienes? Chihuahua. Bueno, pues a ver. Vete buscándote el beneficio de la duda, ¿sale? En lo que yo estoy poniendo esta canción que va a ser la ruca. Sale, ahí te va. En la ruca les voy a presentar nada más y nada menos que ella es Marco Antonio Solís y los Bukis en esta canción que les dije hace rato que la quería escuchar. Dije voy a poner esa rola porque la neta la quiero escuchar. O si gana, pues, porque Eric no quiere complacer a nadie.
5: No.
0: Aunque todos los días le traigas de comer al camarada, la neta, en serio, ¿eh? No. Él es cuadrado. Dice, no, aquí la canción es primero.
5: No.
6: Y luego hace reportes, güey.
0: Ay, reporta, güey. Ay, es que él... ¡El arroz que te presento! ¡Son los Bukis! La canción se llama Chiquilla Bonita. Muy buenos días, Zule.

0: ya estuvo. Vámonos con la nueva. Grupo Firme. La canción se llama El Beneficio de la Duda. Buenos días.
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0: Ya. 744-284-1330. ¿Por cuál votas? ¿Por la ruca o por la nueva? Buenos días, hola. Buenos días. Bueno. Espérame. Hola, ¿por cuál votas? Bueno.
2: Con la ruca, camaleón.
0: Con la ruca, gracias. Ahí está. Vámonos, 744-284-1330. ¿Por cuál gente va votando? Hola.

0: Hola, adelante. ¿Qué dice la binda acá? Hola.
1: Por la ruca, camaleón. Por la
0: ya
1: ruca.
0: Ganó la ruca, Padre Santo. Buenos días, adelante.
1: La nueva camaleón.
0: La nueva ya se la llevó, Pifa.
2: Por la ruca.
0: Buenos días, hola. Morning.
3: La ruca, camaleón.
0: Hola, buenos días. Hello.
1: Hola, mi buen, buenos días, mi camaleón. Ya aquí andamos sintonizándote, mi gordito. Ya se las sábanas, ¿eh? Saludos ahí al buen Eric. Oye, ¿y el Rafuchín qué onda? ¿Para cuándo?
0: Mañana.
1: La ruca, hijo.
0: Dice, espero que venga Eric.
1: La ruca.
0: Oye, entonces mañana Rafuchín va a estar desde las 6 hasta las 10 de la noche. Mañana está cubriendo vacaciones, güey. ¿Sí, no? Chale, lo voy a ver, no se vaya a sentir solo, la neta. Este es el Kama Show, a través de la mejor 100.1 FM. Están los Duques. La canción se llama Chiquilla Bonita.

0: corte y regresamos.
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0: Eso, pues, manito, muy buenos días. Ya estamos aquí de regreso, manito. Eso.
1: Ahora, ¿cómo estamos de regreso si apenas estamos iniciando, mano, de veras?
2: No.
0: Es cierto,
2: no,
0: ya, manito. Mira, manito, ya estamos iniciando la sección de aquí de los chistes, donde está Tiburcio Abulón aquí. Oye, mano, de veras, nuestra sección no tiene este nombre.
1: Genia. No me había fijado en eso. Y mira que ya vamos para 2 años.
2: No.
0: Es cierto, mano, porque esta sección no tiene nombre.
1: No, nada más dice Tiburcio Abulón ahí, nada más.
0: Entonces la sección se llama Sección de Tiburcio Abulón.
2: No.
0: Pero no dice los comediantes Tiburcio Abulón, nada. Uno dice si son abogados, doctores o qué.
2: No.
1: ¿Quién sabe, mano? Mira,
0: no te estés fijando en pequeñeces. Mejor de una vez date el número para que la gente vaya mandando su chiste. Eso, pues, mano, eso sí, tienes razón, mano. Hay que decirle a la gente que llame de su chiste al 744-284-1330. 744-284-1330.
1: Simón, es que para que ya nos vayamos de volada, mano.
0: ¿Y eso por qué, mano? Ah, mira, no me había fijado, mano. Nada más te estaba viendo del cuello para arriba. Viene, éralo, pues. ¿A dónde vas tú?
1: Es que tengo una clausura el día de hoy. Voy a una clausura de la secundaria, mano. Me invitaron a un camarada que su chavo está terminando la secu.
0: ¡Erso! ¿Y qué se siente, mano?
1: ¿Cómo que qué se siente?
0: Sí, que se siente que él sí haya terminado la secundaria y tú no, mano.
1: ¡Era
2: No.
0: Sí lo terminé. Pero de hacer, porque trabajabas de chalana ahí, pero tonta.
2: No.
0: Que te valga, pues, mira. No, ya, mano, ya, en serio, mano, ¿qué se siente? Que no me estés empujando, carotota, no me empujes.
1: Pues es que te estás pasando de lanza.
0: Era, pues, mano, te invitaron a una clausura el día de hoy.
1: Mano,
0: pero vas a la clausura de allá donde entregan los papeles y después a la casa, o no vas a llegar a puro beber, mano, y ahí.
2: No.
1: Era, mano, la clausura ya empezó ahorita a las 7 de la mañana, mano. Yo me dije que tenía que chambear acá y después lo iba a alcanzar allá en su casa, ahí en el... Van a ir a desayunar a uno de los restaurantes de aquí en la costera, mano.
0: Eso, pues, mano. ¿Y después?
1: Pues de ahí te vamos a ir a la casa, porque en la tarde va a haber una barbacoa de res, mano, a Erso, con espagueti y salsa borracha.
0: ¡Hernia! ¿Y va a haber chelas, mano?
1: Pues claro, mano, por eso estoy diciendo.
0: Oye, ¿y llevas regalo por lo menos?
1: ¿Eh?
0: Que si llevas regalo, pues, o sea, que si llevas regalo.
1: Ya, mira, están mandando los chistes de volada, jálate.
0: Era, mano, te voy a contar un chiste yo.
1: A ver, jálate, pues, de volada.
0: Era, el chiste dice así, más o menos. Espérate, mira, dice el chiste, dice: ¿tú sabes qué le dijo un buzo a otro buzo?
1: Ahora, ¿qué le dijo un buzo a otro buzo? No, pues, la neta, no sé qué le dijo.
0: Le dijo:
1: ¡no manches!
2: No.
1: Era cuando estaba buceando.
0: Eso, manito. Dice: buenos días, puedes mandar una felicitación a mi abuela Lina, por su cumpleaños de parte de Liam. Lo escuchamos acá en Toluca. ¡Hernia! ¡Eso, vato! Dale, que nos escuchan aquí a la vuelta, mano. Toluca, no cualquier cosa, mano.
1: Eso, pues, vale.
0: Dice: buenos días, soy linda. Y yo soy feo.
2: No.
0: Es que ella es linda y yo soy feo, mano.
1: No manches, pues. Lele, ya viene ahí.
0: Dice: buenos días, soy linda. Antes que se me olvide, mándale saludos a mi abogado número 1, aquí en Acapulco, que no se olvide de mi caso. Ayer fue el día del abogado.
2: No.
0: Dicen que ayer fue el día de... van a ser 1,000 varos de copias nada más.
2: No.
0: Dicen que ayer fue el día del abogado, fue el día del de... fue el día del de... Es que ocupan
1: 1500 para buscar el expediente.
2: No.
0: Es para copia y buscar el expediente, mano.
2: No.
0: Eso. Son los honorarios, pues, hombre, ¿qué quieren eso?
2: No.
0: Ella. Así que ya fue el día del abogado de Erso, mano, la neta. Dice, hijo, tú que eres abogado, sácame un tamal del bote, ándale.
2: No.
1: Ya, pues, ya te estás burlando de mis camaradas los abogados.
0: Tranquilo, pues, es guasa, mano, de veras, hombre, de veras contigo.
1: Espérate, pues.
0: Ándale, pues, aquí hay chiste, ya, de volada. Jálate, buenos días.
3: Oye, camaleón, ¿por qué haces la maldad, pues?
0: Mira.
3: Porque hablas al principio de la canción, ya no me dejaste grabarla completa, camaleón.
2: No.
0: Eso. Buenos días.
4: Cebulón, ¿cómo se dice comida rápida en China?
0: ¿Cómo se dice comida rápida en China, Tiburcio?
1: No, pues entonces, ¿cómo se dice?
4: Ya está.
1: Eso, entonces, con la morra que ella vivía, me decía, hablaba en chino.
0: ¿Por qué, mano? Pues todo me decía, ya está, ahí está, todo.
1: Todo me lo daba así de rápido.
0: No. Buenos días, manito, dice Tiburcio. Bueno, buenos días. Saludos de parte de Choche. Saludos a todos los compañeros del sitio de Radio Coco. ¡Órale! Carotota de marimba.
1: Oye, ¿cómo de marimba? Sí, pues esa marimba donde ponen las monedas ahí los taxistas.
2: No.
1: Ahora pues, mano.
0: Dice, ustedes son contadores, pero de chiste.
1: No.
0: Buenos días.
5: Buenos días, Tiburcio de Abelón, carototas de chicharrón prensado.
0: ¡Órale! Carotota de tu primo el Teco.
1: Simón y del Chicurro también.
0: Eso.
6: Eso pues, mano.
0: Buenos días, échale.
6: Pobre Tiburcio y Abulón. Carotota de mi calzón quemado.
0: Ya cómprate con mi conducay. Deja de beber.
7: Ahora mi Tiburcio y Mabulón. Par de... te invito a una copa. Dice que estos eran dos gallegos y le dice uno al otro, oye, fíjate que me andaba cayendo en el baño. ¿Y qué pasó? Pues me agarré del champú. ¿Y por qué del champú? Porque el champú decía anticaídas.
1: Está bien, está bien, el vato está bien. Buenos días, échale.
8: Tu verbo hace, don mi alborón. Me la vas a aplicar como el Kevin. Va a llegar nada más a refinar. Estás haciendo más hambre, papi. Ya tú sabes.
0: Esa mano, no le digas nada aquí a Tiburcio. Está viendo que lo invitaron a la clausura y llegó su camarada.
1: Por eso, pues. Pero que le valga, pues, a él. Como si él fuera a pagar la cerveza y la comida y todo eso. Aparte, si llevo regalo, no creas que no llevo regalo. Me estás diciendo que no lleva regalo. Si llevo, mano. Mira, di que sí porque me está escuchando. Pero si está en la clausura, ¿cómo te va a escuchar, hermano? Cállate ya.
2: No.
0: Dice, buenos días, Tiburcio Bulón.
1: Buenos días.
0: Dice que estaban dos compadres platicando.
1: Ajá.
0: Y uno le dice al otro, compadre, tuve una pesadilla que yo era gallina y vi que usted me agarraba... Que me agarraba los huevos y me daba los piquetes. ¡No manches!
2: No.
0: Mira, mano, te voy a contar un chiste.
1: A ver, jálate, pues.
0: ¿Tú sabes cuál es el chile que acaba de nacer?
1: Ahora. ¿Cuál es el chile que acaba de nacer? No, pues la neta no sé.
0: Pues el pimiento.
1: Ahora, ¿y eso?
0: Sí, porque está morrón.
2: No.
0: Era. ¿Tú sabes qué pasa si un elefante se para en una pata?
1: Ahora. No, pues está haciendo acrobacia, no sé, en el circo o algo.
0: No, hermanito.
1: ¿Entonces qué?
0: Pues deja un vieja viudo un pato.
1: ¡No manches! ¡No manches, Bulón!
0: ¡Échale, buenos días!
6: Oye, Tiburcio, oye, Bulón. ¿Ustedes saben cómo se dice campeonato de bolseo en chino?
1: ¿Cómo?
6: Topo fondo. Y su campeonato es casi topo.
2: No.
0: Otra vez el chiste feo, viejo.
9: Buenos días, Tiburcio, oye, Bulón. Carotota de Aguirre cuando perdió la selección. Estaba Pepito y le dice Pepito a su tía, ¿por qué usted
10: usted no tiene hijos. Y dice la tía, ay, Pepito, es que la cigüeña a mí no me ha traído a mis hijos. Y dice Pepito, ay, tía, ¿y por qué no cambia de pájaro?
11: Llega el esposo a la casa después del día de trabajo y le dice, wow, mi amor, cena romántica con velas. ¿Qué festejamos? Le dice a la mujer, ¿qué vamos a festejar? ¿No ves que en Acapulco nomás llueve tantito y se va la luz?
1: ¡Eso! Ya, pues, mano, ya vámonos, ahora sí. Ya vámonos de volada, pobre, pues. Cuéntate un chiste que esté bueno. Ah, manito, te va a gustar, mano. A ver, jálate. Pero que está bueno, Te va a gustar. A ver, jálate. Si no, ya sabes que te agarra puñetazo. Ah, tranquilo, tú me la esperes, Prado. ¿Qué cosa? No. Dice que estaba llorando un chamaco. Estaba llorando el hermano porque le pegó y estaba llore. Y llore que... Y dice, ya, manito, ya no llore. Y dice, ¿por qué? Ay, que me duele. Ya no llores, manito, ten. Y le da un zapato en la mano y dice, ¿llore y eso para qué? Pues que ese zapato es consuela. ¿Para que deje de llorar? ¡No mancha, bulón!

0: Ahí estamos ya de regreso, ya son las 7:54, damas y caballeros, 7:54. Buenos días.
1: Buenos días, Tiburcio y Abulón.
0: Ya se fueron, Tiburcio y Abulón.
1: Les doy un chiste. Maestro Chang, ¿por qué decir que los chinos nos parecemos tanto? Yo no sé, el maestro Chang.
2: Tiburcio, Tiburcio, Abulón, ¿tú sabes cuál es el animal que tiene tres patas? Pues el pato, sus dos patas y su vieja.
0: No. Dice, hola, camarón, ¿te puedo un favor? Dice, ¿me puedes poner la canción de Lujuria? Ira, ve, no creo. Dice, Eric, ya apúrate, hombre, ya vete con el despertador. Ah, sí, cierto. Vamos con el despertador. Vamos a marcarle. Dice, buenos días, por favor. Hoy es la clausura, termina la prep. Ajá. Ok, perfecto. Ya está, perfecto. Vámonos entonces, marcamos ahora.
3: Despertador. ¿De cumpleaños? Ah, no es cumpleaños.
0: Ya no es cumpleaños.
4: Bueno.
0: Buenos días. Hablamos de la mejor 100.1 FM. Hola.
4: Gracias, camaleón.
0: ¿Cómo? Pues el número que me mandaste.
4: Aquí está. No.
0: Bueno, bye. Sí, cierto. Acá abajo puso su nombre para registrarse para la...
4: No.
0: Para la tanda, güey. Es 1-6. Ajá. Ok. Marcamos entonces. Ahora sí ya. Es que aparte no estaba listo yo con la música. Hola. Buenos días. Hablamos del... ¡No, man! Vamos a marcarle otra vez. Nesli, apenas me estaba presentando y tú me cuelgas. Nesli, no nos cuelgues. Yo creo que a lo mejor se está peinando ya. Nesli, buenos días. Hola, Nesli, buenos días.
5: Buenos días.
0: Hola, Nesli. Hablamos de la mejor 100.1 FM. Estás en vivo y al aire en el programa del Kama Show. Hola. ¿Cómo te encuentras el día de hoy, corazón?
5: Bien.
0: ¿Estás ocupada? ¿Agarramos ocupada?
5: Sí.
0: ¿Qué estás haciendo? ¿Desayunando?
5: No, arreglándome.
0: ¿Ora? ¿De qué te descompusiste?
5: No me muerdas los pies.
4: No.
0: ¿Te descompusiste? ¿Qué rollo? ¡Ay, me colgó!
4: No.
0: Es que le estaba moviendo los pies, hombre. A ver, vamos a marcarle otra vez. Ya, vamos a felicitarle ya de yo quise cotorreo con ella y no me echa el rollo, güey. Yo creo que ya está apagó el teléfono, güey. Oye, no nos cuelgues. No, ya nos colgó. Hola,
6: Leslie. Estás en buzón de voz, así que bye, nos vemos.
0: Espérame, no, ¿cuál buzón de voz? Ni siquiera eres tú. Ay, no.
4: No.
0: Hasta ahí se está riendo de mí.
4: No.
0: Hola, buenos días, Leslie, ya, hombre. Era relajo que te estabas cerrando porque te habías descompuesto, hombre.
6: Estás en buzón de voz, así que bye, nos vemos.
4: No.
0: Me encanta ese contestadora. Estás en buzón de voz, así que bye. Hay un camarada que contestaba, bueno. Y yo cosa, bueno, por este momento te puedo contestar.
4: No.
0: Nesli, sí, papá de Nesli, Alejandro, tocayo, mi brother, pues nos colgó, güey. Nos colgó una porque no supo ni qué rollo. La segunda, ya estábamos echando buen rolejo. Es que la están peinando, creo. Y pues ya debe estar difícil. Así que mi brother, pues felicidades a tu hija, Nesli, que está terminando su prepa en la 27 para ser exactos, y que va a darle con todo para convertirse en la futura ingeniera en sistemas computacionales. Así que un abrazo para ella, que le eche muchas ganas, que siga preparándose para que el día de mañana lo dé todo y ustedes bien orgullosos de ella. ¿Sale, vale? Felicidades, Nesli, de parte de la mejor 100.1 FM y del Kama Show. Enhorabuena. Bye, bye. ¿Vámonos a música? ¿O qué rollo? ¿Corte? Vámonos, pues.
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la mañana con 4 minutos, damas y caballeros. Bienvenidos al Kama Show a través de la mejor 100.1 FM. Esta es la tercera hora.

0: ya viene para acá, yo creo. Damas y caballeros, tercera hora del Kama Show desde las 6 de la mañana, totalmente en vivo. En este lunes 13 de julio del 2016, en controles técnicos, hoy me acompaña Eri de la Cruz, que mañana le toca descanso, por cierto. Pero con el gusto de siempre, yo soy Alex Rosas, el camaleón. Buenos días. Gracias por acompañarme en esta mañana de clausuras. Mañana de mucha raza que está echándole todos los kilos. Gracias por estar en sintonía. Dice Muel de la Cruz, la banda se está reportando. Dice por acá, buenos días, hola camaleón.
1: Gracias, gordo. Mándame un camabeso, gordo.
0: No, no mandamos camabeso nosotros.
2: Me la aplicaron.
0: Me la aplicaron, ¿verdad? Ni modo. Buenos días.
3: Es un camaleón. Se la aplicaba a la Leslie. No, maca, yo sé si,
0: No se llama, no se llama Leslie, se llama Nesli.
3: Se fue ese día, la voy a aplicar.
0: Me la aplicaron, ni modo.
2: Hola, buenas.
0: Dice que hacia las 9 la podemos hacer. Hola, buenos días. Despertador para mi esposa Karina. Anda aquí, órale, pues ya estás. De una vez, ¿no? Rafa.
4: No.
0: Bien, el vato. No voltees a ver así. Relájate. Quítame la música, pues ya. Vale, vamos a apurarnos. Ya, sí, ya. Sí, para echarnos un café. Espérate, güey. Cálmate. Me espantaste, güey. Sí, por si vamos teniendo problemas técnicos y tú luego haciendo esas cosas, mano. No, hombre. Ok. Vamos a marcar entonces, de una vez de volada. Buenos días. Se llama... No vaya a ser que me ocupe.
5: Bueno.
0: Hola, buenos días. Tengo el gusto con Karina Benítez. Hablamos de la mejor 100.1 FM. Estás en vivo y al aire en el Kama Show. Hola, Karina. ¿Cómo estás, Karina?
5: Muy bien.
0: Eso pues. Oye, Karina, ya fuera de coto, arrancamos el lunes bien potentes, ¿no?
5: Ah, claro.
0: Pero con mucha felicidad. Traes la alegría, ahí estás desbordando. Eso me parece más excelente, porque sabes que de repente hay gente que anda medio amargadona, porque es lunes, es que los lunes y las gallinas ponen, pero tú te escuchas feliz, pero más que por, yo siento que es porque tu cumpleaños, ¿verdad?
5: Sí, claro que sí.
0: Por eso te estamos hablando, preciosa, para decirte ¡felicidades!
5: Gracias.
0: Muchas felicidades. Oye, ya, tu cumpleaños el día de hoy, mi queridísima Karina. ¿Cuántos años estás cumpliendo?
5: 40.
0: 40, no manches.
5: Sí, ya. Ya estoy dando el viejazo.
0: Cállate los ojos. Cállate los ojos. ¿Cómo que estás dando el viejazo? Naranjas dulces, ¿no? Los 40 son los 20.
5: Sí, son los mejores.
0: Son los nuevos 20. ¿Quién escuchaste al poeta guatemalteco decir? De las cuatro décadas. ¿Usted que siente cosquillas? ¿Dónde andas? Y cositas así. Oye, no, pues.
5: Sí, sí.
0: No, tú nunca digas de que, ay, ay, ya estoy dando el viejazo. No. Los 40 son los nuevos 20. Es más, vas a sentir como que te vas a sentir como la canción que cantaba Valentín y sale: la más deseada. ¿Eh? Así que tú tranquis, no me andes diciendo esto, no, al contrario. Oye, Karina, pues de verdad, deseando de todo corazón que te la pases muy bien. Este despertador te lo manda tu pereznada, ya sabes quién, ¿no?
5: Sí, sí.
0: Sí, aquí lo tengo, a un lado.
5: Sí, aquí está conmigo.
0: Ay, te lo manda tu esposo, por supuesto, tu esposo Manuel, y tus hijos, deseando de todo corazón que cumplas muchos años más.
5: Muchas gracias.
0: Ha sido un año complicado, pero no por eso el amor ha dejado de existir. Así que, mi queridísima Cari, siéntete deseada, siéntete afortunada, agradecida, y sobre todo deseamos que seas muy feliz hoy en tu día.
5: Muchas gracias.
0: Vale, enhorabuena. Ahí que te lleven a comer, aunque seas unas boneless, un kilo
5: de
0: calor, o algo, no sé. Dile, oye, ya pues, ya se van a dormir.
5: No, ya me lo festejo el sábado.
0: Ah, pero hoy es el día, pues, de todas maneras. Dile,
5: sí, pues.
0: Dile, oye, Manuel, ya los mandé a dormir.
5: Oye, Manuel, claro que sí.
0: Oye, Manuel, lo dejo dormir y los mando con la suegra.
5: No, ya me lo dio en la mañana.
0: Ay, ay, ay, ay, ay. Fue. Regalote, muy bien.
5: Sí, sí, sí.
0: Cari, bueno, pues con razón, que está muy contenta. Pues, ¿qué? Ya desayunó. Ese Manuel le gritan el león. Órale, pues, corazón, te mandamos un abrazo. Felicidades.
5: Muchas gracias.
0: Adiós. Oye, no manches, No manches. Qué chido, ¿no? Porfa, camaleón, la motivación para Alexis Guatemala. Está bien dormido. Hola, buenos días.
2: Para asustarte, pero ya están hablando, ¿eh?
0: Hola, buenos días.
2: Camaleón, le están aplicando. Camaleón, buenos días, bendiciones. Feliz inicio de semana, Camaleón aquí. Capistrano reportándose, Capistrano. Ándale. Auténtico, original. Lo mejor, lo bueno. Ya sabes, Camaleón, a ver cuándo me va a chusar, ¿eh?
0: Es el mejor.
2: Puro jamón de pierna.
0: Oye, tú, Carotota, mejor mándame un. Desde la semana pasada han querido traer un kilo de jamón.
2: No. Oye, Camaleón, mejor pégate como becerro.
0: ¿Qué pasó? Vamos ahí.
6: Oye, Alex, así que yo también ando en clausuras, así que bye.
0: Siempre la riegas, brother. Dice, ¿qué te pasó? Tranquilo, aquí está tu R, no te pongas nervioso. ¿Cuál nervioso, viejo? Hola, se llama. A ver, buenos días. ¿Qué pasó?
7: Camaleón, buenos días. Quiero que le hagas un despertador a mi abuelita que hoy está cumpliendo años.
0: Órale, se llama Eugenia. ¡Eufemia! Ya, nos vamos, güey, ya. Ya nos vamos. Ya, no pongas esa cara. Dicen que ya no va a ser despertador, ya, que se acabó. Buenos días, hola, marcamos ahora. ¡Eugenia! Te dejé los trastes para que los lavaras, Eugenia. Esta Eugenia.
7: Quiero que le digas que la quiero mucho. Que sí.
0: Nada más que nos conteste. ¿Cómo te llamas tú, por cierto? ¿Cómo se llama tu nombre? Bueno.
8: La llamada será transferida al buzón de voz después de lo siguiente.
0: Última oportunidad porque ya nos tenemos que ir a música. Hola, hola. Hola.
2: Oye, Camaleón, también a mí mi compadre me dio un regalo en la mañana.
0: ¿Y se puede decir? ¡Eugenia! ¡Doña Genia! ¿Va a salir a jugar o no? No, yo creo que no. Ah, está dormida, Lía. O anda en el mercado. ¿O dejó el teléfono ahí?
8: La llamada será transferida al buzón.
0: 8:13, esto es el Kama Show.

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0: Muy buenos días, damas y caballeros. Gracias por estar en sintonía a través de esta maravillosa estación. En este maravilloso programa,
1: me presento para todos ustedes. Yo soy el brujo más fofo.
0: Y en esta mañana, de lunes 13,
1: allá permítame saludar a Eri de la Cruz en los controles técnicos. Yo me presento para todos ustedes, soy el brujo más bobo.
0: La plataforma de WhatsApp ya está disponible para que te comuniques con nosotros
1: al 744-284-1330. Y me diga, brujo más fofo, quiero que me acaricie la bola y quede para mi signo el día de hoy. Así que bienvenidos en esta mañana. Hola, muy buenos días, ¿con quién hablo?
2: Buenos días, brujito, con Leonardo.
1: Buenos días, Leonardo, ¿cómo te encuentras tú el día de hoy?
2: Bien, gracias.
1: ¿Qué dice el clima por aquel lado donde te encuentras tú?
2: Ya se empieza a limpiar el cielo.
1: ¿Estaba sucio?
2: No, ya quería llover, pues.
1: ¿Qué querías ver?
2: Llover, ya quería llover.
1: ¿Pero qué querías ver?
2: Que lloviera.
1: ¿Pero qué, que vieras qué?
2: No, que lloviera mucho, como anoche.
1: Okay. O sea, ayer anoche tú no dormiste por estar viendo.
2: Sí.
1: Agaray.
2: Con los truenos.
1: ¡Ah! Seguro que eran los truenos, no estabas malito del estómago.
2: No.
1: Okay. Buenos días, hermanito. Gracias por estar en sintonía. ¿Cuál es tu signo? Estoy aquí.
2: Géminis.
1: Recuerda que tu boca es mi medida.
2: Sí.
0: Hermanito de Géminis, escucha con atención lo que te voy a decir.
1: Acariciando las bolas suave, con la yema de los dedos suavecito. Agaray. Una persona del pasado podría volver buscando una segunda oportunidad. Antes de abrir la puerta, recuerda por qué se fue o por qué la dejaste ir. No confunda nostalgia con amor. Hay historias que son bonitas para recordar, pero peligrosas para repetir. Te mando la mejor de la vibra, hermanito. Y cuídate mucho. Hasta luego. Gracias por estar en sintonía. Hola. Buenos días.
3: Dale buenos días, brujo más fofo. Soy Aries.
1: Buenos días, hermanito de Aries. Gracias por estar en sintonía. Aries, déjame decirte que tu signo dice lo siguiente. En el dinero vienen movimientos importantes. Tal vez no te saque la lotería, pero sí aparece una oportunidad para recuperar una lana que dabas por perdido, pagar un dinerito extra gracias a un trabajo, venta o recomendación. Te mando una caricia en el alma, Juan, hermanito de Aries. Buenos días. Hola.
4: Hola, mi brujito, buenos días. Soy Katy de Tauro, dime cómo va a ir esta semana. Acaricia las bolas y échame tu semilla de girasol, mi brujito. Bendiciones.
1: Oh, caray.
0: Hermanita de Tauro,
1: en el amor, deja de querer controlar hasta cómo respira la otra persona.
0: Si tienes pareja, vienen días donde el diálogo será más importante que los reclamos. Hay cosas que pueden arreglarse con una buena plática y no con caras largas o indirectas. Si estás soltero o soltera, alguien que antes ni figuraba comenzará a buscar a alguien, algún pretexto para acercarse a ti. Te mando la mejor de las vibras, hermanita. Y acariciando las bolas, pediste que te zorrajara y que te echara la semilla de girasol. Gracias, hermanita de Tauro. Muy buen día. Caray. Brujito, brujo, brujito hermoso. Acaricia las bolas pensando en mí. Ah, caray. Tócala allí suavecito y muy lento. Con tu mano grande y esos dedos que... Uf.
1: sacude esa vara de bambú y vacía toda esa semilla de girasol sobre mí. Tócame y mándame una caricia del alba. Soy Acuario. Ah, caray. Hasta pasé grueso, hermanito. Ahí tienes tu caricia del alma, hermanita, de Acuario, acariciando como tú me estás pidiendo que quieres que lo haga. Acuario, escucha lo que te voy a decir, hermana. Escucha muy bien. Si tienes deuda, este será un buen momento para comenzar a acomodarla. No quieras pagar todo de un golpe, ni te desesperes. Lo importante es dejar de seguir aumentando la lista. También cuida mucho las compras por internet o las promociones demasiado atractivas. No todo lo barato sale bueno y podrías terminar gastando dos veces por querer ahorrar unos cuantos centavos. Te mando la mejor de las vibras, hermanita. Cuídate mucho. Te vayas a mojar con el agua que iba. Hola, hermanito, buenos días. Soy Brujo Mafufo. Soy Adán de Libra. Quiero que me digas mi signo y qué depara mi futuro. Claro que sí, hermanito de Libra. Escucha muy bien y con atención. Acariciando la bola, suavecito como tú me lo estás pidiendo. Este 13 de julio te cae como balde de agua fría una verdad que, aunque ya la intuía, te habías hecho el que no veía nada. Hay personas que solo saben buscarte cuando necesitan un favor, un consejo, un préstamo o alguien que les resuelva el relajo. Pero cuando eres tú quien ocupa una mano, de repente les entra la ocupación, el sueño, el trabajo y hasta se les descompone el celular. Así que por favor, aprende tú a poner límites, porque quien se molesta cuando le dices no, en realidad nunca valoró lo que hacías tú por él. Te mando una caricia en el alma. Gracias por estar en sintonía. Adán, buenos días, cuídate mucho. Gracias por estar en sintonía. Hola.
5: Hola, Brujo Mafufo, buenos días. Quiero saber qué me para el destino del día de hoy. Soy Sagitario. Acaríciame las bolas como solamente tú sabes hacerlo. Pega en la espalda con tu bambú y esparce todas las energías al sol.
1: ¿Me dijo su signo, hermano? No le escuché muy bien. A ver. Hola, buenos días.
5: Hola, Brujo Mafufo, buenos días. Quiero saber qué me para el destino del día de hoy. Soy Sagitario.
1: Hermanito de Sagitario, discúlpame y te pido mil disculpas por no escuchar muy bien tu audio. Gracias. Y claro que sí, Sagitario. Escucha con atención lo que te voy a decir. ¡Ah, caray! ¡Ah! Este 13 de julio viene con una lección que te hacía falta, aprender desde hace tiempo. No todo lo que brilla es oro y no toda la gente que te habla bonito merece un lugar en tu vida. Tú tienes un corazón tan noble que muchas veces abres la puerta de tu casa y de tu confianza sin preguntar quién toca. Luego no entiendes por quién terminas decepcionado. Y es hora de poner un filtro. No cualquiera merece conocer tus planes, tus sueños o tus puntos débiles. Te mando la mejor de las vibras, hermanito. Y dejo caer sobre ti la semilla de girasol. Hasta aquí tu horóscopo. Hola.
6: Hola, Brujito Mafufo, buenos días.
1: Muy buenos días, hermanito, buenos días, ¿cómo te encuentras?
6: ¿Cómo estás? ¿Cómo estuvo tu fin de semana?
1: Hermanito, a todo dar. Desde el viernes que anduve dando la vuelta en los moles, platicando con una persona que iba a mi lado caminando por todo el bulevar. Pero tú, ¿cómo has estado, hermanito?
6: Ay, yo bien rico.
1: Ay, no hagas eso porque me pongo a pensar muchas cosas.
6: Ay, no, Brujito, es que siento todo tu poder. Brujito, me fugo. Acaríciame las bolas, azótame tu bambú de fuerza en mi espalda. Deja caer toda tu semilla sobre mí. Deja venir todo tu poder.
1: Ay.
3: Así. Ay, así, pero despacito. Ay, despacito. Ay, brujito.
1: ¿Cuál es tu signo, hermano? Estoy desmayando casi todas las cosas que estás diciendo. ¿Te parece a la chica de Acuario?
6: Soy Géminis, brujito. Quiero saber qué me para el destino.
1: Siempre busca la forma de decirme que te lo lea nuevamente porque ya lo había leído ese. Ay,
6: no, mi brujito, que no escuché.
1: Ok, te lo voy a decir, te lo voy a resumir con las bolas en la mano, hermano. No te pongas tan triste.
6: Resúmemelo todo, por favor.
1: Escucha muy bien lo que te voy a decir. Se acerca un chisme que podría y que pondrá a prueba tu inteligencia. Vas a enterarte de algo relacionado con una amistad o con alguien del trabajo. Antes de tomar el partido o repetir lo que escuche, o sea que vayas de mitotero y chismoso divulgando, antes de tomar eso, analiza bien la situación. Tú sabes que la lengua no tiene hueso y la de sin hueso, esa no la merece. Pero sí puede romper relaciones cuando se usan sin pensar. No alimentes el mitote, porque después el problema terminará cayéndote encima. Así que es únicamente lo que te caerá encima es la semilla de girasol. Te mando la mejor de la vida, hermanito. Cuídate mucho. Hasta luego.
6: Gracias, brujito. Gracias, te lo agradezco.
1: Hasta luego. Hermano, la última llamada y nos vamos a ir a música. Última llamada y nos vamos a música. Hola.
7: Hola, hola.
1: Hola, ¿quién habla?
7: No me conoces.
1: Buenos días, ¿quién habla?
7: No me conoces ahora.
1: Hermanito, háblame por el auricular, no en altavoz, porque te escucho muy lejos.
7: ¿Te escuchas muy lejos?
1: Sí, hermano. Vamos a ir a música y regresamos en un momento más.

0: ya estamos de regreso. Hola, ¿quién llama a la línea? Hola, buenos días.
1: Buenos días.
0: Buenos días, hermanito, ¿quién está hablando?
1: Habla. Ayer soñé contigo, grupo.
0: ¡Ah!
1: Soñaba que me acariciaba las bolas de una manera suave.
0: Uy, uy, uy.
1: Me decía si me voy a sacar la tanda.
0: Ah, caray. Hermano, ¿y qué más pasaba?
1: Pero mi signo soy Virgo, ¿eh?
0: Ah, caray.
1: Por cierto, no sabes a quién me encontré el otro día viendo un partido de la selección.
0: Ah, caray, ¿a quién te encontraste, hermano?
1: Lo reconocí porque traía tu túnica.
0: ¡Ah! ¿A quién encontraste, sí, hermanito?
1: La traía como sudario.
0: Ah, caray.
1: Era el Rino.
0: Rino, hermano Rino. El hermano Rino, no lo he visto a hermano Rino desde hace un buen tiempo. Y mira que le traje un regalito, se lo mandé con con Anuar. Y no sé por qué no se ha comunicado conmigo.
1: No, tuvieron problemas.
0: Ah, caray. ¿Ellos dos?
1: Le hicieron una llamada de atención.
0: Ah, caray. Bueno, cuando los veas le das un abrazo de parte mía.
1: Sí, fue lo que me contó.
0: Dale un abrazo de tamal.
1: Le pusieron el de dulce.
0: Ah, caray.
1: Ajá, le pusieron el de dulce.
0: No digas esas cosas, hermanito.
1: Y le dieron un llamado de atención, pero no está comunicado.
0: Ah, caray. Hermano, dime.
1: ¿Qué me depara para hoy, brujito? Soy Virgo.
0: Hermano, te voy a decir cuál es tu signo, qué es lo que depara tu signo de Virgo. Escucha con atención. Ya se están comunicando conmigo la corporación que son mentiras de eso del dedo. Pero que al hermano Quino, que diga al hermano Rino, que es todo bien con él. Todo bien. Hermanito, te digo, escucha lo que te voy a decir. En el amor, deja de exigir lo que tú mismo no siempre das. Si tienes pareja, es momento de escuchar más y criticar menos. No quieras corregir hasta la manera en que respira. El cariño también necesita libertad. Para crecer, una conversación sincera fortalecerá mucho la relación si ambos dejan el orgullo a un lado. Te mando la mejor de la vibra, hermanito. Y cuídate mucho. Y si lo ves, dale un abrazo, por favor.
1: En el billete y el amor no me interesa, no más el tuyo, pero bueno.
0: ¡Ah! Te mando un abracito. Ah, caray. Gracias. Hola, buenos días. Hasta tragué el beso.
2: ¡Oh, brujo!
0: ¡Ah!
2: Okay. ¡Brujito!
0: ¿Qué pasó, hermanito?
2: ¡Brujito! ¡Brujito, cómo amaneciste ayer después de esa lluvia sol!
0: Hermano, amanecí fresco. Bueno, siempre duermo fresco porque tengo climatizado el cuarto, la habitación. Entonces, siempre estoy muy bien. Pero estaba fresco, la verdad, hermanito. Me da mucho gusto porque hoy me traje un termo que me regaló una persona allá en Miami, que íbamos caminando por el freeway y la libertad. Bueno, hermano, íbamos caminando. Hay mucha gente de muchos países. Ahorita con la fiesta futbolera hay mucha gente, y me regalaron un termo grande, por cierto, porque me gusta grande. Y traigo chocolatito. Traigo chocolate. Y me dejaron un pan de aquí de la venta. Me dijeron, ten, te dejo pan. Y yo le dije,
2: ¿no te gusta el pan?
0: ¡Ah!
2: Me encanta el pan.
0: Me gusta el gusanito ese que tiene.
2: ¿El pando?
0: Ah, caray. También a ti, por lo cual se lo conoce, ¿ah? ¡Ah! ¡Hermano!
2: Déjate brujo, quiero cosa. Que me zorraje todo eso que te cuelga, brujo. ¡Ah! Todo eso que te cuelga. Por favor, zorrájamelo.
0: ¿Cuál es
2: que
0: tu
2: me signo? Se lo zorrajes.
0: Dime cuál es tu signo.
2: Soy Tauro, brujito, pero Tauro, zorrájamelo eso.
3: Ya lo leímos, Tauro, sin embargo, te lo voy a resumir con las bolas en la mano, hermanito. Escucha con atención. Hay posibilidades de un viaje corto o visita de alguien que hace tiempo no ve. Esa salida te ayudará a cambiar el chip y a recuperar el ánimo. También recibirás noticias de una persona que vive lejos y que por cuestiones de trabajo ella se había alejado. No cierres puertas antes de escuchar lo que tiene que decir. Así que, hermano, te mando la mejor de la vibra. Cuídate mucho. mucho. Una caricia en el alma.
2: Gracias, brujo. Hasta mientras no sea el de Coppel que me venga a visitar, porque tiene rato que no le he visto.
3: Agaray.
2: Gracias, brujo.
3: Gracias.
2: Sí, sí, sí, sí.
3: ¿Quieres dinero?
2: ¿Eh?
3: ¿Necesitas dinero? ¿Conoces los billetes de 1,000?
2: ¿Eh?
3: Te lo voy a mostrar, ven.
2: Oh, te mando los... ¿Todo o nada más la...
3: Todo, todo.
2: Ya está. Hasta mándame luego. La ubicación, ahí caigo.
3: Hasta luego. Y luego se ve que a este hermano le gustaban sus tenis Vans. ¡Ah! Hola. Ah, caray.
0: Eliminaste el mensaje. No lo elimine, hermano o hermana.
3: Ah, caray. Hola. Muy buenos días. ¿Con quién hablo?
4: Buenos días, Brujito. ¿Me podrá decir cuál es nuestro signo, por favor? Somos Acuario y Sagitario. Vengo manejando, voy a dejar a mi esposa aquí, Ignacio. Entonces quiero saber qué nos depara el destino, por favor.
0: Claro que sí, hermanito. Para ti, que Acuario y Acuario, ¿qué dijo?
3: Acuario y Gimnasio.
0: No, Acuario, Dios, Acuario, hermano.
3: Acuario ya lo leímos, sin embargo te voy a decir algo muy rápido para ti. En el amor deja de exigir lo que tú mismo siempre no das, hermanito. No cierres puertas solo porque no cumple la lista de requisitos que lo que traes en la cabeza. Hola, buenos días, soy Capricornio, por favor, lee mi signo. Claro que sí, hermanito. Escucha muy bien con atención, acariciando las bolas con la yema de los dedos. En cuestiones de dinero viene noticia bastante favorable. Se marca la llegada de un ingreso extra, una deuda que por fin te pagan, un aumento en las ventas o una propuesta relacionada con un negocio que puede crecer más de lo que imaginas. Para toda esa gente que debe dinero, pague, no sea así. La gente quiere su dinerito de vuelta. Hola.
4: Brujito, dime mi signo, ¿cómo me irán los negocios? Soy Libra.
3: Libra, claro que sí, hermanito. Tú que eres un hombre de negocio, escucha con atención lo que te tiene para ti. Si tienes deuda, este es un buen momento para comenzar a acomodarlas, hermanito. No quieras pagar todo de un solo golpe. No te desesperes. Lo importante es dejar que la lista no vaya acumulando. Así que, por favor, ya no estés gastando de más. Hola, soy Cáncer. Por favor, ¿puedes leer mi signo, brujito? Claro que sí, hermanito de Cáncer. Escucha con atención. Hola. Acariciando las bolas suavemente, dice, hermanito.
0: Cáncer, se avecina un chisme familiar que podría hacerte perder la paciencia. Escucharás comentarios de una persona que siempre ha querido meter cizaña entre los tuyos. No caigas en provocaciones, Cáncer. Ahí está. Hola, buenos días.
5: Ok, brujito, buenos días.
3: Hola.
5: Solo quiero saber qué me depara mi signo. Soy pececita.
3: Buenos días. Gracias, hermanita de Piscis. Gracias, qué bueno que me estás escuchando, hermana de Piscis. Porque tengo algo muy importante que decirte para ti. De hecho, estaba esperando tu mensaje precisamente de una pisciana. Y tú como pisciana, déjame decirte que la salud presta atención en tus pies, la circulación, el sistema digestivo y al descanso, hermana. Últimamente no has dormido con la cabeza llena de preocupaciones, pero... y te está afectando mucho en energía. Deja eso a un lado, total. Las vacaciones ya están aquí contigo. Ya puedes estar más tranquila. Ya no vas a estar soportando chamacos que no son tuyos. Así que te mando la mejor de las vibras, hermanita. Cuídate mucho. Yo ya me tengo que despedir porque el tiempo me ha consumido como puro de tabaco, como cigarro. Me tengo que despedir. Me estoy evaporando. Hasta luego, me evaporo. Me estoy evaporando, hermano, hasta luego.
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0: controles técnicos, Eric de la Cruz. Yo soy Alex Rosas.
1: Yo soy el Camaleón. Muy buenos días. Lunes 13 de julio del 2026.
0: Un placer para mí saludarte.

Damas y caballeros, un placer para mí saludarte en esta mañana. Mañana de lunes, iniciando y arrancando la semana, una semana que pretende ser la más bonita, la más hermosa de todo el año. ¡Sí! Efectivamente, vamos a darle gracias a la vida, gracias al amor, gracias a todo el ser supremo que nos tiene el día de hoy, porque tenemos la oportunidad de echarle muchísimas ganas y conquistar este mundo que de repente tenemos unas adversidades, que nos cuesta mucho trabajo seguir adelante, pero hoy es el día, hoy es el momento, hoy es la oportunidad de seguir avanzando, de conseguir esa meta, de cerrar esa cuenta, de cerrar esa venta, de cerrar todo lo que te propusiste. Hoy comienza la nueva oportunidad de seguir adelante. Y hoy, 13 de julio, celebramos nada más y nada menos que gracias a mi agregada cultural, la famosa doctora, la galena curandera de males, directamente de Puebla de Zaragoza. Hoy, 13 de julio, se celebra principalmente el Día Mundial del Rock. Hoy es Día Mundial del Rock. Sí, Día Internacional del Director de Orquesta. Saludos al director de Orquesta Filarmónica y a todas las orquestas. Y el que la orquesta eres tú, banda. Buenos días. Día Internacional también del TDAH. Día Mundial del Sarcoma. Así que también en el 13 de julio de 1954 muere la pintora y exponente cultural mexicana Frida Kahlo. De esta forma, arrancamos. Esto es

estamos llegando a la Ruca. La Ruca y la Nueva a través de la mejor 100.1 FM en el Cama Show. El día de la cruz en controles técnicos. Yo soy Alejandro el Camaleón y gracias. 744-284-1330. Para que te comuniques con nosotros, mensaje de voz o de texto. Y sí, en esta ya te la sándwich. Y si no te la sándwich, ahí te va para que te la sepa, banda. 744-284-1330. Únicamente mensajes de voz. Únicamente mensaje de voz para votar por la Ruca o por la Nueva. ¿Quién la Ruca te presento?

0: También tampoco te la voy a poner completa. Ya sabes, la quieres escuchar completa. 744-284-1330. A votar por la Ruca, por la nueva, la Ruca. Hola, hola. Amigo Alex, recomiéndale a la curandera o a alguien que le quite el susto a la máquina de fuego porque brinca de miedo por cualquier cosa. Saludos a mi amigo Emanuel y a Anuar. ¡Ándale! No manches. ¿Por qué anda brincando? Hola, buenos días. Buenos días. Adelante, te escucho. Por la Ruca, por la nueva.
1: Bueno.
0: Hola, bueno. Por la Ruca, por la nueva.
1: ¿La segunda es la Ruca o la nueva?
0: La nueva es la segunda.
1: Ah, entonces la nueva.
0: La nueva, gracias. Hasta luego. 744-284-1330. Lleva un punto la nueva. Hola, buenos días.
2: Por la nueva,
0: de este lado. Buenos días, hola.
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0: Ah, se la llevó pifa la ruca, buenos días.
2: La ruca, camaleón,
0: buenos días.
4: La nueva, la nueva.
0: Saludos a buen amigo Fide, buenos días.
2: La ruca.
0: Perdió la ruca, Padre Santo.
2: La nueva, camaleón.
0: Gracias.
1: Por la nueva, camaleón.
0: Órale, gracias.
2: La ruca.
0: Hola, buenos días.
2: Por la nueva, camaleón.
0: Buenos días.
4: Camaleón, no dejaste al Kevin. Saca al Kevin. Me quiero tirar un round con él.
0: Dice, le puede hacer despertador a mi cuñada, a la cuñada de mi hermana. Se llama Yaneli. Está cumpliendo años. Está en Pinotepa. Órale, también vemos qué rollo. Buenos días. Hola. Morning.
5: Buen día.
0: Hola, buenos días.
5: La nueva.
0: Órale, ya está.
5: Jálate al huevito a la mexicana con atolito de arroz.
0: Uy. ¿Qué llevo?
5: Ya tuvieras.
0: No, pues sí, es que ya
5: tortillas.
0: Hambre. Tortillas. Tortillas, órale, ya está.
5: Ahí se, sí, ahí. Pues ya está, órale, bye.
0: Saludos, bye. Oye, fíjate, así me gusta que me hablen para invitarme a desayunar. No, ¡ponme una ruca!
6: No.
0: ¡Un despertador! Vente a desayunar, gordito sexy.
7: ¿Cómo hay una ruca?
0: Ay, ¿cómo fue esa? ¿Cómo fue esa voz esa? A ver.
7: ¿Cómo hay una ruca?
0: ¿Otra vez?
7: ¿Cómo hay una ruca?
0: Ay.
8: La ruca.
0: ¡Ay!
8: No te vayas a ir, camaleón. No. Ya vamos por la tanda.
0: Órale, ya está, mijo.
9: Oye, camaleón, ¿a ti te gusta completa?
0: Eso. Buenos días, camaleón. Dice, yo vendo tortillas. ¿A cuánto el kilo, joven? ¡Vámonos! Ganó la nueva, damas y caballeros, a través de la mejor 100.1 FM. Les muy, muy bobadilla.

0: regresamos. Todos conocemos una tanda.
1: Si viene Doña Mari, no le abras la puerta y dile que no estoy.
0: Pero ninguna.

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Señoras y señores, ya estamos de regreso, 29 minutos después de las 9, a través de la mejor 100.1 FM, esta cuarta y última hora del Jama Show, transmitiendo desde las 6 de la mañana hasta las 10 de la mañana. Ok, la pregunta del día de hoy para que se vayan preparando la respuesta. A lo mejor no les ha pasado a usted, a lo mejor le pasó al primo de un amigo o al vecino o a la vecina, pero quisiera que usted me dijera lo que vio, lo que vivió o lo que va a inventar. ¿Sale, vale? 744-284-1330 para que manden su respuesta. Así que mensaje de voz o de texto sería chirindongo. Ahí le va la pregunta del día de hoy. Típico de parejas separadas o divorciadas. ¿Qué es lo típico de parejas separadas o divorciadas? Platíquemelo al 744-284-1330. Mensaje de voz o de texto. Aquí andamos a la orden, pa'l desorden. ¡Brucias!

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1: Ya estamos de regreso, damas y caballeros, 744-284-1330, para que te comuniques con nosotros, mensaje de voz o de texto. Buenos días, dice patrón, dice ya andamos en la friega. Mándemonos un saludo y dígale a Dani que saque las chelas. Apenas van trabajando y es lunes, ya quieren estar pisteando.
2: No.
1: Apenas es lunes, mijo.
3: ¡Qué bruto focalicero!
1: Se viene reponiendo apenas y tú ya andas queriendo pistear. ¡No! Aguántese, mi pato pipón.
2: No.
1: Pues que sí. Hola, dice. Oigan, dice, hoy estamos, Camaleón, estamos preocupados porque el hermano Chúpalo, ya que cambió de domicilio y no invitó a la inauguración al Open House, no dijo nada y fueron filtradas unas fotografías donde hasta las champaguamas, las guamas, las tienen en el congelador. Tiene que decir al respecto el hermano, el famoso Chúpalo. Ah, o sea, se cambió de casa, adquirió un inmueble nuevo, hizo el open house y nada más invitó a ciertas personas. No, pues está bueno. Mira nada más. No, puede ser. No puede ser. Bueno, la pregunta del día de hoy, se me están desviando ustedes, ¿eh? Típico de parejas separadas o divorciadas, ¿sale? Vale, mándemelo por favor, buenos días. Hola, Camaleón, dice, hay bloqueo en el parque. ¿Ah, sí? ¿En serio? Mándame mándame a ver, banda de los viales, sector 3, ahí les toca. ¿Por qué no me han reportado nada, hombre?
2: No.
1: Puede ser, hombre. De primera mano, y ustedes, Nancy. Puede ser, hombre. Hola, buenos días. Dice, buenos días, Camaleón. Típico de parejas separadas es que traen mal a tu hijo porque se... ¿Cómo que? ¿Qué cae? Ah, que traten mal a tu hijo porque se parece más a ti.
2: No.
1: Sí. ¿Qué culpa tiene el niño? A ver, dijera la película, ¿eh? ¿Qué culpa tiene el niño? Buenos días.
4: Camaleón, buenos días.
1: Buenos días.
4: Para informar que hay bloqueo en Palacio Municipal, dirección Centro Garita, para que estén pendientes los que circulen por esa área.
1: Órale, ya está, mijo, buenos días.
5: ¡Goldo! ¿Eh? Está bloqueado el ayuntamiento, aquí en la Cuauhtémoc, progresivo hacia la cima. Ahí para que les digas a la banderola, Goldo.
1: No, pues yo no tenía nada que hacer en el ayuntamiento, o sea, no. No tenía pensado ir, ahorita no tenía pensado ir. Buenos días.
6: Estoy separado, nomás que ya no le gusta que tenga otra relación.
1: Ah, dale. A ver, pero estás casado con ella y te separaste. Y, o sea, pero no han definido nada o qué rollo, cómo está esa onda. ¿Y le molesta que tengas otra pareja? Pues hay que hablar ahí, hay que hablar, porque a lo mejor ella entiende que están enojados y que te saliste de la casa o te corrió de la casa nada más y vas a regresar otra vez. Digo, es que hay gente que así, ¿no? Piensa y dice, no, es que, o sea, yo le dije que se fuera porque estaba enojado con él porque llegó borracho. Pero no que ella tuviera otra mujer. Yo no lo mandé. Yo no lo mandé a traer a otra mujer. Por eso hay que definir, banda, ¿eh? Hay que hablarlo bien, ¿eh? Buenos días, hola, adelante, te escucho.
7: Que se andan viendo a escondida después.
1: ¡Ah, no manches!
7: Se andan reviviendo lo que antes de casarse hacían, cochinos.
1: Andan reviviendo lo que... a escondidas. Buenos días.
8: El camaleo es porque la tribu es chimosa. Ella todos le creen a la mujer.
1: Ah, sí.
8: Es chimosa, por eso...
1: No manches, típico de casados, entonces. Buenos días, de parejas separadas.
9: Típico de una pareja divorciada es que se sigan hablando o se sigan viendo todavía, típico.
1: Pues sí, se tienen que hablar, ¿no? ¿A qué te refieres específicamente, mi brother? Porque es muy ambigua tu respuesta. Hola, buenos días.
10: Solo lo voy a ir a ver un ratito por los niños.
0: y se queda toda la noche a dormir ahí.
1: No manches, ¿en serio? Dice, bloquea en Avenida Cuauhtémoc, órale, gracias. Buenos días, adelante.
2: Típico de que cuando tienen hijos, cuando hay hijos de promedio y vas a visitarlo, ya sea él o ella visita el niño, terminan enredándose otra vez.
1: ¿Neta?
10: Camaleón, buenos días. Típico de parejas separadas o divorciadas que te dejan en la calle, te quitan la casa, te quitan los carros, te quitan la pensión y todo lo que termina en ado.
1: No manches, hasta dejan endeudado. Típico después de separados que se llevan mejor cuando estaban juntos.
11: No.
1: Oye, entonces aquí aplica de es mejor de lejos. O sea, digo, hay que vernos de vez en cuando, ¿no? Hay que acariciarnos, perdernos prender la pasión. Pero ya después, pues cada quien a su casa, cada quien con su mamá y su papá.
11: No.
1: Buenos días.
0: Hola. Algo de parejas divorciadas, camaleón. Ajá. Que la mujer te tenga en un vaso de veladora tu foto, prendida la veladora, una cruz boca abajo y unos alfileres encajados ahí. Típico, camaleón. Así me lo dijeron los niños hace mucho tiempo, obvio.
1: ¡No, mao!
11: No.
1: ¿Dice, compadre? Imagínate, güey. Te separas de tu. Es que ahora la banda le dice: me separo de mi ruca, güey. O de mi rucaleta. Y te tiene con una fotografía veladora y alfileres. Como pa' qué. Yo no entiendo esa onda. A ver, si ya te acabó, ya y muere. ¿Por qué enchincharse, darle la en la torre? Si el pobre joven ya no va a poder darle ni sustento a tus hijos, güey. Son las enigmas que uno no entiende.
12: Ay, es que me la aplicó el cucaracho ese. Por eso se la tengo que hacer yo también.
1: Típico, decirle perro al vato.
11: No.
1: Típico, ¿te separas o te divorcias?
12: ¡Ahí va el perro ese!
11: No.
1: Oye, vi al difunto. ¿A cuál? Al difunto, al que tenías por marido. ¡Ay, qué! Andaba con una churpia.
11: No.
1: Allá, andaban haciendo la despensa. Me vio, pero se hizo el que no me vio. Es buena esa. Me vio, pero se hizo el que no me vio. Buenos días, hola. Típico de parejas divorciadas. Llaman a su hijo a preguntar por su mamá y está ahí. ¿Qué hace? La prima de una amiga. ¡Ah, no manches! O se larte todavía y ya están separados. ¡Hijo el agua! ¡Chale! ¡Buenos días!
0: No. Yo me salí de la casa. Yo aparte, nomás que como me presta mi niño y mi niño le va a decir que yo ya tengo otra relación. Y ahí donde se enoja. Y me la hace de todos y me dice que ya no me va a prestar a mi hijo.
1: Hola.
0: Así que pues, aguantar pues.
1: ¿Pero por qué? Si no es juguete, que diga, te lo voy a prestar.
11: No.
1: Y menos, como dijiste tú, a emprestar. Eso no se puede. No, presta. ¿Cómo que te va a prestar? Ni que fuera carro, ni moto o algo por el estilo. ¿O el qué? ¿Ni dinero? ¿Cómo? ¿Es tu hijo? ¿La convivencia? ¿Yo volé?
13: Buenos días, camaleón. ¿Eh? A las 6 de la mañana, 6:20 empiezas. Y te vas 9:40.
1: A ver, Johnny, ¿hablaste para opinar o para estar reclamando como siempre, eh? A ver.
11: No.
1: Dice, ella anda con otro. La del compa, órale, pues ya está, sí, bueno, dice, el tráfico por el bloqueo, hay tráfico por el bloqueo, buenos días, hola, morning.
14: Y que quede claro, que esto solo va a pasar por los niños.
11: No.
1: Adelante, buenos días, de este lado, te escucho.
0: A mí, camaleón, típico, lo que me pasó es que luego me decía, el niño se enfermó y yo salía a las 11 de la noche.
1: Ajá.
0: Así que pues me iba a ver a mi hijo.
1: Ajá.
0: Me quedaba un ratito y yo digo, bueno, ya se armó y ya nos quedamos. Y no, me decía, ya vete.
1: No, pues ¿para qué vas, güey, también? O sea, no manches, ni que fueras doctor.
11: No.
1: Ni que fueras la medicina, o sea, no manches. O sea, ay, ay, ay. Buenos días, hola. Dice, le anda haciendo la limpia para que le vaya bien. Ah, ok, buenos días, no entendí, pero bueno, adelante.
0: No, le dicen que va el perro, hombre.
1: dice típico cuando te separas o te dice vi al cero cu- cuando lo ve pasar, dice... dice, hola, mi camaleón, saludos, salúdame a mi sobrino Ander de Santiago, y lo tengo de travieso. Salúdame, lo camaleón, gracias, te agradezco. Ander Santiago, que hoy termina el kinder, órale. Felicidades, Ander Santiago. Bailas mucho la del Pato Pipón, ¿eh? Buenos días.
14: Camaleón, camaleón, mi respuesta, me dice el amigo de un amigo. Bueno, Orlando Mateo dice que a su mujer nunca le alcanza la pensión para los hijos.
1: Camaleón dice, me sé una de un compa, cuando se dejaron, se odiaron a muerte, pero cuando después de un tiempo se encontraron, hasta le encargó el garrafón y se lo llevó a su casa.
12: Tú sí eres mi totero, ¿eh?
1: Buenos días, adelante. Última, si ya nos vamos, ¿eh?
14: No, es típico, siempre se siguen viendo, según que por el chiquito.
1: Cosas que hacen las parejas divorciadas, creen que quien se queda con los hijos vive y viaja con los 200 pesos de manutención. No manches. Ok. Dice, el de la foto con veladoras. Ah, ok, ya está, ya te entendí. Buenos días, es para una limpia.
14: Típico, dice, que le hablen mal a tus hijos para ponerlos en su contra, camaleón.
1: Eso, ¿verdad? Sí, cierto, que le hablen mal de ti a sus hijos para ponerlos en tu contra. Eso es no tener Mauser. Es que, ¿qué ganan, Aleta? En serio, a ver, Eric, ¿qué ganan haciendo eso? Nada más platícame. Buenos días, hola.
15: Good morning, estamos aquí en sintonía, ya sabes, mira, a la vuelta y vuelta aquí en la ruta 310. Hoy estamos haciendo la ruta de la famosísima Barry, que hoy anda de vacaciones. Es el quelite de mi copa, el Paquirris, conocido como la dinamita, ya sabrás por qué. Pero aquí andamos ya, esquivando el bloqueo, porque esta gente no sabe qué hacer. Nada más afecta a los que sí trabajamos. Aquí andamos, camaleón, ya sabes, en sintonía.
1: Sale, vale, ya está, 744-284-1330, ya estamos en las últimas para despedirnos, damas y caballeros. Súbele, vámonos a música y regresamos, ¿te parece bien? Ahora no quieren decir lo típico de las parejas divorciadas. Ven, súbele.
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0: Ya son las 9:49, damas y caballeros. Casi estamos llegando a la recta final del día de hoy, de este lunes 13 de julio de 2026. Dice por acá, típico de parejas separadas o divorciadas.
1: Típico de parejas divorciadas o separadas es de que luego se encuentran y luego se van a cuchip...
0: ¡Épale! Cálmate. No todos hacen eso. Dice por acá. Hola, buenos días. Morning, hello.
2: Típico también de divorciados es que luego te dice, ya platicas más con el camaleón que cuando estabas conmigo.
0: ¡Oh! No, no, no, no. No puede ser. ¿A poco sí? No, no me digan que soy la causa de eso, yo. No, me voy a sentir mal. Buenos días, dice, quiero registrarme para la tanda, órale, ya estás. Dice, gordo de 9 a 11, ¿verdad? Mano, te escribí, te puse ya, ¿qué hora tienes que venir, hombre? Hola, buenos días.
3: Típico de parejas separadas, que dicen, nada más vengo a verte por los niños y por el gasto.
0: Por eso te veo la cara, porque me das dinero por los chamacos. Hola, buenos días.
4: Buenos días, mi camaleón, buenos días. Ya andamos aquí en Acapulquito, Guerrero. Un saludo a toda la banda de la 100.1, especialmente para mi compa, el Chapa, el Warner, el Churrito. Ahí te mando un pollo beso.
0: ¡Órale, caray! Buenos días.
5: Típico de unos separados, que el hombre espía a la mujer.
0: Tú espías a tu mujer, dice. Buenos días.
6: ¿Tú no crees la manzana de la discordia, camaleón?
0: Yo soy que no.
7: Eres la gota gorda que derramó el vaso, camaleón.
8: Ernesto, tú no te puedes embarazar. Camaleón, ya son las 9:48, ya. Bye.
6: Bye. Caratotota, va a trabajar el viernes porque tengo un compromiso.
0: Ah, caray.
9: Lo que pasa es que ella me demandó por pensión, okay, y por agresivo y problemas entre familiar, pero... ya estando allá, todo se le volteó y pues no era cierto lo que había dicho. Y así que ahora pues le dijeron que el niño tenía que emprestármelo. Yo tenía que estar convivir conmigo los días sábados y domingos. Pero no me lo entrega el sábado. Bueno, de hecho sí me lo entrega el sábado, pero hasta en la tarde. Y como yo trabajo en una camioneta pasajera, así que pues descanso los domingos para estar con él.
0: Sí.
9: Pero ya tengo dos sábados y dos domingos que no convivo con él porque salimos mal. Lo que pasa es que yo le dije, yo no te voy a quitar la casa, no te tengo que decir nada, pero se la dejo a mis hijos. Y así que ella mete al individuo. Y pues por eso me demandó, porque lo encontré y le di una madrina de las buenas. Y así que por eso estamos así. Pero en sí yo pues tengo otra relación ya, pero pues con calma, ahora sí que pues pensando que está bien y que está mal. Pero ahí vamos.
0: Hermano, si tú dices que con calma, yo no sé quién para decirte qué sí, qué no hacer. Lo que sí te puedo decir que, pues, ¿para qué vas y te golpeas con este vato, no? O sea, a lo mejor él ni tiene ni la culpa, güey. O sea, tú dices que ya tienes una relación aparte, yo sé que dices que la casa es tuya, y son cosas que debes de hablar con ella, pero hablar, no llegar a esos términos, carnal. Sale, vale, buenos días. Dice típico de cuando están separados, que ella sale embarazada del ex.
10: Ay, no.
0: O sea, se seguían viendo.
11: Clásicos de esas situaciones de que, ajá, se pelean por las cosas materiales y relegan hasta en cuarto o quinto lugar a los hijos, siendo que son los que sufren en esa situación.
0: Efectivamente. Ojetes. Saludos, hermano.
8: Compa, un consejo. Vete a vivir también tú a esa casa, pues ya que ella lo mete, pues tú también vete con ella, con la que tiene.
0: No. Dice, hola, buenos días, camaleón. Ya escríbeme, por favor, para la tanda. Saludos a mi compadre Chepa, dice por acá. Ya voy, gordo. Fotito, ñe.
12: No.
0: ¿Quieres foto, gordo? ¿Quieres foto? Ya vámonos, ahora sí, Eric. Ya estuvo mucho programa del día de hoy. Espérame, aquí está buena la novela de este vato, espérate.
9: Hace un mar de lágrimas cada vez que quiero hablar con ella sobre la casa. Ya habíamos quedado, de hecho quedamos allá cuando me demandó que ella no tenía que meter a nadie tenía que meter, que tenía que cuidar a mis hijos. Y yo tenía que llegar, ahora sí que pues yo tenía que ir a verla, a mi niño, las veces que yo quisiera. Pero yo a ella pues en sí no, nada de nada, yo la odio, como odio jarocho. Ahora sí que pues una relación de 18 años tirada a la basura, ya no me espero que le echaran la loza a la casa y empezó con sus cosas. A lo mejor ya tenía mucho tiempo con él, quién sabe.
0: Ahora dime una cosa, si ella se va a vivir a otro lugar, ¿te vas a enojar? Digo, para que ella pueda tener, hacer su vida, no sé. Y ahora, de otra cosa, ¿eso está firmado legalmente? Si ya cada quien tiene por ya la casa para tus hijos, yo creo que no le puedes. Está muy difícil esa parte de que no puedes meter a nadie. Entonces, ¿cómo ella va a ser feliz o qué? ¿Cómo va a tener otra pareja? O sea, si la cuestión fuera al revés, te vas a quedar con los niños, pero no vas a meter a ni una mujer. Lo vas a hacer, compa. Chale, vato.
9: No, yo le dije que el vato que se metió con ella tenía que rentarle, comprarle un terreno y hacerle una casa.
0: Ándale. Chale, va a estar maníaco. Buffet del camaleón, ¿qué pasó?
12: Yo ya me divorcié hace un año, camaleón, pero mi ex mujer sigue viviendo allá en mi casa. Ella abajo, yo arriba, es mi roomie.
13: Camaleón, con esta crisis que estamos, en la que estamos, si mi mujer se va con otro, yo me voy con ellos.
0: Ándale.
13: Como mi totero, nunca ya te ibas.
0: Ya me voy, que está bueno el mitote, güey, espérate. Bueno, sí, mejor ya me voy, porque voy a empezar a registrar algunas personas que están mandando su nombre. Buenos días.
14: Creo que no puede meter un pato, pero me voy a meter a té.
0: Que le ponga o le rente una casa o motel.
15: No.
0: Mi nombre es Alex Rosa, yo soy el camaleón. Siguen en sintonía a través de la mejor 100.1 FM. Saludos a la suegra de mi camarada, a Rosalinda. Saludos, gracias por estar en sintonía de parte del soldado universal, del abogado universal. Saludos. Hasta luego. Eric, gracias. Hasta luego. Hasta lunes.

0: estuvo bueno de mucho camachow por el día de hoy. Pero mañana, totalmente en vivísimo, el camaleón.
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0: Esta tarde en MBS Noticias, Acapulco, Guerrero mantiene una sólida actividad turística. Ixtapas y Guatanejo supera el 62% de ocupación hotelera. Protestan vecinos de La Pancho Villa, temen un accidente por una mala construcción. Toman campesinos y ejidatarios las oficinas de la Procuraduría Agraria en Chilpancingo, exigen destitución del titular. Celebra Memo Ochoa su cumpleaños en Acapulco. Andrés Baena se lo platicará todo en los deportes. Con esta y más información, comenzamos.
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0: ¿Qué tal? ¿Cómo están? Muy buenas tardes. Yo soy Eric Robles y para mí es un gusto saludarles este lunes 13 de julio. Un día agradable. Ayer nos llovió y ahorita les vamos a platicar. Ahorita les vamos a platicar de esta lluvia, esta fuerte lluvia que azotó aquí el puerto de Acapulco. La tarde de ayer se inundó la costera Miguel Alemán, parecía Venecia, ¿no? Pero bueno, ahorita vamos a platicarle todo lo que se vivió la tarde de ayer. Fue una, de verdad, motos atoradas. Bueno, ¿para qué les digo? Ustedes ya lo vieron en los grupos de Facebook, ya vieron lo que está sucediendo, lo que sucedió pues ahí este domingo, ¿no? En la tarde. Y por supuesto, nosotros tenemos mucha información sobre todo lo que sucedió ayer. Vamos a platicar, por supuesto, con Michelle Vargas, quien trae todos los detalles sobre esto. Bueno, saludo con mucho gusto a Raúl en los controles técnicos digital y por supuesto en radio, a Rafita, que nos estará ayudando, nos estará acompañando esta tarde. Oigan, conéctense a la transmisión en vivo a través de Facebook MBS Noticias Acapulco. Ahí los queremos saludar, por supuesto, en MBS Noticias Acapulco. Ahí estaremos también transmitiendo todo el noticiero, por supuesto, diferente y muy interesante. Y a los que nos escuchan en el 100.1 FM, la mejor, gracias por sintonizarnos, gracias por estar al pendiente de este espacio informativo. Claro que sí, tenemos la mejor información. Vámonos de lleno a la información, nos vamos con las nacionales.
1: Nacionales.
0: Oigan, la conferencia mañanera de este lunes 13 de julio del 2026 abordó un amplio abanico de temas que van desde anuncios de infraestructura y programas sociales hasta posturas en materia de política exterior y reformas legislativas. Durante la sesión se presentaron avances en obras públicas con participación federal y estatal. Uno de los temas importantes, la presidenta Claudia Sheinbaum informó que este lunes la Secretaría de Relaciones Exteriores presentará denuncias ante el Departamento de Justicia de Estados Unidos y fiscalías estatales por la muerte de 17 mexicanos en operativos y bajo custodia del Servicio de Control de Inmigración y Aduanas, ICE. La mandataria aseguró que la defensa de los connacionales es una obligación del Estado mexicano y aclaró que estas acciones no buscan deteriorar la relación bilateral. Sheinbaum también hizo un llamado al Congreso, partidos políticos y a la sociedad para respaldar la defensa de los mexicanos en el exterior, además de informar que el gobierno ya solicitó la intervención del alto comisionado de la ONU para los derechos humanos y presentó una petición formal ante la Comisión Interamericana de Derechos Humanos. Entre los casos mencionados destacó el de Lorenzo Salgado Araujo, fallecido durante un operativo en Houston. Oigan, también la presidenta informó que México registra avances en el combate al gusano barrenador. Aquí le vamos a platicar también lo que sucede en Guerrero, particularmente en estados como Sonora, Coahuila, donde continúan las acciones coordinadas entre autoridades federales, gobiernos estatales y productores ganaderos para contener la plaga. Sheinbaum señaló que las labores son supervisadas por el secretario de Agricultura, Julio, y la titular de

0: Colomba López, quienes mantienen comunicación permanente con autoridades agrícolas de Estados Unidos, aunque el gobierno mexicano busca la reapertura de la frontera para el comercio de ganado, reconoció que esa decisión corresponde exclusivamente a las autoridades estadounidenses. Y bueno, también ahí en la mañanera se habló del caso Ayotzinapa. Sheinbaum se deslindó del informe de la CNDH y ordena revisarlo. La presidenta Claudia Sheinbaum afirmó que su gobierno no participó en la elaboración del informe de la Comisión Nacional de los Derechos Humanos sobre el caso Ayotzinapa, documento que cuestiona los trabajos realizados por el grupo interdisciplinario de expertos independientes, la Comisión para la Verdad y Acceso a la Justicia. La mandataria explicó que incluso desconocía que el informe sería publicado la semana pasada y anunció que la Secretaría de Gobernación realizará una revisión exhaustiva, pues, del documento. Además, recordó que existen militares procesados por el caso y aseguró que continúan abiertas nuevas líneas de investigación relacionadas con la desaparición, pues, de los 43 normalistas. Vamos a escuchar lo que dijo Claudia Sheinbaum.
1: Pero hay cuestiones muy interesantes. Él, por ejemplo, dice que no tenía ningún indicio de que el gobernador de Sinaloa pudiera estar involucrado en algún vínculo delincuencial. Menciona también que él respeta mucho al presidente Andrés Manuel López Obrador y que no tenía nada que le pudiera haber indicado que hubiera habido alguna protección del gobierno de México durante el sexenio del presidente López Obrador, algún grupo delincuencial, dicho por el ex embajador. Y sobre el tema ya directamente del caso del avión que lleva a estos dos delincuentes, Estados Unidos tiene una versión que es contradictoria con la versión que se presenta por parte de la exposición de esta aeronave en una feria.
0: Y bueno, eso fue lo que comentó la mandataria federal ahí en la mañanera este lunes. Y bueno, vámonos con el reportero en línea. Ya se encuentra mi compañero Pedro Andalón.
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0: Y bueno, hace un momento platicaba la presidenta de México sobre el gusano barrenador. ¿Qué es lo que está sucediendo? Aquí también tenemos información y esa la tiene Pedro Andalón. Adelante, Pedro, con tu información.
3: Hola, ¿qué tal, Eric? Y a todo el auditorio que nos escucha este lunes y desearles un inicio de semana. Así es, Eric, como lo acabas de compartir y a todo el auditorio por parte de la Presidenta de la República, pues también consultamos también por parte de representantes del sector agropecuario aquí en el estado de Guerrero, principalmente el dirigente Evencio Romero Sotelo, pues que dijo que los productos pecuarios de Guerrero enfrentan con recursos propios el avance del gusano barrenador debido a la falta de una estrategia integral. Cabe de acuerdo con datos oficiales del Servicio Nacional de Sanidad, Inocuidad y Calidad Agroalimentaria, SENASICA, reportó alrededor de 1.073 casos acumulados de la plaga de la entidad de noviembre de 2024 al 8 de noviembre del 2026. Pues cabe mencionar que los municipios como Chilpancingo, Acapulco, Metepec, Ilealtenco y Cuajinicuilapa concentran el mayor número de registros. También consultado pues el día de hoy al representante del sector ganado, señaló que el problema se ha extendido a diversas regiones del estado, entre ellas Acapulco, Costa Chica, Tierra Caliente y Zona Norte. Y vamos a escuchar parte de lo que nos compartió en entrevista, Eric.
4: Bueno, primero pues ya los ganaderos, vamos a decirlo así, se están rascando con sus propias uñas, ¿no? Uh-huh. Ya aprendieron a convivir con el gusano, pero esto implica que está avanzando. Claro. Acapulco apenas acaban de dar a conocer el dirigente Francisco Ricard el aumento, ¿no?
5: Sí.
4: De gusanos de la plaga del gusano barrenador. Costa Chica, hablé con varias gentes de allá. Tierra Caliente no se diga, me hablaron de allá porque pues están preocupadísimos. Uh-huh. En la zona norte igual, o sea, y el país, ¿no? En sí el claro. País, inclusive ya todos los 32 estados tienen la plaga.
5: Claro.
4: Entonces, pues esto ya prácticamente puede, si no el gobierno actúa con un programa de prevención y de medicación, pues que se convierta en una pandemia, ¿eh?
0: Adelante, Pedro.
3: Sí, así es, Eric. El dirigente del sector del ganado aquí en el estado de Guerrero, pues consideró que de no implementarse un programa de prevención y tratamiento de la plaga, continuará expandiéndose y agravará las pérdidas económicas para los productores. También, por último, se explicó que los ganaderos se enfrentan dificultades para comercializar productos como leche y queso, mientras que el precio del becerro para engorda disminuyó cerca de los 10 pesos por kilogramo. Por lo tanto, pues exhortó pues a las autoridades de los tres niveles de gobierno pues a implementar una estrategia pues para hacerle frente a esta plaga del gusano barrenador aquí en el estado de Guerrero. Parte de la información, Eric.
0: Gracias, Pedro, gracias por la información. Híjole, le está dando con todo, pues no solamente a otros estados, también Guerrero, este gusano barrenador. Gracias, Pedro, por la información.
3: Sí, saludos a ustedes al auditorio.
0: Y bueno, vámonos a información aquí del estado. Fíjese que entrega Evelyn Salgado los premios al mérito jurídico 2026 en el marco del Día del Abogado y de la Abogada y el Abogado. La gobernadora reconoció a mujeres y hombres cuya vocación ética y compromiso fortalecen la justicia de Guerrero. Vamos a escuchar esta información de Mar Horacio Ramos.
5: Al celebrar el Día de la y el Abogado del Estado de Guerrero, la gobernadora Evelyn Salgado Pineda encabezó la ceremonia de entrega de reconocimientos al mérito jurídico Alberto Vázquez del Mercado y Teófilo Lea y Leiva a destacados juristas guerrerenses. En Chilpancingo, la jefa del Ejecutivo Estatal hizo un amplio reconocimiento a las y los abogados, ya que con su contribución de la legalidad están logrando que en Guerrero se llegue a una verdadera transformación y bienestar.
6: Los premios al mérito jurídico 2026 tienen un significado muy especial, porque llevan consigo el legado de estos dos grandes juristas guerrerenses y unen esa historia con las trayectorias que hoy estamos reconociendo, dando continuidad a una tradición que honra el derecho y llena de orgullo a nuestro Estado. Cada una de esas distinciones reconoce una manera distinta de servirle a nuestro Estado desde el derecho, desde los tribunales, las aulas, el litigio, el notariado y el servicio público.
5: Ante los representantes de los poderes legislativo, judicial, de parte del gabinete estatal, de altos mandos de Sedena, Marina, de abogadas y abogados, la mandataria estatal destacó que en el estado de Guerrero se está construyendo una transformación que tiene a la legalidad como prioridad y principio.
6: En Guerrero estamos construyendo una transformación que tiene a la legalidad como principio y a la justicia social como un rumbo. Una transformación que se refleja en instituciones sólidas, cercanas y confiables, que sirven con honestidad y que ponen en el centro los derechos y la dignidad de nuestro pueblo. En esta transformación, quiero decirles que la comunidad jurídica de Guerrero tiene un papel fundamental.
5: La gobernadora entregó los reconocimientos a los destacados galardonados en esa ceremonia. Mar Horacio Ramos en la información.
0: Gracias, Mar Horacio, gracias por la información. Oigan, este pasado fin de semana estuvo aquí en Guerrero Ariadna Montiel, la dirigente nacional de Morena. Y fíjese que el senador con licencia, Félix Salgado Macedonio, encabezó este fin de semana una asamblea informativa en Taxco, donde congregó a cientos de simpatizantes e integrantes de la dirigencia nacional de Morena, entre ellos la presidenta del Comité Ejecutivo Nacional, Ariadna Montiel Reyes. Durante el encuentro, Salgado Macedonio aseguró que continuará formando parte de Morena y del movimiento de la Cuarta Transformación hasta el fin de su vida, así lo dijo, al señalar que mantiene firmes sus principios e ideales y que no contempla incorporarse a otra fuerza política ni participar como candidato independiente. El legislador con licencia afirmó que su decisión de separarse temporalmente del Senado responde a la intención de recorrer el estado y mantener contacto con la ciudadanía, además de permitir la incorporación del senador suplente Arturo Pérez Pérez, con el propósito de mantener el respaldo legislativo al proyecto de la Cuarta Transformación. Asimismo, sostuvo que su actividad política no obedece a la búsqueda de un cargo público, sino a la defensa de la soberanía nacional. Por su parte, Ariadna Montiel reconoció públicamente la trayectoria de Félix Salgado Macedonio, a quien calificó como un referente histórico del movimiento y un ejemplo de perseverancia, unidad y compromiso con los principios del partido. Montiel destacó que el senador con licencia representa pues la experiencia y el trabajo cercano a la gente, además de privilegiar el proyecto de nación por encima de intereses personales. Y bueno, eso fue lo que sucedió. Estuvo en Taxco y también estuvo en Iguala. Allí estuvieron con otros representantes de Morena, del comité, y pues con todos los seguidores de ellos. Oigan, este es un espacio abierto para todos, ¿no? Los que están participando ahorita dentro de los que van a ser los aspirantes para ser gobernador, pues este es un espacio para quien quiera venir, está abierto. Tuvimos la semana pasada, por supuesto, a Iván Hernández, hemos tenido a Estela Damián, hemos tenido a más, y por supuesto, pues van a venir quienes quieran a este espacio para platicar sobre estas asambleas que están realizando. Y bueno, ya dicho esto, vámonos a nuestra primera pausa y regresamos con más.
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7: Viernes, sábado y domingo se hicieron públicas incorporaciones de personajes de diferentes filiaciones políticas, empresarios y líderes regionales al proyecto de Beatriz Mojica Morga. En Tierra Caliente se sumó el fundador de Morena, Vladimir Calderón Uriostegui. En la región norte, el exdiputado local Óscar Díaz Bello. En la Costa Grande, la exalcaldesa de Atoyac y expresidenta de la Mesa Directiva del Congreso del Estado, Yaneli Hernández Martínez. En la Costa Chica, se incorporó el exalcalde de San Marcos, Tomás Hernández Palma. A estas adhesiones se suman perfiles políticos, empresariales y sociales como el exsecretario de Turismo, Santos Ramírez Cuevas, la excandidata al Senado, Ivette Díaz Baena, empresarios, dirigentes transportistas, productores, pescadores, comisarios y representantes de diversos sectores.
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15: El clima para hoy en la entidad, parcialmente nublado por la tarde y noche, con probabilidad de lluvia ligera a moderada y ocasionalmente fuerte, acompañada de rachas de vientos de 40 a 70 kilómetros más frecuentes en sectores de las regiones Sierra, Centro, Montaña y Costa Chica. Esto se debe al paso de la onda tropical número 18 que recorre la costa de Guerrero, simultáneamente al ingreso del aire marítimo tropical a nuestra entidad. Por otro lado, la zona se mantiene en vigilancia a una zona de baja presión que esta mañana presenta 90% de probabilidad para desarrollo ciclónico en 7 días y 60% de probabilidad a 48 horas, localizada aproximadamente a 650 kilómetros al sur de la costa de Guerrero. De igual forma, se mantiene en vigilancia una segunda zona de baja presión que presenta 60% de probabilidad de desarrollo ciclónico a 7 días, localizada a 750 kilómetros al sur de Guerrero. Acapulco, escasamente nublado la mayor parte del periodo. Viento del oeste y suroeste, 25 a 35 kilómetros por hora. Temperatura máxima de 35 a 40 grados centígrados y mínima de 20 a 25 grados centígrados. Oleaje procedente del suroeste y de 1.9 a 1.3 metros de altura cada 14 a 11 segundos. Temperatura del océano en la costa de 27 a 29 grados centígrados. El precio del dólar en México se cotiza con un tipo de cambio oficial fix de 17.48 pesos por unidad. En los mercados internacionales, la divisa opera en un promedio de 17.49 pesos mostrando una ligera presión de alza durante la jornada. 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
0: Gracias, Heidi, gracias por la información. Oiga, les comento rápido el pronóstico, el boletín que envía el gobierno del estado dice que de las 12 a las 3 de la tarde, durante esta tarde, noche, madrugada del martes, se pronostica la probabilidad de lluvias fuertes con puntuales intensas, descargas eléctricas, posible caída de granizo en las partes altas y rachas de viento de 50 a 70 kilómetros en zonas de tormenta en las regiones como Costa Grande, Costa Chica, Acapulco, Montaña, Sierra y Centro, intervalos de chubascos aislados con lluvias puntuales fuertes en las regiones Tierra Caliente y Norte. Hay que estar atentos sobre este temporal. Oigan, importante, previo a las vacaciones de verano, Acapulco, al Triángulo del Sol, que ahora se llama el Hogar del Sol, le fue muy bien. Guerrero mantiene una sólida actividad turística. Ixtapas y Guatanejo superó el 62% de ocupación hotelera. Vamos a escuchar esta información de María Horacio Ramos.
16: Los destinos turísticos del Hogar del Sol continúan registrando una favorable afluencia de visitantes durante la temporada de verano. Ayer domingo, el binomio Ixtapas y Guatanejo alcanzó una ocupación hotelera del 62.1%, mientras que el promedio estatal se ubicó en el 53.7%, reflejando el dinamismo que mantiene la actividad turística en Guerrero. La Secretaría de Turismo del Estado informó que miles de visitantes disfrutaron de las playas, la riqueza natural, la gastronomía y la amplia oferta de actividades recreativas, culturales y de entretenimiento que ofrecen los principales destinos del estado, consolidando a Guerrero como uno de los lugares preferidos para vacacionar. Como parte de la estrategia impulsada

0: 33.3%. Por su parte, Taxco de Alarcón reportó una ocupación del 58.9%, mientras que La Unión destacó con un 37%. El gobierno del estado mantiene una estrecha coordinación con el sector turístico para impulsar una agenda permanente de actividades culturales, deportivas, gastronómicas y recreativas durante el segundo semestre de este 2026, con el objetivo de fortalecer la oferta del Hogar del Sol y seguir consolidando a Guerrero como un destino competitivo y atractivo para visitantes de México y del extranjero. Mar Horacio Ramos en la información.
1: Gracias, Mar Horacio, gracias por la información. Vámonos a temas igual aquí en el puerto de Acapulco. Déjeme comentarle que Acapulco concluyó el fin de semana con una ocupación hotelera promedio del 52.1%, resultado de la llegada de visitantes que eligieron el puerto para disfrutar de sus playas y atractivos durante el inicio de la temporada vacacional. La zona dorada concentró la mayor demanda de hospedaje que registró el 66.3% de ocupación, en tanto la zona tradicional o náutica alcanzó 46.5%, mientras que la zona diamante reportó un 33%. Durante su estancia, turistas nacionales y extranjeros reconocieron la hospitalidad de los prestadores de servicios turísticos. Comentaron pues que Acapulco le está yendo muy bien con estos indicadores. Autoridades municipales esperan que la afluencia turística continúe en aumento durante las próximas semanas conforme avance el periodo vacacional, el periodo de verano. Las vacaciones inician a partir de este 15. Vamos a escuchar lo que nos comentaron los turistas.
2: Muy sorprendido, de verdad que estoy viendo que ha mejorado bastante lo que es el sistema de cómo mantener las áreas, lo que son las áreas de playa y hoteles y todo eso. Muy, muy diferente. La atención es 100%. Después de haber venido, ya tenía 30, 32 años que no venía. So, después de esta experiencia, de verdad que regresaré. Pero ya estando aquí es una situación diferente, donde uno tiene que experimentar la calidad y el tiempo ameno que nos dejan saber y nos dejan sentir los que están aquí dando el servicio. So, cuando tengan un chance, déjense venir aquí a Acapulco.
1: Cuando tengan un chance, déjense venir a Acapulco, por supuesto, los recibimos con los brazos abiertos. Oigan, en información en el municipio, fíjense que cabeza Leticia Lozano, la presidenta Leticia Lozano, Brigada Paz, Honestidad y Corazón para la Reconstrucción en Ciudad Renacimiento. Esta actividad fue muy temprano, en la mañana, importante, este arranque que realiza la presidenta municipal. Esta información es de Zuleima Nava.
3: Hola, ¿qué tal? Es un placer saludarte a ti y a tu auditorio. Comentarte que la presidenta municipal de Acapulco, Leticia Lozano Zavala, encabezó en Ciudad Renacimiento el arranque de la estrategia Paz, Honestidad y Corazón para la Reconstrucción, acompañada de representantes de instituciones civiles y militares. Durante el evento, la alcaldesa afirmó que reconstruir Acapulco significa recuperar la confianza de la ciudadanía, fortalecer la seguridad y mejorar la calidad de vida mediante un gobierno cercano a la población.
4: Esta estrategia parte de una convicción muy clara. La paz no se decreta, la paz se construye. Se construye con servicios públicos eficientes, con calles iluminadas, con espacios dignos, con oportunidades para las y los jóvenes y con un gobierno presente en cada colonia. Por ello, todas las dependencias del ayuntamiento trabajarán bajo un mismo objetivo, sumando capacidades y esfuerzos para atender de manera integral las necesidades de nuestra gente.
3: Tras el acto protocolario, dio el banderazo de salida a más de 1,000 trabajadoras y trabajadores de las distintas dependencias municipales, quienes participaron en una brigada integral de limpieza, rehabilitación de espacios públicos, mantenimiento urbano y atención ciudadana. Las acciones se realizaron en diversos puntos de Ciudad Renacimiento, con la participación de la Coordinación de Servicios Públicos, Ecología, Salud, Obras Públicas, Capama, Saneamiento Básico, Vía Pública, Registro Civil, Bienestar, Áreas Verdes, Movilidad y Transporte, entre otras dependencias municipales. Con esta estrategia, el gobierno municipal busca recuperar espacios públicos, fortalecer el tejido social y continuar la reconstrucción de Acapulco con acciones directas en beneficio de las familias, informó Zuleima Nava.
1: Muchas gracias, Zuleima, gracias por la información. Bueno, es parte de las acciones que realiza el gobierno municipal. Con esta información, vámonos a nuestra segunda pausa. Les recuerdo el número en

0: cabina 7442-84-1330, 7442-84-1330. Ahí, mándenos sus mensajes. Ya hay luz, ya hay agua, hay algunos que ya nos están llegando por aquí. Por supuesto, ¿cómo vieron lo que sucedió ayer aquí en el puerto de Acapulco? ¿Que quién es la culpa? Nosotros ya sabemos, pero queremos la opinión de ustedes. ¿De quién es la culpa? Oigan, Fonatur, híjole, ese se cuesta aparte. Vamos a una pausa y regresamos con más.
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2: Las fuerzas de Estados Unidos informaron que alcanzaron decenas de objetivos militares iraníes durante una segunda noche de ataques. Por su parte, los medios estatales de Irán señalaron que sus fuerzas estaban respondiendo con una nueva oleada de ataques contra bases estadounidenses en la región. Irán afirma que Estados Unidos está socavando las conversaciones con Omán para garantizar el paso seguro a través del Estrecho de Hormuz. La escalada de tensión del fin de semana ha puesto en peligro el frágil acuerdo entre Washington y Teherán justo cuando se acerca el fin de los 60 días para negociar un pacto. Un enorme incendio envolvió un pub en Bangkok a primera hora de lunes por la mañana y mató al menos a 27 personas antes de que los bomberos lograran controlar las llamas, dijeron funcionarios. Imágenes compartidas en línea por los equipos de emergencia muestran un gran incendio fuera de control y columnas de humo saliendo por la puerta principal del pub en la parte norte de la capital tailandesa. Se ve a personas intentando huir y los rescatistas dijeron que el incendio fue reportado alrededor de la medianoche. El número de muertos por los terremotos en Venezuela subió a 4,490, según las cifras oficiales difundidas el día domingo, mientras que el número de personas sin vivienda llega a cerca de 18,000 personas. El informe divulgado por Jorge Rodríguez, presidente de la Asamblea Nacional y nombrado jefe del Estado Mayor para los campamentos transitorios, marca un aumento de 157 víctimas fatales con respecto al parte del sábado. La cifra de heridos se mantiene en 16,740, mientras que se ha atendido a 32,401 pacientes.
3: Bueno, ya estamos de regreso, son las 2 de la tarde con 36 minutos. Oigan, mándenos mensajes al 7442. Bueno, se me olvidó porque 7442-84-1330. Ahí mándenos un mensaje. Es que estábamos corriendo la nota internacional y de repente aquí tuve una bronquilla. Pero bueno, vámonos con Michelle Vargas.
4: Desde la redacción.
3: Michelle, ¿cómo estás? Buenas tardes. Oye, la lluvia de ayer le echaban la culpa que si era de Fonatur, que si era de este, de quién era. Platícanos la información, por favor.
5: ¿Qué tal? Muy buenas tardes, un saludo para el teleeditorio de MBS Noticias Acapulco. Vamos a empezar aclarando, la obra corresponde exclusivamente al gobierno municipal de Acapulco, okay. El cual comenzó y mejor dicho, fue anunciada desde el mes de diciembre. De acuerdo a datos proporcionados por la propia Dirección de Comunicación Social del municipio, ahí se anunció que esta obra iba a ayudar a mitigar pues este tipo de situaciones, sobre todo los encharcamientos a consecuencia de las fuertes lluvias y también sí. Por el alto oleaje. De acuerdo a la información, el día de ayer, justamente en este acceso de Playa El Morro, en la zona del estacionamiento Magallanes, a escasos metros de la Diana Cazadora, pues bueno, se presentó este encharcamiento, amigos del auditorio Eric, en sí. Donde, pues bueno, desde ese punto, desde donde está el Hotel María Eugenia, hasta llegar a la zona del Hotel Hudson, pues era prácticamente una alberca. La situación se agravó al grado que algunos comerciantes, algunos locatarios que tienen sus negocios por esa zona, pues estuvieran desesperados pidiéndole a los automovilistas y a las propias autoridades que circulaban por ese lugar, que buscaran vías alternas porque pues estaba ingresando el agua a los negocios, situación que podría generar mayores afectaciones. Un video que circuló en redes sociales es el de este tatuador muy conocido del puerto de Acapulco, Pandy, sí. Que pues prácticamente encaraba a los automovilistas en su desesperación para evitar tener daños en sus negocios. La situación fue atendida después y ya por la noche se informó por parte de las autoridades del gobierno municipal que esta situación se había atendido y en fracción de una hora rápidamente habían atendido esta situación y evitado algún tipo de percance.
3: Oye, esto fue como a las 4 de la tarde. Afortunadamente, como en una hora, pues ya se estaba desfogando ese lugar. Mira, híjole, primero la gente comentaba que era de Fonatur, pero ya después que era del municipio. Está bien, pero que se realicen. Vamos a escuchar lo que se le preguntó después del arranque de esta brigada Paz, Honestidad y Corazón para la reconstrucción allá en Renacimiento. La presidenta municipal, Leticia Lozano, dio una entrevista. Dijo que es una obra que se está haciendo, que tengamos paciencia, que la ciudadanía tenga paciencia. Vamos a escuchar lo que dijo.
6: No está construyendo, está construyendo una obra. Una obra que está terminada, que tiene que tener hace 100 meses que no termina esa obra, pero busca cultura. Las acciones que hace este gobierno no esperan. Es con ellos continuamos y, por supuesto, hay que seguir en las redes sociales oficiales para que más tarde ustedes...
3: Ahí está, ella comenta que se tenga paciencia, ok, pero tiene que darle velocidad a esa obra, Michelle. Se tiene que dar velocidad porque mira, ¿cuántos carros no quedaron varados ahí? Motocicletas, negocios, pero bueno, desafortunadamente pues pasó, hubo un taponamiento, después se desfogó, pero bueno, ojalá se pueda solucionar lo más pronto. Venimos iniciando la temporada de lluvias, es la segunda, tercera lluvia fuerte que nos cae aquí en el puerto de Acapulco, ¿no?
5: Precisarte, Eric, que de acuerdo a la propia autoridad del gobierno municipal, cuando estaba todavía la alcaldesa con licencia, Abelina López Rodríguez, esta obra iba a terminar y, mejor dicho, iba a concluirse antes de la temporada de vacacional de verano. Sin embargo, pues bueno, creo que no lo cumplieron. Ya tiene 6 meses esta obra de haber iniciado y, pues bueno, ya hubo 2 ocasiones en donde se dan esos encharcamientos que, pues bueno, ya vimos la situación y, como ya lo decías, automovilistas varados, motociclistas y negocios afectados. Ya veremos, a ver.
3: Vamos a darle...
5: Con esa paciencia, sí. Pues terminan esta obra.
3: Yo sé que van a terminar. Vamos a darles el voto de confianza. Vámonos con otra información. Vecinos de la colonia Francisco Villa bloquearon la Cuauhtémoc. Se vinieron de allá, de la Ruiz Cortines, porque, híjole, tienen un problema que están al borde. Platícanos, por favor.
5: Exactamente, Eric, como ya lo decías, vecinos de la colonia Francisco Villa realizaron un bloqueo justamente enfrente del Ayuntamiento de Acapulco, en la avenida Cuauhtémoc, para exigir a las autoridades municipales una solución inmediata al problema de deslave que aseguran mantiene en riesgo varias viviendas y también un andador en esa zona. Los manifestantes señalaron que este conflicto se originó hace aproximadamente 1 año luego de trabajos de excavación realizados en un predio cercano al Colegio de Bachilleres Plantel 32, los cuales, afirman, provocaron la inestabilidad en el cerro. Asimismo, indicaron que aunque se realizaron algunas obras de contención por parte de los dueños de esta obra, pues sí. Bueno, solamente realizaron un champeado, los cuales ya colapsaron tras las intensas lluvias que se han registrado en el puerto de Acapulco. Escuchemos parte de lo que decía la vecina afectada, Alejandra Mesa, quien explicó cómo se está dando este derrumbo que está generando afectaciones a su vivienda y a otros vecinos.
3: Vamos a escucharlo. Gracias, Michelle, por el reporte.
7: Y trabajaron como un santeado. El problema es que el domingo pasado se derrumbó todo ese santeado, casi. Quedó un poquito, pero la mayoría se devino. Entonces, desde ese domingo, las autoridades, nadie se ha acercado a ninguno de nosotros. Protección Civil ha ido a ver de abajo, pero que se hayan tenido acercamiento con nosotros, nadie. Entonces, por eso nos vemos obligados a bloquear, pues, porque... O sea, está peor, está más riesgoso que la vez pasada y nadie se ha acercado a ver qué se va a hacer. Lo que pedimos ahorita es una audiencia con la gobernadora.
3: Y bueno, eso fue lo que sucedió. Bueno, es que no es con la gobernadora, tiene que ser aquí, con las autoridades de acá, ¿no? Principalmente, primero, ¿no? Y primero con la constructora, tienen que llegar a un acuerdo, porque pues ahí está el daño que están realizando. Es que hay una escuela a un lado, ahorita porque están de vacaciones, regresan, están las lluvias, se empieza a mojar la arena y ahí viene el deslave. Pero bueno, ojalá se llegue a una pronta solución para evitar algún problema con estos jóvenes. Bueno, vámonos hasta Chilpancingo. Ya se encuentra lista mi compañera y amiga Fernanda Cabrera con información del Congreso.
8: Hola, ¿qué tal? Me da gusto saludarles a todas y todos. Y bueno, déjenme comentarles que el Congreso del Estado de Guerrero emitió la convocatoria para elegir al representante juvenil de este poder legislativo en el concurso nacional de oratoria Juan Escutia 2026 a desarrollarse el próximo 11 de septiembre en el Congreso de Nayarit. Les hacemos la invitación para que consulten esta convocatoria en las plataformas oficiales del Congreso del Estado de Guerrero. Les comento también que otro tema que se analiza en el Congreso local, que tiene el objetivo de conocer las acciones, programas, mecanismos de financiamiento, capacitación, acompañamiento empresarial y vinculación comercial en posibilidad de implementarse a pequeñas y medianas empresas afectadas en Acapulco por fenómenos naturales, esto particularmente el huracán Otis, se planteó en el Congreso un exhorto que fue presentado por la diputada Erika Lorena Lourdes Cortés, que está siendo analizado en el Congreso local. Otro tema que se analiza en el Congreso del Estado de Guerrero por parte de la Comisión de Salud es una proposición con punto de acuerdo de la diputada Obdulia Naranjo Cabrera para fortalecer la cobertura del Programa Estatal de Salud Mental y Adicciones mediante la contratación y distribución estratégica de personal especializado en psicología, psiquiatría y trabajo social en los municipios con mayores necesidades de atención. Por supuesto, todos los detalles de esta información ustedes los encuentran en las plataformas digitales del propio Congreso local. Sería la información desde tu Congreso, Fernanda Cabrera. Muchas gracias.
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3: Y vámonos hasta la redacción con Fernanda Ramírez, que nos tiene información interesante de esta mañana. Adelante, Fernanda.
9: Hola, ¿qué tal, Eric? Muy buenas tardes para ti y todos los que nos están escuchando a través de MBS. Pues comentarte que pues el día de ayer comenzaron a hacerse virales en redes sociales pues algunas imágenes que colocó la integrante que pues representa al colectivo de familias buscadoras Memoria, Verdad y Justicia, en donde pues estaba señalando y denunciando que pues estaban colocando propaganda política de la
3: de diferentes aspirantes.
9: Ajá, sí, de sí. Diferentes aspirantes sobre pues estas fichas de desaparecidos en lo que es la vía rápida, por sí. Lo que pues, ante esto decidió el día de hoy realizar una conferencia de prensa con los medios de comunicación y señaló que pues iniciaron unas jornadas de búsqueda de personas desaparecidas en el puerto, la cual comenzó con una visita al Servicio Médico Forense de Acapulco y se extenderá durante toda una semana. Nos comentó también la señora del colectivo Socorro Gil Guzmán que alrededor de 10 familias participan en estas labores de búsqueda, cuyo primer asunto sí. Es la búsqueda en el CEMEFO. Asimismo también refirió acerca de esta polémica de las diferentes propagandas políticas y pues estaba señalando su molestia e indignación debido a que pues se les dé más prioridad en dar gasto, el dinero de la federación sí. Para pues las propagandas políticas en lugar de que se atiendan okay. Las problemáticas que las familias viven a diario.
3: Vamos a escucharlo.
10: También porque yo hice dos publicaciones donde demandaba públicamente a la señora Estela Damián y a la Guardia Nacional que mandó a pegar propagandas y pusieron encima de las fotos, incluso la foto a la que le pusieron encima de la propaganda en una de ellas es de un niño de 1 año y 8 meses que está.
3: Adelante, Fer.
9: Pues ahorita, como lo escuchamos, la activista Socorro Gil Guzmán hizo un llamado a partidos políticos, aspirantes y simpatizantes para que respeten las fichas de búsqueda y en lugar okay. De cubrirlas con propaganda, se acerquen a las familias desaparecidas, pues para brindarles algún tipo de apoyo.
3: Ok, te agradezco mucho por la información, Fer. Gracias, buenas tardes.
9: Hasta luego, bonita tarde.
3: Y bueno, déjenme comentarles algo. Ayer hablaban principalmente de Estela Damián. Estela hizo un video donde se disculpaba, ¿no? No es ella, es el equipo que está haciendo ese trabajo, ¿no? Pero no fue principalmente ella. Igual también vimos de unas de Betty y vimos de otros. Entonces ellos se deslindan, ¿no? Principalmente ayer fue, lo dijo Estela. Yo le pido una disculpa a la señora Socorro Gil, le pido una disculpa de verdad, le aseguro que esto no va a volver a suceder y ojalá no suceda. No hay que llenar, pues, de basura electoral el puerto de Acapulco, hay que irnos a las asambleas, como lo hizo ella el fin de semana también ahí en los barrios históricos, ¿no? Como lo está haciendo Betty, como lo están haciendo todos, hay que irnos de esa manera y así hay que seguir llegándole a la gente y pues hay que seguir con la defensa de la soberanía, ¿no? Como ellos lo comentan. Vámonos a nuestra última pausa. El número en cabina 7442-84-1330, 7442-84-1330. Por supuesto, mándenos sus mensajes. Aquí nosotros les vamos a dar voz. Mándenos el mensaje a través del 7442-84-1330. Pausa y regresamos.
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6: Ya estamos de regreso, son las 2 de la tarde con 51 minutos, que no se le haga tarde. Oigan, vámonos hasta la capital, ya se encuentra en línea mi compañera y amiga Francis Santiaguez con el reporte especial.
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6: Adelante, Francis, con el reporte. Gracias.
7: ¿Qué tal, Eric? Buenas tardes. Te comento que campesinos y ejidatarios de varias regiones del estado llevaron a cabo este lunes una protesta en las oficinas de la Procuraduría Agraria en Chilpancingo, esto en exigencia de la destitución del representante de la dependencia en el estado, Cuauhtémoc Ramírez Rodríguez, a quien denuncian de un tema de acoso sexual. La mañana de este lunes, la abogada mixteca y visitadora agraria en Guerrero, Isabel López Pineda, con lágrimas en los ojos, pues reprochó a las autoridades del ámbito federal de mantener en el cargo a Ramírez Rodríguez pese a las denuncias presentadas en su contra. Esto luego de que la dependencia nacional emitiera un comunicado de prensa en el que daba a conocer la destitución del funcionario federal. Sin embargo, pues su administración suma otras dos, la integración de otras dos colaboradoras que no cumplen con el perfil para ocupar el cargo. Derivado de lo anterior, demandaron pues la destitución de otras dos funcionarias en el ámbito federal en el estado. Ellos sí. Son Patricia de León Reyes y Alondra Sánchez Pérez, porque no cumplen con el perfil requerido ni cuentan con la cédula profesional para desempeñar los cargos a los cuales fueron pues asignadas. Los inconformes apostaron con pancartas en la parte exterior de las oficinas de la dependencia ubicadas en el Boulevard Vicente Guerrero en Chilpaesto, en la parte sur de Chilpancingo. Y en otro tema, Eric, te comento que la Auditoría Superior del Estado de Guerrero aclaró que la resolución emitida por la Suprema Corte de Justicia de la Nación de la controversia constitucional 117 diagonal 2025 no representa la absolución sobre el destino y manejo de los recursos federales ejercidos por el Ayuntamiento del Puerto de Acapulco durante el ejercicio fiscal 2023. El órgano fiscalizador emitió un comunicado de prensa la tarde de este lunes tras recibir la notificación de la sentencia de la Suprema Corte de Justicia de la Nación sobre el caso, misma que fue emitida el pasado 6 de julio, en la que declaró únicamente la invalidez del informe individual y auditoría y del oficio de requerimiento de la información relacionada con la fiscalización de la cuenta pública del 2023 del municipio. Sin embargo, detalla la dependencia estatal que la resolución no analizó ni determinó la inexistencia o existencia de irregularidades en la aplicación de los recursos públicos. Por lo tanto, esto no exime pues a la administración municipal de Acapulco de ser auditada por el fondo de aportaciones para la infraestructura social y municipal.
6: ¿Esto lo haría la ACE? ¿Esto lo haría la ACE? Entonces, ¿ellos revisarían eso?
7: Sería finalmente la competencia del órgano fiscalizador federal, esto okay. Es la Auditoría Superior de okay. La Federación.
6: Perfecto, te agradezco mucho por la información, Francis.
7: De acuerdo, muy buenas tardes.
6: Buenas tardes, y bueno, allí está lo que comentó esta controversia. eso no exime, como dice Francis. Entonces seguirá, pero ya será el órgano federal. Bueno, vámonos con más información. Guerrero recibe el verano con playas limpias y seguras. COFEPRIS avala destinos para uso recreativo. Por fin hemos llevado, ya venimos de dos o tres temporadas vacacional donde COFEPRIS pues dice que está limpio, porque había un momento donde nos traía al puerto de Acapulco, lo traía, y otras playas de aquí de Guerrero. Por fin, vamos ya, vamos bien. Vamos a escuchar esta información de Mar Horacio Ramos.
1: La Secretaría de Turismo del Estado de Guerrero informó que las playas de la entidad cuentan con condiciones sanitarias óptimas para recibir a turistas durante la temporada vacacional de verano, de acuerdo con los resultados del monitoreo prevacacional realizado por la Comisión Federal para la Protección contra Riesgos Sanitarios. El secretario de Turismo de Guerrero, Simón Quiñones Orozco, destacó que estos resultados fortalecen la estrategia de promoción turística impulsada por la gobernadora Evelyn Salgado Pineda al brindar certeza a los visitantes nacionales e internacionales sobre la calidad del agua del mar en los destinos del Hogar del Sol.
2: Pues es una muy buena noticia para Guerrero, para el Hogar del Sol, que COFEPRIS confirme que el 100% de las playas monitoreadas en nuestro estado pues cumplen con las condiciones sanitarias para el uso recreativo durante esta temporada de verano. Esto sin duda es el reflejo de un trabajo permanente que por instrucciones de nuestra gobernadora, la maestra Evelyn Salgado Pineda, se realiza de manera coordinada entre los tres órdenes de gobierno para mantener nuestros destinos en las mejores condiciones.
1: La COFEPRIS informó que como parte del programa Playas Limpias 2026 se analizaron 2,279 muestras de agua de mar recolectadas en 393 puntos de verificación distribuidos en 76 destinos turísticos de las 17 entidades costeras del país mediante un operativo realizado del 15 de junio al 1 de julio con el propósito de garantizar condiciones sanitarias seguras durante el periodo vacacional. Simón Quiñones Orozco resaltó que Guerrero cuenta con alrededor de 50 playas principales distribuidas a lo largo de más de 500 kilómetros de litoral, consolidándose como uno de los estados con mayor riqueza de destinos de sol y playa del país. El titular de la Sectur Guerrero señaló que estos resultados reflejan el trabajo coordinado entre los tres órdenes de gobierno para preservar la calidad ambiental y sanitaria del litoral guerrerense, fortaleciendo la competitividad turística de la entidad y ofreciendo a los visitantes playas limpias, seguras y de primer nivel. Mar Horacio Ramos en la información.
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6: Vámonos a opinión y respuesta. Buenas tardes, joven Eric. El día 11, sábado, el agua de Capama llegó a las 3 de la tarde y a las 4 la quitaron. El agua sin presión, el agua sucia. No se vale, joven Eric, que se burlen de nosotros los de esa colonia pobre. Gracias a Dios, el domingo llovió y agarramos agua de la lluvia un poco con riesgo que el agua luego se contamina de moscos. Ampliación Simón Bolívar, calle La Pedrera. Pues ojalá ya tengan una solución bien para ellos. Tenemos otro reporte. Aparte espacios en toda la Niño Cerro, ya no la joden. Negocios, restaurantes tienen lleno de botes, guacales, llantas y un sinfín de cosas para apartar espacios, principalmente un restaurante que está entre la Niñas Héroes y Durango, ahí subiendo luego dicen, ahí ponen sus guacales para que no se estacione nadie, híjole. Y sí, desde que inicia aquí en la Cuauhtémoc hasta allá arriba, hasta las Ruiz Cortines, tienen lleno de aparte espacios, estéticas principalmente. Buenas tardes, para decirle que aquí en la colonia 2 de febrero no ha llegado el agua, híjole. Donde quiera no hay agua. Vamos a ver qué nos comentan nuestros amigos de Capama sobre este tema. Oigan, pues este fin de semana tuvimos visitas aquí en el puerto de Acapulco, después de hacer una breve participación en este encuentro deportivo de balompié a nivel mundial, aquí en México, que se llevaron algunos partidos, pues se vino el arquero Memo Ochoa a disfrutar de su cumpleaños aquí al puerto de Acapulco, en una famosa discoteca, pero eso nos los platicará Andrés Baena en los deportes.
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8: La Copa del Mundo 2026 ya conoce a sus cuatro semifinalistas y después de unos cuartos de final llenos de intensidad, el título está cada vez más cerca de encontrar dueño. La actividad comenzó el jueves 9 de julio cuando Francia confirmó su gran momento al derrotar 2-0 a Marruecos, asegurando su boleto a semifinales. Un día después, España protagonizó otro gran encuentro al vencer 2-1 a Bélgica en un partido muy disputado que terminó inclinándose para los españoles. La jornada del sábado nos regaló dos auténticos partidazos. Inglaterra derrotó 2-1 a Noruega, dejando fuera a una de las grandes sorpresas del torneo y confirmando su candidatura al título. Más tarde, Argentina mostró su jerarquía al imponerse 3-1 a Suiza, sellando así el último boleto a las semifinales. Con estos resultados quedaron definidos los dos enfrentamientos que prometen paralizar al mundo entero del fútbol. La primera semifinal será este martes 14 de julio cuando Francia se enfrente a España a la 1:00 p.m, tiempo del centro de México. Y la segunda se disputará el miércoles 15 de julio también a la 1:00 p.m, con un choque de pronóstico reservado entre Inglaterra y Argentina, dos selecciones históricas que buscarán un lugar en la gran final. Y mientras el Mundial entra en su recta decisiva, uno de los grandes referentes del fútbol mexicano eligió Acapulco para relajarse tras el torneo. Memo Ochoa celebró su cumpleaños este fin de semana en el puerto, donde fue visto disfrutando de unos días de descanso junto a familiares y amigos en una emblemática discoteca de Acapulco, luego de poner fin a su histórica etapa en la selección mexicana. El Mundial entra en su recta final. Solo cuatro selecciones siguen soñando con levantar la Copa del Mundo, y a partir de ahora, cada minuto puede convertirse en historia pura. Para MBS Noticias Acapulco, Andrés Baena.
6: Gracias, Andrés, gracias por los deportes. Qué bueno que se vino a disfrutar aquí de esta maravilla, de este puerto más hermoso. Memo Ochoa, oigan, pues ya nos despedimos, nos vamos, gracias por estarnos siguiendo y por acompañarnos esta hora a través del 100.1 y por Facebook también. Gracias, mi amigo, saludos, amigo Eric Robles, excelente programa, saludos tu amigo Recodo Soberanis. Recodo, gracias, cuídate mucho, ya nos vamos, gracias a mi querido Raúl y por supuesto a Rafa en controles técnicos, pero antes, el reporte vial.
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10: Alerta vial C5 Acapulco.
11: Atención conductores, les informamos sobre la vialidad en Acapulco. Mucha carga vehicular esta tarde en la avenida Cuauhtémoc y puntos bajos de la costera, especialmente en la zona de Galerías Diana hasta la Gran Plaza, debido a encharcamientos por las lluvias. Elementos de la policía vial ya agilizan el paso, pero se reportan retrasos importantes. Extrema precauciones, mantén la calma y usa el cinturón de seguridad.
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1: Bienvenidos en cabina con Laura G. Bellezas y bellezos, tenemos un gran programa, una bonita semana, semana de quincena, entonces todos pónganse felices. Tengo avisos parroquiales.
2: ¿Qué pasa?
1: Semana de quincena, semana de quincena, pónganse felices. Es semana de aniversario de En Cabina con Laura G, pónganse felices. Es semana de final de mundial, pónganse felices. Tenemos una gran semana, ¿cómo están? ¿Cómo
3: están? Muy contenta, y bueno, pues ahora sí que vengo viperina más que nunca, y como siempre, porque hoy sí voy a destrozar a una persona que ya me ha...
2: ¿Por qué, señora?
3: Con sus actitudes, pero eso más adelante, okay. Ahorita no les voy a adelantar mucho, claro que no.
1: ¡Comadre! Pero ese pecho lleno de rencor, señora. Ay, yo pues le pido,
3: pues, ¿cómo crees que se tranquilice? Meten con los más, los mejores amigos del hombre, nuestros hijos, los perrijos, los gatijos, no, ahorita me lo voy a acabar.
2: ¡Tómala! Eso. Oigan, ahorita aparte, mi querida Laura G. Rosa Concha, también es semana porque de mucho éxito, porque Grupo Firme se presenta el viernes y el sábado en el Estadio GNP, así que tenemos boletos para ustedes. ¿En dónde, Laura G?
1: Ay, tenemos la frase escondida, por supuesto. Pero antes de empezar con nuestra frase escondida, pues el día de ayer fue el cumpleaños de nuestro jefazo Andrés Salazar del Topo, quien celebró, disfrutó el día de hoy. Todos le dimos nuestros regalitos, nuestro amor, nuestra oficina decorada, y solo recordarle que lo queremos mucho y que gracias por ser parte tan importante de nuestras vidas. ¡Larga vida al jefe!
2: ¡Feliz cumpleaños al DJ Topo Mix!
1: Comadre, ¿qué le compró, comadre? Porque yo sí
3: te le voy a dar
1: regalo.
3: Oye, pues ahorita le voy a regalar sus dulces que tanto le gustan a él, y bueno, pues que le traje con tanto cariño, ya sabes, año con año.
1: Nada más aquí, no me lo envenene.
3: Desde temprano.
2: Como las rosas que te dio aquí.
1: Por favor. Oigan, bueno, en nuestra frase escondida, como sabe perfectamente nuestro público hermoso, tenemos boletos para Grupo Firme 18 de julio, este fin de semana en el Estadio GNP Seguros. Lo primero que tienen que hacer es juntar las palabras. La primera palabra es felicidades.
2: Felicidades.
1: Felicidades.
2: Felicidades.
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1: Y ahora sí, traemos lenguas afiladas. Échele, comadre.
2: A ver, usted que trae mucho odio en su corazón, ¿a quién quiere jubilar el día de hoy?
3: Quiero jubilar a Pedrito Sola, a Pedro Sola, ¿verdad? Porque ya no es Pedrito Sola para mí. Después de sus comentarios que hizo sobre los perrijos, ¿verdad? Bastante desatinados, por cierto. No sabes la cantidad de firmas que se han juntado para quitarlo del aire. No sabes,
2: cierto.
3: Ahora es que todas las asociaciones en pro del cuidado de los animalitos, de los indefensos, pues están haciendo junta pues no de ombligos,
2: consejo,
3: como me encantaría, sino junta de firmas y todo lo demás. Pues resulta que se lo encontraron al sinvergüenza. Yo no sé qué hace ese descarado, porque es un descarado saliente.
1: Está hablando de Pedrito Sola.
3: De Pedro Sola, de ese señor, de esa viejita. Entonces,
2: ¡ay, Dios!
3: No sé qué hace saliendo todavía a cuadro número uno, dando una disculpa que no nos convenció absolutamente nadie y que la estaba leyendo, y sobre todo que hace saliendo a lugares públicos donde está la prensa. Salió, la prensa lo aborda y el muy grosero se va y los deja hablando. Le dicen, oigan, pues es que nosotros somos su banda, usted nos entiende, somos periodistas. Dice, yo no soy. Miren, escuchemos esto. Lo vamos a ver. Escuchar que estoy
2: ay,
3: bien.
2: Ay, Dios mío, la sigue regando.
4: Pero ¿por qué mentir en el programa?
5: No mentimos nada.
4: Ay,
2: arrogancia la de Francia,
3: ¿qué arrogancia? ¡Qué maldito! Pedro Sola, para mí estás cancelado por todo lo que dijiste, por no dar la cara como lo debes de hacer de manera adecuada, no leyendo nada más un mensajito ahí pedorro. Y bueno, pues ahora sí que a toda la gente que se rió junto con él, yo de verdad los repruebo.
2: O sea, también a Pati Chapoy.
3: A ver, yo repruebo y cancelo a todos los que se rieron con él. Aunque mi comadre le tenga miedo, yo no le tengo miedo.
1: Yo no le tengo miedo absolutamente a nadie. Lo único que sí digo es que Pedro Sola dio esta opinión, obviamente no estuvo bien, hirió a muchísimas personas. Vivimos en un país en donde el maltrato animal cada vez está subiendo más las cifras, y obviamente la declaración que él dio no bastó con eso. Ahora, de eso a que los crucifiquen y que cada vez que se lo encuentren le recuerden, es una persona mayor, pues también hay
2: y es que aparte, no me importa que sea mayor. Hay que ser conscientes de que acaba de pasar. Obviamente si se lo encuentra le van a preguntar sobre el asunto, porque aparte cuando se disculpó quiso justificar con que él en su vida había tenido una mascota. ¿Y eso qué tiene que ver
3: con que es un adulto mayor? Los perrijos también cuidan a los adultos mayores. Exacto. Que están solitos.
2: ¿Cuántos y animalitos?
3: Las personas que no tienen visión. No,
2: ayudarlo.
1: Sí, como los terremotos, pero de eso como que de se lo estén, ay, no sé. A mí la verdad es que yo siento que de repente nos vamos con un tema y ahí vamos todos de pues tema hasta que los crucificamos.
2: Pero ojo, no es cualquier tema. Realmente no es cualquier tema.
3: Yo lo sé, Chapoy se riera. Bueno, ¿en qué momento, qué mundo estamos viviendo?
1: Yo siento que no lo vieron lo vieron con mucha ligereza y realmente es un tema muy delicado. Oigan, ¿ustedes se acuerdan de Azalea la Negra? Así le dicen, Azalea la Negra. Azalea la Negra, que salió en Big Brother, comadre.
2: De Sandalia.
1: ¿Ustedes se acuerdan los primeros integrantes de Big Brother o no?
3: Sí, la Negra Azalea, que es bien liosa también, que fue la ladies de Polanco.
1: Exacto, comadre. Pues, ¿qué crees? Regresó a los reality shows.
3: Ay, ¿a cuál tú?
1: Ahora entró a Survivor México en este reality de TV Azteca. Porque es el reality que va a enfrentar a la casa de los famosos. Survivor, no, pues Azteca, así se llama. Acuérdese que estuvo con Denise La Mapacha, con el Pato Zambrano, Poncho de Nigris, Flor Rubio también estuvo por ahí. Bueno, pues Azalea va a estar en Survivor México. ¿Le va a dar batalla o no le va a dar batalla a este reality show?
3: La Azalea es tremenda, tiene un carácter que, bueno, agárrense los del Survivor, que bueno, pues aparte ni rating van a tener porque la casa de los famosos viene con todo. Ya destaparon a Cynthia Clitbo y bueno, pues Hollywood, La Raza y varios más.
2: Ahora se ve que sí hay más, comadre, presupuesto que otros años, en la casa de los famosos.
1: ¿Sabes qué me pasa, conejo? Que no doy una sola pista de las que ponen ahí. O sea, como que ponen
2: solo la de Ernesto La Guardia.
1: No, ni una. No, como que no le entiendo. O sea, yo siento que es para muy, muy, muy, muy fans que pueden seguir cada una de las pistas. Están logrando su cometido, ¿no? Hacer esta especulación. Pero no le atino a ni uno. A ver, ¿quién más faltará? ¿Están igualitos a la lista que nosotros pasamos
3: pues
1: aquí o no?
3: Nietus Prime, falta ¿quién más?
2: Memo,
3: Chulz, Marianita Ochoa y todos los demás.
2: Ah, Mariana Ochoa también usted dijo. Oigan, pasando a otra información, atención. Atención, Laura G. Rosa Concha, porque por primera vez habló Jaime, el papá de Cristian Nodal. Se lo encontraron justo en el aeropuerto y le preguntaron sobre todas las polémicas que tiene la pareja. Y también ahí le preguntaron que si sabía que en algún momento ya se había separado Ángela de Cristian y Cristian de Ángela. Él dijo que no sabía, que porque si no su hijo lo hubiera hablado. Lo que sí es que defendió a todo el hate que le avientan a Ángela Aguilar. Escuchemos qué fue lo que dijo el señor Jaime, papá de Cristian Nodal, ¿eh?
5: ¿Cómo es su relación con Ángela?
6: Bien, todo bien.
5: Pues siento que usted no quiere cantar con ella.
6: No, yo. Dígame, ¿quién dijo eso?
5: Sí le gusta que esté en el escenario juntos.
6: Claro.
7: Decían que estaba separado en algún momento Cristian y Ángela, que se separaron.
6: Yo nunca me he enterado de eso. Eso creo que es falso también. No puedo asegurarlo porque pues no vivo con ellos, ¿verdad? Pero sí tengo comunicación con Cristian, obviamente, y nunca me ha llamado. Seguramente me hubiera llamado para decirme algo, que estuvieran separados. Eso. No, es terrible eso. A mí no me gusta cómo está manejando todo este rollo negativo, o sea, no se lo...
2: Ahí están las declaraciones, ojo, dos puntos. La primera, si quiere a su nuera y obviamente porque es esposa de su hijo.
3: Claro,
2: y la segunda... es que no están peleados ni Cristian Nodal con su papá, ni su papá con Cristian Nodal. La relación sigue como de padre e hijo y también en lo empresarial, ¿no?
3: Ay, a mí me fascinan. Yo les mando muchos besos a todos, a Pepe,
1: muchos
3: a Ángela.
1: Ay, comadre. Menos a Emiliano por andar de peleonero y de
2: liado.
1: Menos a Emiliano.
3: Qué grandes amigos míos.
1: Oigan.
3: Ya quedó Pepe que me va a invitar un video y todo.
2: Ay, no, le voy a cancelar ese video, señora. Con todos los audios que tengo aquí.
1: Me cayó mal, Pepe, que que no te voy a ir para
3: que... Esa con la que viene, comadre, tan no la queremos escuchar, que no la queremos escuchar. Ay, sí, no es cierto, comadrita, es el alma de la fiesta.
2: ¡Vámonos!
1: Oigan, espérense, porque antes de nos música, conejitos, quiero recordarles que Cass viene a cantar, a echarle a su equipo y vio a disfrutar el...
2: Sí, ¡vámonos!
1: Ya te encontré.
2: ¡Vámonos! ¡Vámonos con música en este momento! Se llama Lenin Ramírez y nos canta Polvo Rosita. 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
3: Un pedito, ¿qué crees que sale?
2: ¿Qué?
3: Polvo Rosita.
2: ¡Ay, claro, ahora sí! ¡Qué asco! Aquí nomás.

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1: Estamos de regreso en cabina con Laura G. La siguiente palabra es jefe. Jefe. Jefe.
2: Jefe.
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1: Ahí está.
2: ¡Ay, jefe! Mi jefecito.
1: Ándele, comadre. Ay, mi jefecito. Oigan, y acá se viene a cantar, a echarle porras al equipo y, obvio, a disfrutar el sabor. 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
3: Gracias, gracias, mi querida Laura G, por esta información. Oigan, y atención, porque nosotros tenemos muchos boletos el día de hoy, ¿eh? Para
2: hoy
3: que usted
2: siempre,
3: no se
2: perdóname.
3: Pierda ningún evento en la ruleta del boleto.
2: ¿Qué es eso,
0: 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Hoy tenemos boletos para
3: la Arrolladora, Moy Bobadilla y el Jackie el 31 de julio en la Feria del Atole en Coacalco, Estado de México.
2: Ay, qué rico el atole con el dedo. Oiga, bueno, como me lo han venido dando muchas veces a mí los hombres.
3: Pero el
2: bueno,
3: dedo sin atole.
2: Ay, qué grosero. Oigan,
1: a ver, ¿qué más? Ándele.
2: El pase doble para el concierto del Trono de México, Los Primos de Durango y Ponzoña Musical. Esto es el viernes 17 de julio en la Nicolás Romero, Estado de México.
1: Ah, sí, pues también tenemos boleto para el Tri el 25 de julio en el Palacio de los Deportes. 25 de julio, Palacio de los Deportes.
3: Ah, sí, pues el mismo 25 de julio, pero en el Centro de Convenciones Tlatelolco se presentará marca registrada. ¿Los quieres? Márcanos.
2: Ah, sí, sí. Pues por último tenemos el pase doble para el concierto de la, la Arrolladora, la Auténtica de Jerez, Banda Renovación y muchos más el 1 de agosto en Coajimalpa, allá donde está la gente bonita, alta y preciosa.
3: ¿A dónde es Coajimalpa?
1: Ah, sí.
2: Coajimalpa, la Ciudad de México.
1: Ah, sí, pues comuníquense 5552-630977. Denos una opinión del tema de Pedrito Sola.
2: Ay, sí.
1: Denos una opinión.
2: Ah, sí.
1: O sea, usted díganos qué opina del tema y por favor le vamos a dar los boletos. ¡Hola!
2: Y si tiene perrijos o gatitos.
4: Hola, buenas tardes, ¿cómo están?
1: Muy bien, ¿y tú?
4: Excelente, aquí un poco nerviosón, pero bien. De que
3: ¿por qué nervioso?
1: No te pongas nervioso.
3: ¿Por qué estás nervioso?
2: Que los nervios, mi amor.
4: Honestamente, Conejo, porque quiero ver y saber si puedo conseguir los boletos para Grupo Firme, ya que mi esposa quiere ir y me está
3: Ay, pues cómprase, no es cierto. Oye, sí hay boletos para Grupo Firme, pero en la frase escondida, compadre.
4: Ay, ayúdame.
3: Por eso, ¿te ayudo? Ya dijimos dos palabras de la frase.
1: Exacto, es bien malo el conejo.
4: Apóyeme, por favor. Sí, estoy escuchando la frase y todo, pero no creo que entre mi llamada como ahorita.
2: Que sí va a entrar.
3: Es que, ¿sabes qué? Si no, al rato va a marcar la esposa de otro. Y ay, es que mi esposo, y es que vamos a cumplir. Y todos ya van a tener compromiso.
2: Oye, mi amor, pero te vamos a mandar a cualquiera de los otros boletos, que la verdad están muy buenos, y luego ya te ganan los de Firme y ya tienes cuatro boletos. ¿Sas?
1: No quiero.
2: Ay, que sí quiere.
3: Oye, a ver, ¿para qué quieres, pues?
4: Pues échamelos para la Arrolladora aquí en Coajimalpa.
2: ¡Eso!
1: Ándale. Pero primero nos iba a opinar de Pedrito y no nos opinó. Se lo regalamos y todo.
3: A ver, pero opina sobre Pedrito Sola.
2: Perrito Sola,
3: hay que ponerle.
2: Perro.
4: No, pues ese Pedrito Sola sí se pasó, ahora sí la mana, porque mucha gente quiere, como ustedes lo mencionan, a sus perrijos, a sus gatijos, y son personas que en algún momento pues no pueden o no quieren tener hijos, y los perritos o las mascotas son fundamental de su familia.
2: Sí, mi amor, tienes toda la razón.
1: Pero a mí se me hace que no tenía ni idea de lo que dijo Pedrito, ¿verdad? Pero tiene
3: todo. No, sí, porque dijo perrijos y gatijos.
2: Y aparte, él sí tenía idea, y Pedro también tenía idea y lo dijo con...
3: Pero la regó. Pensó que iba a ser gracioso.
2: Ya andan diciendo, exactamente, ya andan diciendo que también una vez llevaron un perrito y les dijo, quítenme de aquí ese perro, y bueno.
1: No
2: también
1: es cierto, porque Vanessa Claudio siempre ha llevado su perrito Azteca y nunca le ha dicho nada.
2: Bueno,
1: lo veía.
3: Ay, pero ¿eh? Diferente foro.
2: Exactamente, lo llevaba a otro foro. Pues
1: no, porque Lucas siempre está por todos lados. No, ay, no estoy defendiéndolo, pero tampoco hay que echarle de más.
2: Te ando defendiendo a Pedro.
1: No,
2: Laura,
1: señora.
2: Sí, defiende a Pedro Sola. No, que se vean los titulares.
1: No, pero yo estuve en una situación así y era horrible cuando todavía le echaban más leña a la asunto.
3: No, y aparte.
1: Con lo que pasó.
3: Y aparte, Laura G tiene un perrijo.
1: Y yo tengo una perrija que se llama Brave. Ay, bueno, es niña. Es niña y tú siempre lo discriminas diciéndole, es niña. Es
3: ¡hola!
2: Niña. Buenas tardes. Soy Rosa Concha.
3: ¿Por qué hablo como la perejila?
2: No sé, ¿verdad? Bueno, buenas tardes. Soy Rosa Concha, la misma que viste y calza. ¿Quién habla? Bueno.
5: Hola, hola.
2: Hola, primor. ¿Cómo has estado, muñecote de Sololoy?
5: Muy bien, ¿y tú?
2: Oh, pues también aquí, oye, dándote boletos. ¿A dónde te quieres ir y qué opinas de lo de Pedro Sola?
5: Pues yo opino que nos seguiremos cancelando.
2: ¡Eso! ¡Eso! Se lo ganó a pulso el viejillo, ¿verdad?
5: Sí, pobrecito, ya que...
1: ¡Ay, qué va!
2: ¡Hay que jubilarlo!
3: ¡Ya pensiónenlo!
1: No, bueno, pues también ha de estar cansado, pero con eso no. Te mandamos besos. ¿A dónde te vas a ir? ¿A qué boletos te damos o qué?
5: Para el Tri, por favor.
1: Para el Tri. Te vas el 25 de julio a ver el Tri de México. ¡Besos!
3: ¡Abrazos! ¡Siga marcando! 55-5263-0977. Bueno.
6: Hola, buenas tardes.
3: Hola, ¿quién habla?
6: Marta.
3: ¿Qué pasó, Martita? ¿Qué opinas de lo de Pedro Sola?
2: ¡Perro Sola!
6: Es una porquería de persona.
3: ¡Dios mío!
1: O sea,
3: mío.
1: De plano.
6: Sí, es que no se tienen que meter con los animalitos.
3: Claro, ellos no se pueden defender.
2: Exacto, pero para eso estamos los humanos, para defenderlos, para hacerlos nuestros mejores amigos, nuestros hijos.
6: Que no hacen el programa.
2: Exacto, cancelado de la televisión. Ya
3: tenemos hasta Terian porque nos encantan tanto los animales.
2: El conejo es Terian, se pone bien Terian en las noches.
1: Así. Oye, sabe... ¿a dónde te mandamos?
3: Ajá. Ella nada más quería opinar.
1: Ella quería opinar de Pedrito. ¿A dónde? Bueno, mejor dedica una canción de mí para ti. Vamos a dedicar una canción a nuestro jefazo, Andrés Salazar, ¿les parece?
2: Sí, sí. Una que le gusta mucho, ¿verdad?
1: ¿Cuál, conejito?
0: Esto
1: ¿cuál?
0: Es de mí para ti, en cabina con Laura G.
1: Unas bonitas palabras.
3: La del jefe de jefes de los Tigres del Norte.
2: Ay, ándale, sí,
1: pero dígale unas bonitas palabras, como en homenaje, comadre. Ándale, empiece usted.
2: Jefe querido, jefe adorado, vamos al cine y con todo pagado.
3: Jefe querido, jefe adorado, gracias por siempre estar a nuestro lado.
2: ¡Ay, hora! ¡Hora,
1: querido jefe! Te queremos mucho, gracias por confiar en nosotros cuando a veces nosotros ni siquiera confiábamos en este equipo. Y de hecho coincide tu cumpleaños con casi nuestro aniversario, 6 años de estar juntos. ¡Felicidades al jefe de jefe! Son los Tigres del Norte. ¡Felicidades a Andrés Salazar el Topo por su cumpleaños! ¡Para ti, jefecito!
3: ¡Te queremos!
7: De nuestro pueblo. Sí, a mí también me gustan porque en ellos se canta la pura verdad. Pues ponlos, pues, órale, ahí va.

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1: Estamos de regreso en Cabina con Laura G. En unos instantes vamos a platicar justo de lo que le pasó a Bárbara del Regil, que casi se nos intoxica. Digo, a muchos nos ha pasado eso, pero a ella está perfectamente. Ahorita les contaremos. 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
2: Gracias, Laura G. Momento de hacer una pausa comercial. Nosotros regresamos. Es lunes y escuchas En Cabina con Laura G. Aquí nomás a través de la cadena La Mejor. No se mueva, regresamos.
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1: Estamos de regreso en cabina con Laura G. Qué bonita música. Mira, me remueve la nostalgia, la melancolía cuando estábamos en Sabadazo, Conejo.
2: Y cantábamos. Gente tan batallosa.
1: Exacto, exacto.
2: Estábamos platicando que en Sabadazo se dieron a conocer muchas agrupaciones. De ahí salieron muchos gruperos también.
1: Pues, es que, ¿sabes qué? Antes en la tele, el regional mexicano no invitaban tanto al regional mexicano. Y creo que ese programa
3: fue una puerta parte al agua. Regional mexicano, sin lugar a dudas.
1: Ay, qué bonito,
3: todos
1: qué bonito.
3: Los sábados en las mañanas, ¿verdad? Y lo creo que
1: no, después... comadre. Y luego las bandas llegaban en vivo porque aprovechaban a ir al programa cuando tenían presentaciones y pobre los chicos en vivo. Se iban en vivo, pero les dábamos su torta y su juguito y su la fruit, pasaban sí. Muy bien. 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
2: Y dicho esto, nos vamos a jugar las palabras prohibidas. Espero que el fin de semana haya usted ensayado en su casa, haya practicado con la familia.
3: Máximo evento radiofónico. ¿Cuál? Las palabras
2: yo pensé
3: prohibidas.
2: Que el que se iban a ir.
3: ¿Cuál? No,
2: tenemos una mesa VIP para el concierto del Trono de México, los primos de Durango y Ponzoña Musical el viernes 17 de julio en la Nicolás Romero.
3: Ay, bueno, pues vámonos. Entonces, desafíenos en las palabras prohibidas.

0: Y no digas claro.
1: Y no digas claro.
2: No repitas la misma respuesta ni te quedes callado. Oiga, bueno, pues ya sabes, 55-52-630-977. ¿Quién nos desafía, verdad, comadre?
1: Ay, comadre, estamos listos. Hola.
3: Hola, ¿qué tal? Buenas tardes.
1: ¿Quién habla?
3: Fabiola.
1: Querida Fabiola, ¿en dónde nos escuchas, Fabiola?
3: Estoy aquí en esa.
1: Muy bien, querida Fabiola. ¿Estás lista para participar?
3: Sí, claro.
1: Entonces,
0: ¡comenzamos! Fabiola, ¿y estás trabajando?
3: No.
0: Ay, Fabiola, ya.
2: Bárbara, vienes pero con Toño.
1: Ay, muy Fabiola. Bien, Fabiola, porque Fabiola no sabe mentir, así de sencillo.
2: Y lo más bonito, te voy a decir una cosa, hace mucho que no nos ganaban con esta facilidad y velocidad. Qué bárbara, Fabiola, te llevaste el récord Guinness, hermana.
0: Bueno. Ey.
4: Bueno. Buenas tardes.
1: ¿Quién habla?
4: Pepe.
1: ¿Eh?
4: Pepe.
0: Pepe.
1: Ah, Pepe.
0: Pepe.
1: Madre bien borracha.
0: Pepe.
2: La
0: Pepe.
2: La loca. Pepe. Oye, mi Pepe, ¿estás listo para participar en las palabras prohibidas?
4: Claro.
2: Entonces.
0: ¡Comenzamos! ¿Andas en tu casa, Pepe?
4: Sí, llegando del trabajo.
2: ¿Te apellidas Dotes?
0: Dijo sí, llegando del trabajo.
1: Ay, no, bueno, yo creo que le ganó uno al otro, lo más rápido.
0: Dijo
1: así.
0: Sí, llegué. ¿Qué les pasa el día de hoy?
2: Pues yo creo que hoy es un día muy especial porque están perdiendo a la velocidad que de nunca la luz. Habían perdido, ¿eh? Yo los felicito, o sea, esto no se trata de perder.
0: Lo están haciendo muy bien.
2: Sí, o sea, pero no se trata de perder, tírenle hacia el otro lado, hacia el ganador. Claro.
0: Hola,
2: sí.
0: Tenemos otra llamada, 55-5263-0977, bueno.
5: Hola, buenas tardes.
0: ¿Quién habla?
5: Habla Lalo.
0: ¿Qué pasó, Lalín? ¿Dónde andas?
5: Vientos, aquí en casita.
0: ¿Listo para participar?
5: Ya sabes qué.
2: Ahora todo. Pues, mi valedor.
0: Entonces, ¡comenzamos! Oye, seguramente tiene algún momento de tu vida te han dicho la lombriz, ¿ya?
5: De vez en cuando.
2: ¿Traes topper?
5: ¿Perdón?
1: ¿Eres argentino?
5: Me han dicho que parezco, pero... mexicano.
0: ¿Te han dicho mujeriego?
5: Híjole, seguido.
2: ¿A quién le vas, España o Francia?
5: Francia.
1: ¿Te gustaría que ganara México el próximo año?
5: El próximo año no va a haber ningún...
0: ¡No! ¡Órale!
2: No, pero me fascina.
1: Andamos bien filosos,
2: ese
1: ¿eh?
2: Es bien arriesgado, porque aparte contesta.
0: No, no, si quiere hacerse la historia y todo.
2: Contesta larga frase y todo lo demás. Pero no, hermoso, pues tres veces no dijiste y por tanto, pues no ganaste.
0: Vámonos con dos palabras más de la frase escondida y es vida A. Vida A.
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1: Señora productora, ¿ya puedo contar mi chisme de Bárbara del Regil o no?
0: Ya, cuéntanosla.
1: Bueno, es que, ojo, porque esto le puede pasar a mucha gente. Fíjense que muchas veces los productos de limpieza los ponemos en botes de plástico. Ay, claro. En botes como
2: de yogur,
1: agua,
2: pon tú.
1: De yogur. Ay, porque no. Queremos economizar y queremos reciclar el bonito reciclaje, pero no los etiquetamos correctamente. Entonces, Bárbara agarró un bote de agua, pero no era agua, tenía cloro.
2: Sí. ¿Y luego qué le pasó?
0: Okay.
1: Pues nada, andaba bien preocupada. Lo que no entendí es que si fue Bárbara o fue la hija Omar. Bárbara Omar, ¿alguien me puede corregir, señora productora?
2: Creo que fue la hija, ¿eh? Ya hace tiempo, ¿no? No te creas. Oye, ay, qué delicado esto, de verdad. Usted no use.
0: Eso es más peligroso. Normalmente las abuelitas, así cuando vas a la casa de tu mamá, llegas, abres el refri.
1: Fue Bárbara.
0: En un topper de yogur hay frijoles y uno va bien emocionado queriendo yogur y encuentra frijoles.
1: Ahí te va, no fue Bárbara, es que no me acordaba cómo tú habías estado, pero fue Bárbara quien tomó cloro por accidente y justo ella lo comparte, no para que la buleen, sino porque qué fácil se nos hace no querer pues tirar el producto, el químico y meterlo en un botecito chiquito, que ay, total, nadie se va a dar cuenta, ya no tengo niños chicos en casa, y esto le pasó a la persona que trabaja con Bárbara de Regil.
0: No.
1: Entonces cuando Bárbara se lo toma, dice, ¿qué es esto?
0: Oye, pero aparte huele mucho el cloro, o sea, cuando lo destapó, ¿no le llegó el tufo o qué?
1: Ella misma relata todo el accidente y fue a atención médica, porque acuérdense que se podría quemar el esófago.
0: Claro,
1: ella es adulto, muchas veces lo dejamos al alcance de niños, por eso tenemos que tener mucho cuidado y hay muchos accidentes, pensamos que a nosotros no nos va a pasar, pero imagínese lo que nosotros podemos causar por dejar eso ahí y dejarlo al alcance de los niños y no etiquetarlo correctamente. No,
2: y aparte voy a decir, ahora existen muchos frascos o recipientes que son herméticos.
1: De vidrio.
2: Claro. Por ejemplo, lo de la bebida energetizante que tienen un pivotito, ¿verdad? Entonces no huele. O sea, no es como que abras la tapa del frasco y lo huelas.
0: Hay que hacer una campaña.
2: Ay, qué tremendo.
1: Más que campaña, esto ha pasado siempre, conejo.
0: Sí, es que es algo de cada día. Todos reciclamos algún recipiente del agua o del yogur.
2: Al conejo le pasó con los frijoles.
0: Sí,
2: así
0: a mí me
2: se
0: pasó.
2: Lo sacaron.
0: No, señora.
1: Ay, cochina, qué bárbara. Bueno, Bárbara, te mandamos un beso. Qué bueno que estás muy bien, querida Bárbara del Regil.
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0: Es Gerardo Ortiz. Se llama ¿Por qué terminamos? Aquí nomás, en cabina con Laura G.
2: Esa no, que traigo saldo.
1: Ándale, además también vamos a platicar de lo que sucedió en el aeropuerto con Samá. Dicen, deja. Y Gabito Ballesteros, ella dijo, estoy muy emocionada, pero vaya corretiza que le metió a la prensa.

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1: Topo Mix. Son las dos últimas palabras.
2: Claro que sí, Topo Mix. Junte la frase completa. Y bueno, pues ahora es que aparte de felicitar a mi jefecito, pues llévese la oportunidad de estar en este evento que va a estar súper requete chiro.
1: Sí, es cierto.
2: Ándele, pues, bueno.
3: Topo Mix. Ahí está, las dos palabras de la frase. Tenemos llamada. Hola.
4: Hola, yo escucho tu misma.
3: ¿Quién habla?
4: Hola, habla Miriam.
3: Hola, Miriam. ¿En dónde nos escuchas, Miriam?
4: De la Gustavo Madero.
3: De la Gustavo. Eso. Saludos a toda la gente de la GAM. Oye, Miriam, ¿estás lista para llevarte los boletos para Grupo Firme y que el fin de semana te vayas a emborrachar y a cantar a todo pulmón?
4: Sí, estoy súper lista y emocionadísima.
3: ¡Uy! Entonces dime la frase completa, pero con harta alegría, ¿eh? Porque para
2: sí,
3: nosotros
2: porque
3: es
2: una felicitación, es
3: bien importante,
2: hermana, ¿eh?
4: Felicidades, jefe. Larga mina, Topo Mix.
2: La respuesta es...
3: Señora productora. No, señora productora, le faltó una palabra, por Dios, no sea tan cruel con nosotros. No podemos darla porque son unos boletos muy cotizados, pero faltó información, ¿o no, Conejo?
1: Sí, faltó información. Yo creo que tienen que poner más atención en esto. Es que sabes que ya me revolví aquí con la señora productora, pero bueno, tenemos llamada, bueno.
5: Hola.
1: ¿Quién habla?
5: Yara.
1: Hola, a ver, ¿te sabes la frase?
5: Sí, creo que sí.
1: A ver, a quítale el altavoz a tu teléfono, porfis.
5: Sí.
2: Venga, hermana.
5: Te felicito, larga vida a Topomix.
3: ¡No! ¡No! ¡No puede ser! Una más.
2: Otra más.
3: Cerca.
2: Otra más.
3: Hola, tenemos gracias. Llamada.
2: ¡Ay, qué barbaridad!
1: Bueno.
2: ¡Dios mío! Esto se está poniendo candente.
1: ¿Quién habla?
3: ¿Quién habla?
6: Habla Diana.
3: Querida Diana, ¿tienes la frase completa?
6: Sí.
3: A ver.
6: Felicidades, jefe. Larga vida a Topo Mix.
1: No era jefe, es jefazo.
3: Bueno, porque se me hace que tú la diste mal y por eso la gente
1: No.
3: No, yo digo que sí fue felicidades, jefe, no fue jefazo, perdóname. Fue jefe, no fue jefazo.
2: ¿Qué dice nuestro público conocedor? Y bueno, pues sobre todo...
1: Sí es cierto, sí fue jefe.
3: Ah, ¿verdad? Pero lo que pasa...
1: ¿Sabes qué? Yo sí voy a quemar a la productora porque me está diciendo, quémame, porque ella la regó.
2: Burra.
3: Bueno, y entonces hay que regalárselos a la primera persona que nos marcó. ¿Qué
1: sí,
3: es esto?
1: Sí, claro.
3: Que se vuelva a comunicar con nosotros, chula hermosa, fue culpa del conejo. Ay, no te preocupes, mañana lo vamos a correr.
1: ¡Ay, no puede ser! Ay, disculpen, en nombre de todos los productores del mundo. Desde Andrea Rodríguez... ¿Hasta quién más?
2: Pues ahora sí que hasta el de los pelos largos, el de Sofía.
3: Ay, bueno, pues entonces que nuestra amiga de la Gustavo Madero que nos marque, porque sí va a tener sus boletos para Grupo Firme.
1: Era Miriam.
3: Miriam de la Gustavo Madero que nos marque en este momento. Por lo pronto, Mamalucha, ¿tenemos algo? ¿Información, Mamalucha?
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1: ¡Vámonos! Ya nos vamos. Mira, muchas gracias.
3: Miriam, márcanos, en este momento márcanos porque se abrutaron acá. Y cuando uno se equivoca, tenemos burra.
2: Claro que sí. Oiga, pero ya nos vamos, muchachas.
3: Ay, no.
1: También nosotros nos equivocamos como en las palabras prohibidas ustedes.
2: Ay, pero bueno.
3: Oiga, comadre, usted dice que hoy Yair va a estar confirmado en la Casa de los Famosos.
2: Que hoy la Casa de los Famosos México va a confirmar a Yair por lo que pude ver en el promo del día de ayer. Yo creo que a mucha gente ya le atinó, entonces yo siento que Yair es el próximo confirmado en la Casa de los Famosos.
3: Mañana lo discutiremos de acá. Fue una producción de nuestra querida Liz Trujillo bajo la dirección de Andrés Salazar, el Topo. Nuestro Michael en los controles. Soy Laura G. Bonita tarde.
1: Andy en las redes sociales. Soy Francisco Javier. Soy el Conejo.
2: Yo soy la Rosa Concha y nos vidrios. Gracias y que Diosito me los socorra, me los cuide, me los llene de bendiciones y me les regrese la virginidad.
3: Adiós.
1: Bye.

0: esto fue todo.
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16: Lunes 13 de julio y comenzamos ya tu programa de radio favorito. Ya comienza la radio y
17: ¡jálalo, que espargo!
16: Este lunes lleno de energía, vamos a comenzar la semana con muchísima información. No sin antes darles la más cordial bienvenida a ese su espacio. En nombre del titular de este programa, el diputado Joaquín Yaco Vadillo. A nombre mío también, Gio Vadillo.
17: Pixel Rosales.
16: Y mi compañero
18: Abel Torres.
16: Le damos la más cordial bienvenida a este su espacio donde podemos compartir. Vamos a darles notas muy importantes de lo que pasó el fin de semana. Vamos a estar platicando sobre la clausura del CONAFE allá en el kilómetro 30, donde nuestro diputado Joaquín Yaco Vadillo fue invitado como padrino de generación. También vamos a hablar de la ceremonia de entrega de los premios al mérito jurídico encabezado por la gobernadora Evelyn Salgado Pineda allá en Chilpancingo el día de hoy por la mañana. También el diputado Joaquín Yaco Vadillo se reunió con Javier del Carmen Velázquez Pat, secretario general del Comité Central Ejecutivo del SUSPEC. Vamos a estar viendo también de qué va esta reunión del día de hoy. Y también vamos a pasar una entrevista de nuestro diputado Joaquín Yaco Vadillo con la compañera Laura Sánchez Granados. En fin, muchísimas noticias más. También vamos a estar hablando sobre los talleres que tanto ha gustado a la ciudadanía acapulqueña.